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0: menos 45 minutos. 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
1: 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Gracias, Mauro Vinicio.

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3: 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Mi estimado Diego Sánchez, los comentarios de la segunda parte aquí en Radio Centro.
4: La radio de toda la vida. Solamente voy a hacer un control C, control B del primero, porque ha sido eso, ¿no? Uruguay tratando de, pero sin tener fuerza en la parte de arriba. Y un director técnico parco, un director técnico que rompió el camerino. ¿Sabes? Por eso le dicen el loco, ¿no? Creo que involucionó a una selección que venía teniendo talento desde las formativas, incluso esta selección con algunos jugadores llegaron a partes importantes en la sub-20, me parece que fueron campeones, pero creo que involucionó, rompió el camerino. Hay un enojo de todos, de Canovio, de la Cruz, de Valverde, que salió diciendo de todo, absolutamente de todo al director técnico. Una vez que hicieron la variante, con dos puntos se despide el equipo uruguayo. Queríamos escuchar, pero ya cuando ponemos empieza a hablar monosílabos. Vamos a ver si sacamos, mi estimado Mauro Vinicio, mi estimado ingeniero Fabián, a ver si sacamos ahí. Me parece que en la zona mixta va a tener un poco más de apertura. Escuchemos a Loco Bielsa.
5: Pregunto por Valverde, que buscó con la salida, con ese cambio, y también tomar la decisión de cambiar el golero en la mitad de un partido. ¿No es algo habitual? ¿Por qué tomó esa decisión también?
6: No, yo no la tomé. Es una decisión que tomó el mismo Muslera. Y con el cambio de Valverde, lo que busqué es jugar con 2-9 con el objetivo de tener más llegada.
4: Muy bien, y nos deja una frase, ¿no? No tomé la decisión de cambiar al arquero. El mismo Muslera dice que pidió la variante. Vamos a ver, de aquí hay que seguir los medios uruguayos. Va a desatar polémica todo, absolutamente todo. Lo cierto es que se quedaron fuera del Mundial. Llegaron con expectativas, no tantas, porque ya en eliminatorias era una selección que se veía que no tenía una idea. Y por eso decíamos, es el Loco Bielsa. El Loco en cualquier momento desestabiliza un equipo o una selección. El primer titular del país dice Uruguay, España 1-0 por el Mundial 2026. Y ahí dice, la Celeste terminó el grupo H sin triunfos y quedó eliminada, por supuesto. Ahí va Canovio. Escuchemos a Agustín Canovio, que salió expulsado, por favor, mi estimado Mauro Vinicio, en Radio Centro.
7: Ahora hablar, viste, con las revoluciones a 1000 por hora, intentando de bajar un poco. No la vi, o sea, claramente no la vi de nuevo, pero no fui con la plancha, busqué eso, creo yo. Sentí, digamos, el costado del pie. Son partidos así, intensos, dinámicos. Y nada, creo que hay que hacer mucha autocrítica, corregir muchas cosas dentro, con el grupo hay que estar unido y bueno, seguir para adelante, que bueno, nada, difícil hablar ahora, ¿no? Pero es trabajar, continuar trabajando, confiar en el grupo ahora y bueno, intentar de darle una pausa a la cabeza y reflexionar mejor las cosas.
8: Difícil explicarse a ustedes y explicarle a la gente que este fue el mejor partido que Uruguay jugó en este Mundial y así mismo no se pudo obtener resultado.
7: No, yo creo que en los otros dos partidos fuimos superiores, no conseguimos minimizar los detalles que teníamos que minimizar. Ellos fueron más efectivos a la hora de llegar.

0: al arco y bueno, nos costó en ese sentido de poder ser más dañinos a la hora de llegar con todas las situaciones que tuvimos en los partidos anteriores, capaz que en esto también, pero bueno, es un mundial, es todo efectividad y no, nosotros no la tuvimos.
1: Muchas gracias.
0: Por favor.
2: Muy bien, ahí está Agustín Canovio, y creo que tiene razón tanto la colega como también Agustín, porque hoy fue un partido que buscó, la cosa es que no encontró la fórmula perfecta al final de cada jugada y no encontró la precisión. Sí puede ser que fue el mejor partido, al frente tuvo España, y claro, ahí ya los niveles son más exigentes, también puede ser aquello. Y Canovio dice una verdad absoluta, no pudieron definir en los partidos anteriores, contra Cabo Verde y contra Arabia Saudita, que aparentemente en el papel eran superiores. Y mire que con Arabia Saudita empezó perdiendo. Y así se ha dado a esta Uruguay, que lamentablemente hoy se despide, es la primera sudamericana que se despide del Mundial en fase de grupos. Y otra cosa más, al Mundial seguido, el equipo uruguayo se va sin pena ni gloria. Y eso es lo más triste para los uruguayos, triste para nuestros amigos. Lo habíamos dicho también, que tenemos muchos amigos de Uruguay y seguramente hoy están lamentándose este acontecimiento. Y mire que en el partido frente a Cabo Verde también empezaron perdiendo. Luego dieron vuelta con Araujo, con el mismo Agustín Canovio, y Cabo Verde empató. Y en el primer partido, lo había dicho ya, empezó perdiendo frente a Arabia Saudita y finalmente al 80 Maxi Araujo fue el que puso el empate, pero se van sin pena ni gloria. Solamente voy a decirle nada más lo que viene más adelante, ya mismo los partidos para definir otro grupo más en esta Copa del Mundo. Se viene Egipto frente a Irán y Nueva Zelanda frente a Bélgica por el grupo G, pero, también vamos a dar a conocer esto, ¿no? De que ya está otra llave confirmada. Otra llave prácticamente, de hecho, confirmada, confirmadísima. Argentina frente a Cabo Verde en los 16avos de final. Argentina, campeona del mundo frente a Cabo Verde. Vamos a ver si escuchamos a Luis de la Fuente, el de España, ya para terminar. Clasifica y vamos a ver.
3: Escuchemos. El equipo siempre responde. Y hoy hemos sabido jugar otro tipo de partido, que también hay que adaptarse a ello. Por lo demás, muy contentos, encantadísimos con todos los jugadores. Lástima la lesión de Jeremy. Veremos a ver de qué grado es. Pero la verdad que muy contentos porque hemos superado tres partidos muy complicados.
4: Este quizás el más. España lo ha sacado con un 1-0, el único tiro a puerta de la selección que ha ido para adentro. ¿Cómo se plantea abrir un cerrojo como ese con una presión a pares tan intensa durante todo el partido, con jugadores yendo abajo fuerte? Había que escapar un poco de esa presión.
3: Sí, bueno, pues de la manera que lo hemos hecho. Era muy difícil hoy siquiera aceptar 3-4 pases seguidos porque era una presión asfixiante. Y cuando hemos podido hoy combinar, pues evidentemente luego había faltas, interrupciones y cortaba el ritmo del juego. Entonces creo que hemos interpretado muy bien las necesidades del partido. Hemos sufrido mucho en defensa, se ha hecho un esfuerzo grandísimo. Y bueno, con ese gol, pues que ha sido lo justo para ganar. Hay partidos que se tienen que ganar de esta manera, otros serán de otra. Pero hoy necesitábamos emplearnos de esta forma.
4: ¿Y ahora qué? Porque ya pasamos a la siguiente fase, al siguiente escenario. Mañana todos viendo el Austria-Argelia, no sé si pueden preferir a alguien.
3: No, de igual manera que he dicho siempre que no tenía ninguna preferencia. Y porque no sabemos los cruces o no cruces, el que toque será bienvenido, en el sentido de que es que estamos dando otro paso más y así sucesivamente. Vamos a ir paso a paso, esperando a recuperar bien a los jugadores, y lo que tenga que venir vendrá, pero siempre confiando en nuestras posibilidades y nuestra fortaleza.
4: Luis, enhorabuena, muchas gracias.
3: Muy amable.
2: Perfecto, ahí bueno, entonces Luis de la Fuente, el director técnico de España. Va a salir el rival de Argelia y Austria. Ahí, el ganador, porque va con el ganador de ese, el segundo de ese grupo, entonces tendrá el rival la selección de España, entre Argelia y Austria. Estábamos dando a conocer los rivales y las llaves. Confirmada la llave de Argentina frente a Cabo Verde. Y prácticamente confirmado, a no ser que pase algo, Alemania-Paraguay. Alemania-Paraguay es el partido del día lunes. a las 14:30. A no ser que por ahí un... aunque creo que no va a cambiar la tónica, porque ya están prácticamente definidos. Falta un par de mejores terceros nada más. Prácticamente estamos en capacidad de confirmar el Alemania-Paraguay en los 16avos de final. Señores, nos vamos. Mauro Vinicio en la parte final, en esta entrega, en esta transmisión del partido España frente a Uruguay, en donde Uruguay perdió 0-1 y se va del Mundial.
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1: Son las 0 horas y 16 minutos.
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1: Son las 0 horas y 40 minutos.

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1: Ha llegado el lunes y usted tenía que caer. 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
1: Es la 1:09.
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0: 1:36.
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1: Son las 2:13.
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1: Son las 2:46.
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1: Son las 3:14.
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2: Son las 4:23.
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1: Mis queridos amigos, mi querida familia, un saludo muy grande a todas aquellas personas que esperan al maestro que cura de las guaringas de Huancabamba, Perú, para escuchar su programa de principio a fin. Son cientos las personas que me envían mensajes a esta hora al escuchar el programa, que me hacen preguntas, porque yo soy conocedor de todo tipo de plantas y de hierbas, soy huancabambino peruano, curo la hechicería, brujerías, maldades, magias oscuras o malestares de tu cuerpo. Por eso diariamente llegan a mis manos cartas, misivas, mensajes del extranjero. Y toda persona que me envía una carta, por favor, dentro de la carta, tiene que poner $20 para gastos de oficina y que yo le haga el estudio de la carta a través de velas, a través, señor del tarot, es hacerle una consulta. Es una consulta a través de su escritura. Porque estas cartas las envían personas que han estado en un lugar, que han estado en otro, que ya se han hecho ver, que ya les han dicho te voy a curar, va a venir el marido, vas a salir adelante. Hay personas que les han hablado de loterías, de entierros, que van a ser millonarios de la noche a la mañana. Y lo único que le quiero decir, amiga y amigo mío, que millonario se vuelve cuando usted se levanta temprano y se acuesta tarde. Cuando usted busca el trabajo y lo

0: como los jefes quieren que lo haga. Si lo hace mejor que antes, cada día usted tiene superación personal hasta para ganar un sobretiempo o ganar un poco más. Yo soy chamán inca, conocedor de secretos, misterios. Yo hago mesadas, yo trabajo con chontas, ajojaspe, con mis ánimas benditas. Yo utilizo el tabaco para jalar, ahumar, florecer tu cuerpo, limpiar tu rastro. Utilizar el San Pedro, el yagé, la hoja bendita, la ayahuasca, las experiencias ancestrales que nosotros tenemos, es para decirle a usted quién es su amigo, quién es su enemigo, quién le quiere, quién no le quiere, por qué está atrasado en el trabajo, por qué es víctima de una brujería, de una enfermedad extraña, agotamientos físicos, problemas en tu casa todos los días, falta de dinero, se te hace sal en el agua, la plata, la economía, no te dura. A tu hijo le diste el mejor estudio, lo mandaste a una maestría y hoy en día no consigue trabajo. Son las cosas que diariamente escuchan mis oídos de gente que muchas de las veces dice, parece que me tienen envidia, parece que todo el mundo me mira, parece que no quieren ver prosperar a mi familia. Y a veces son tus ideas solamente, porque cuando le leo las cartas yo le digo la verdad. En el tarot, en el egipcio, te habla por decir la carta española, la carta egipcia, te dice el señor del colgado, de la carta de bastos, del 10 de espadas. Entonces toda carta tiene un sentido para ti, y el oráculo que nosotros estudiamos es para que usted, mamacita de mi vida, se quite la venda de los ojos y sepa qué le está pasando. A veces la envidia la puede llegar a tener usted sin darse cuenta, que no quiere ver a otra persona que surja, que no quiere verlo salir adelante. Quiere solamente usted y su familia salir adelante y no quiere que nadie más salga. Es que tienes tu mente contaminada, la tienes con envidia, con odio, rencor, resentimiento. No tienes paz interna, estás matando tu tranquilidad porque eres egoísta. A veces te enojas de la cosa de nada. Tu sabiduría se ha esfumado porque más te preocupas en cosas ajenas que en las tuyas. Y eso te conduce a tener miedos, oscurecimientos. Tus sueños no se cumplen. Estás cansado de vivir. Quieres hasta morirte. Te quejas a cada momento. Hay personas tan malas a tu alrededor que a veces no te das cuenta que te están utilizando. Están haciéndote trabajar y no te pagan. Te están diciendo, ayúdame que después te doy. Te están diciendo, eres mi mejor amiga, mi mejor amigo, y quédate conmigo. Ayúdame, porque yo solo confío en ti, y solamente están comprando tu poder, tu trabajo, tu dinero. ¿No ha visto usted que a veces le llevan un regalo y después lo citan de compadre y después le piden un préstamo? ¿Usted no se ha dado cuenta, hermanito de mi vida, que a veces el Señor le han de comer solamente hasta utilizarlo y después lo botan, lo ponen de lado? Solamente te buscan de compadre cuando tomas, cuando tienes dinero, cuando les das de beber y de comer, y después hasta luego. Por eso, todos los días, este programa le habla verdades de superación. Me dice el señor Emanuel, me dice el señor Emanuel de Riobamba, me dijeron en un lugar que tenía un hechizo, una brujería, que habían utilizado una cabeza de cerdo para enterrar una foto, una prenda, un interior, y me dieron unos remedios y hasta ahora encuentro curación. Lo que usted tiene es artrosis. Lo que usted tiene, amigo de mi vida, es una enfermedad de lo que usted trabajó en la costa, en el arroz, trabajó bastante tiempo en el agua, en el lodo, en el sudor, no comía sus horas. Esa es la enfermedad que usted tiene. A usted me lo cura un reumatólogo, un traumatólogo. Usted visite un galeno, un médico, un profesional, hermanito de mi vida. Lo que a usted le ha dicho esa persona está equivocado, está mal. Ese hombre no sabe ni a dónde tiene el conocimiento. No conoce más allá de sus narices. Por eso hoy día, en este día, yo tengo un hombre, un señor, que te va a dar un testimonio de fe, que te va a certificar que mi trabajo sirve, vale, y que yo le dije la verdad y este señor se ha curado. Y vamos a escuchar el testimonio de este caballero. Adelante, señor locutor, ingeniero de sonido, con el testimonio del Señor.
1: Hola, yo soy Joaquín Campoverde. Vengo a agradecer al profesor Abel de Los Ángeles porque me ha sacado de tanto sufrimiento, de tanta tristeza que he pasado. He pasado enfermedades, he pasado pérdidas de mi ganado. Yo vengo desde Macas, vengo a agradecerles, lo mismo a mis hijos, mis nueras, porque es una persona muy buena, una persona que siempre está viendo, ayudando a los que le necesitamos para salir de estas cosas que siempre estamos pasando. La gente que somos humildes, somos personas que nos gusta trabajar, nos gusta salir adelante. Con la ayuda de Abel, del Ángel.
0: Así es, mi amigo. Las verdades trascienden fronteras. El conocimiento de mi cultura huancabambina, peruana, es un tesoro de sabiduría chamánica, sabiduría de plantas, de hierbas. La felicidad, la abundancia, la prosperidad, la salud, viene muchas de las veces cuando usted verdaderamente escucha, visita a una persona que en verdad sabe. El propósito de nosotros es que la vida suya se mejore, que sus cimientos sean más fuertes, que todo lo que está buscando usted lo llegue a encontrar. Que no sufra, que no llore por aquellos hijos que ya partieron, que se han ido, que se han partido de tu casa. Porque me dice Estelita de Píllaro, mi hijo estudió, se hizo soldado, se fue, se casó en el oriente y ya no me visita. No es que no te visita, no tiene tiempo ni para su esposa ni para su hijo. Ellos te visitaron hace poco, pero tú sabes la carrera que ha tomado. Es un compromiso tan grande con la patria que él no tiene tiempo a veces ni para su esposa. Tienes que entenderlo. Él es feliz, él te escribe todos los días, te dice que ya te va a visitar, que tal día viene, pero no, a veces no hay tiempo. Y últimamente tuvo un pequeño problema que no te pudo visitar. La vida es así, hermanita mía, y tienes que aceptarla. Él te quiere, él te ama mucho, demasiado. Y la mujer que tiene es muy buena. No hablen mal de su mujer. Su mujer es una verdadera mujer que se preocupa por él. Y ella lo va a ver donde se encuentra con la criatura que tiene. Y a veces le da mucha alegría a él porque llega a su familia, su nueva familia. Ahora usted ha dejado un hijo para que él sea feliz. Hoy día, mis estimados oyentes, he contestado esta carta de esta persona que llora, que sufre por su familiar, y también quiero transformar su mente en una acción positiva, que no comente nada malo de su nuera, porque ella no tiene la culpa. Pero tú vas a lugares donde estas personas más bien te contaminan la mente y la cabecita y te dicen que está brujeado, que está hechizado, que está malévolo, que le han hecho algo. No. Mi trabajo no es para eso. Yo no vengo a meterle el dedo a la boca a nadie. Yo trabajo con gente que verdaderamente entiende qué es el curanderismo, me conocen, y yo tengo clientes desde hace 22 años que tengo aquí en Salcedo, 25 años. 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Decirle al señor Pedro de la Tacunga, me dice el señor Pedro de la Tacunga, tengo problemas en la casa, la compré con un documento que hoy en día me dicen que no vale. Don Abel del Ángel, su problema va a ser solucionado, amigo Pedro, porque la persona que le vendió la casa no tiene la intención de hacerle daño. A usted le están metiendo cuentos sus mismos familiares y le están diciendo que usted no tiene compra, que ese papel no sirve y que ese documento no le vale para nada. Usted sí va a solucionar su problema. Hermanito de mi vida, dele gracias a Dios que el hombre que le vendió la casa ha viajado, pero va a regresar tan solamente por solucionarle el problema. 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Desde Ambato me escribe también Delfina, me dice: Delfina, tengo mi hija, tiene 17 años y está enamorada, no sé qué hacer, ya no quiere estudiar, ha abandonado sus estudios y me dice que quiere dedicarse a trabajar. Tengo bastante pena por mi hija, que no me hace caso y yo sé que el estudio le va a hacer falta después. No quiere seguir adelante, señora Abel del Ángel. Ella ya está hasta embarazada, hermanita de mi vida. Escúcheme bien lo que le digo. Ella ya está hasta embarazada. Por eso no quiere ella seguir estudiando y por eso ella ya quiere irse de la casa con aquel chico que apenas tiene 19 años. Pero sabes una cosa, hermanita de mi vida, en esto sí hay que hacer florecimiento, ate, en esto hay que hacer una fuerza de amor y sentimiento eterno, que ellos no se separen, que sigan adelante, que el hombre se preocupe en mandarla a estudiar y que él trabaje porque es hijo de buena familia y él sí la quiere a tu hija y él tiene posición como para darle estudio y no separarse de ella porque él sí quiere a tu hijita. 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

Las 5 de la mañana, 6 minutos, 5 horas, 6 minutos. Radio Centro. Milton Ararsi, quienes habla, Edison León Rivera, les damos la más cordial bienvenida. Estamos en fin de semana. Hoy es sábado, sábado 27 de junio, año 2026. Gracias por escucharnos en el Ecuador y el mundo. Damos inicio a la presente jornada informativa con 11 grados centígrados la temperatura en Ambato, aerezagos de la lluvia de la noche de ayer. La calzada está mojada, por favor, conduzca con cuidado a quienes desde muy temprano están escuchando la número uno, Radio Centro. De inmediato, les compartimos la oración seleccionada para esta mañana de día sábado.

La oración de este día sábado, sábado 27 de junio. Amado Padre, ponemos en tus sagradas manos este sábado y permítenos, Señor, tener la fortaleza para hacer las cosas que te agradan. Te pedimos de corazón que todo lo que hagamos durante este día sea iluminado por tu hermosa luz. Creemos en tu bondad, que sana, y creemos que cumple siempre las nuevas oportunidades para restaurar todo lazo que haya sido roto. Te pedimos perdón, amado Padre, por nuestras fallas, por nuestros errores, porque sabemos que tu perdón es un signo de tu amor y misericordia. Te rogamos, entres en nuestros corazones para aprender a amar, para aprender a perdonar. No queremos defraudarte, Señor. Al contrario, deseamos intentarlo hasta lograrlo. Clamamos que tu gloria nunca, que jamás nos falte. Y ayúdanos, Señor, a ser mansos y humildes como lo eres tú. En el nombre del Padre, y del Hijo, y del Espíritu Santo.

0: Las 5 de la mañana con 11 minutos en Radio Centro, titulares que hicieron noticia. En las últimas 24 horas, la escasez de medicamentos e insumos sigue golpeando a los hospitales públicos del país. Milton Galarza, bienvenido, muy buenos días.
1: Amigos oyentes de Radio Centro, ¿qué tal? Buenos días, gracias por vuestra sintonía. Y nos vamos al plano internacional. Venezuela cierra el tercer día de emergencia con al menos 920 muertos y unas 50.000 personas desaparecidas.
0: Las 5 de la mañana con 11 minutos. Aquiles Álvarez sigue como alcalde de Guayaquil tras rechazo a su proceso de remoción. A pesar que está privado de la libertad, sigue como alcalde Aquiles Álvarez.
1: La política, señora, la política. Y hablando de la política, Corte declara constitucional el nuevo estado de excepción en 10 provincias y 3 cantones del Ecuador.
0: Las 5:12 minutos, Ecuador enfrentará a México en los 16avos de final del Mundial 2026.
1: Las 5 de la mañana con 12 minutos. ¿Y sabe cuánto ganará? ¿Cuánto ganará la selección por haber pasado a los 16avos? Ya le vamos a contar 5:12 minutos.
0: A nivel de Ambato y la provincia de Tungurahua, amigos oyentes de Radio Centro, si usted, quien nos escucha, cumplió ya 65 años y es adulto mayor, si usted y su esposa son adultos mayores en el municipio, debe presentar sus cédulas y las copias de su propiedad, las copias de su vivienda, y puede ser exonerado del 100% del predio urbano. Hoy estaremos detallando las palabras de Adriana Segarra, los beneficios para el adulto mayor.
1: Las 5 de la mañana con 13 minutos de atención, en Rumipata se construyó por parte del gobierno provincial un gran tanque reservorio.
0: Las 5 de la mañana, 5 de la mañana con 16 minutos en Radio Centro, de un listado de 40.000 ciudadanos, se elegirán los nuevos miembros de las juntas receptoras del voto para las elecciones del 29 de noviembre en nuestra provincia. Las 5 de la mañana con 13 minutos, estas y otras noticias de la presente jornada. Bienvenidos, bienvenidas.
1: Vamos al desarrollo de las noticias, amigos oyentes de Radio Centro. Son las 5 de la mañana, ahora con 14 minutos. El terremoto en Venezuela, ¿cuáles son los saldos que dejan en el tercer día de búsqueda? Venezuela cierra el tercer día de emergencia por los terremotos con 920 muertos y una ayuda de 9 países. Atención, Venezuela vive una de las mayores tragedias tras los dos potentes terremotos del miércoles 24 de junio. La cifra de fallecidos subió a 920, según informó este viernes 26 del presidente de la Asamblea, Jorge Rodríguez, mientras que al país sudamericano siguen llegando equipos de ayuda internacional para colaborar en la búsqueda y rescate de las víctimas. Además de las víctimas mortales, el último reporte indica que los terremotos dejan 3.360 heridos y se estima que el número de desaparecidos podría llegar a 50.000. Rescatistas de varios países aterrizaron en las últimas horas en Venezuela, entre ellos los 46 miembros del Cuerpo de Bomberos de Quito, que también viajaron para apoyar en las labores de rescate de víctimas y atención al de los afectados por los dos terremotos que sacudieron una zona en el centro de Venezuela. Las 5:15 minutos.
0: Las 5 de la mañana con 15 minutos, 5:15 minutos en Radio Centro. Muchísimas gracias. Desde temprano, pendientes de lo que hacemos en el noticiario Nuevo Día. Gracias al ingeniero Marcelo Mejía. A quienes hacen el informativo Nuevo Día, muy buenos días. Nos puntualiza el Hospital General Ambato de Elías, se encuentra con un abastecimiento del 73% en insumos y con un 69% de medicamentos. Continuamos con el proceso de abastecimiento para atender adecuadamente a nuestros pacientes y usuarios. Muchísimas gracias por la información. El Hospital de Niye Zambato al momento se encuentra con un abastecimiento del 73% en insumos y con un 69% de medicamentos. Informa Radio Centro 5:16 minutos.
1: Las 5 de la mañana con 16 minutos. En el ámbito de la política, la Corte declara constitucional, declara constitucional el nuevo estado de excepción en 10 provincias y 3 cantones. Atención, luego de 10 días de que el presidente Daniel Noboa decretara el estado de excepción en Ecuador mediante decreto 423, la Corte Constitucional lo declaró constitucional. La medida rige en 10 provincias y 3 cantones del país. Desde el 16 de junio, el estado de excepción se aplica en Guayas, Manabí, Santa Elena, los Ríos del Oro, Pichincha, Esmeralda, Santo Domingo de los Áchilas, Sucumbíos y Azuay. Además de los cantones La Maná, Cotopaxi, Las Naves en Bolívar y La Troncal en Cañar. Las 5:17 minutos.
0: Las 5 de la mañana con 17 minutos. 5:17 minutos. Radio Centro los acompaña. Atención a la noticia que estaba pendiente. Lo despejamos a través de Radio Centro. Ecuador se medirá con México. Anfitrión con México en los 16avos del Mundial 2026. La selección nacional enfrentará a uno de los anfitriones de la Copa del Mundo 2026 en el partido que se jugará en el Estadio Azteca en Ciudad de México el martes 30 de junio. Atención, amigos oyentes, al detalle de la información. La selección de Ecuador, luego de su histórica victoria frente a Alemania, jugará la segunda fase de una Copa del Mundo, una instancia donde ya estuvo en el 2006. En esa ocasión enfrentó a Inglaterra en octavos de final, con derrota 1-0 frente a los británicos. Ahora, 20 años después, iniciará este tramo del torneo desde los 16avos junto a otras 31 selecciones. Y es casi seguro que lo hará frente a uno de los anfitriones, México. Según el portal de Athletic, la selección deportiva del medio estadounidense New York Times, las probabilidades de Ecuador en frente a México son del 99%, es decir, salvo una situación atípica de última hora, los mexicanos serán los rivales de la Tri. Es que si quiere continuar en las instancias que siguen, pues debe enfrentar a la selección que, según el calendario, según los resultados, le toque. Si es que le toca con los anfitriones en México, en el Estadio Azteca, debe hacerlo. Auguramos éxitos y esperamos que la actitud del último partido con Alemania continúe presente y podemos llegar a instancias superiores. 5:19 minutos en Radio Centro. 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
1: Las 5 de la mañana, 21 minutos. Y hablando de las elecciones, el portal Bola VIP dice que este es el mundial con más millones de dólares para repartirse. Las elecciones del Ecuador y su historia, y contra todo pronóstico, le ganó a Alemania en el cierre del grupo B para meterse en los 16avos del mundial. Esto le significa seguir en competencia y sumar mérito deportivo, pero también millones de dólares en premio. La selección del Ecuador acaba de ganar 11 millones de dólares más por superar en la fase de grupos. Esto responde al premio de la FIFA le da a sus selecciones por avanzar en la ronda. Los premios aumentan en relación a Qatar 2022, además de que por el número de participantes se agregó una ronda más para el torneo. Este es el torneo que más premios dará en relación a los montos. Los 11 millones de dólares se suman a los 10 millones de dólares que ya ganaron por jugar la fase de grupos. Además, la FIFA dará a cada selección 2.5 millones para gastos de las delegaciones. 5:22 minutos.
0: Las 5 de la mañana con 22 minutos. Sin temor a equivocarnos, pasan a cuerpo de rey.
1: Claro.
0: Los mejores alimentos, de acuerdo a su necesidad. Dieta balanceada. Los mejores gimnasios. Los mejores escenarios. Y cuando están de asueto, los mejores lugares donde adquirir prendas de vestir, recuerdos. Para el transporte del lugar de concentración hacia el estadio, los mejores vehículos. Tienen guardias de seguridad, es decir, gozan de un bienestar tranquilo, sereno, y esperamos que eso les sirva. Acá en nuestro país, 18 millones, 17, 18 millones de ecuatorianos pendientes de lo que hagan. Nos dan una ilusión, pero esa ilusión ojalá perdure más y más semanas. 17 millones de dólares recibieron, más 2.5 millones que entrega para gastos de que necesiten. Nuestra admiración.
1: 21 millones, 10 la primera por haber, y ahora por haber clasificado, son 12 millones más, 22 millones, más 2.5, 24 millones y medio.
0: 24 millones, ¿y cuántos seleccionados? Son 26, casi les toca a un millón cada uno.
1: No,
0: entonces, sí es digno de felicitación y admiración. Mientras un pobre ciudadano, común y corriente, funcionario público, ¿cuándo alcanzará a recibir esa plata? Jamás. Pero esperemos, auguremos de que se vayan solucionando los inconvenientes. Los inconvenientes en camerino, los inconvenientes con la dirección de la Federación Ecuatoriana de Fútbol. Y ojalá se dé en las próximas elecciones, se dé lo que espere el Ecuador. Que sea normal, que no haya componendas, que no haya premios adicionales para consignar su voto. Las 5:24 minutos, Daniel Noboa se reunirá con los presidentes de Chile y Bolivia en la cumbre de Mercosur. Noboa participará en la sección plenaria de presidentes, luego sostendrá encuentros individuales con José Katz y Rodrigo Paz de Chile y Bolivia respectivamente. El presidente de Ecuador, Daniel Noboa, llega al Festival de la Independencia de Guayaquil, en el Centro Cívico de Guayaquil, Ecuador, el 8 de octubre del 2025. Esa es una foto histórica. Pero ¿qué es lo que va a suceder? El presidente de Ecuador, Daniel Noboa, participará este martes en la cumbre de jefes de Estado y del gobierno de Mercosur, que se llevará a cabo en Paraguay, y mantendrá reuniones con los mandatarios de Chile, José Antonio Kast, y de Bolivia, Rodrigo Paz, informó la presidencia del país andino. En su calidad de Estado asociado de Mercosur, Ecuador promoverá el diálogo y la articulación regional en torno a prioridades como la seguridad, la lucha contra la delincuencia organizada transnacional, el fortalecimiento del comercio, la integración regional y el bienestar de los ciudadanos de los países participantes, señaló el Ejecutivo en un comunicado. Radio Centro informa 5:26.
1: Las 5 de la mañana con 26 minutos en Salcedo, la comunidad está de luto. La comunidad de Toalín en el cantón Salcedo está de luto. Hace unas horas se confirmó la muerte de Lema Minta M, de 43 años, y sus dos hijos de 9 y 11 años, quienes habrían sido arrastrados por la corriente del río Yanayacu mientras realizaban una jornada de pesca en el sector de Bellavista. La desaparición de la familia fue reportada por sus allegados, lo que dio paso a un amplio operativo de búsqueda en el que participaron efectivos de la policía, comuneros, el cuerpo de bomberos y otras entidades de respuesta. Al momento se encuentran siendo velados sus cuerpos en la escuela del lugar. 5:27 minutos.
0: Las 5 de la mañana con 27 minutos. 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Tensión en la provincia del Napo. Confrontamiento entre comuneros quichuas y una empresa por 600 hectáreas. Un nuevo episodio de tensión se registra en la comunidad quichua de Zahuata, en Napo. Sus habitantes denuncian el ingreso de maquinaria y personal a un territorio ancestral en disputa, mientras exigen la intervención de las autoridades para evitar nuevos enfrentamientos. 5:28 minutos.
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11: Las 5:34 a.m.
12: Las 5:34 a.m. en Radio Centro. Varios cantones de la provincia de Tungurahua están iniciando su celebración de cantonización. Uno de ellos es San Pedro de Perileo, otro Santiago de Quero y otro el cantón Santiago de Píllaro. Santiago de Píllaro cumple 175 años de vida política. El día de ayer se realizó el pregón, se abrió el telón de las festividades de cantonización. Uno de los actos que se van convirtiendo ya como actos especiales, íconos en el cantón Píllaro, es la posta en bicicleta que parte desde Tulcán y llega hasta el cantón Santiago de Píllaro. ¿Cuántos participantes son los que tienen compromiso? ¿Cuántos años lo vienen haciendo? ¿Cuántos kilómetros de recorrido en bicicleta desde Tulcán hacia el cantón Píllaro? ¿En cuántos días? ¿Qué permisos deben sacar? ¿Cuál es el abastecimiento, el recorrido, el apoyo y el compromiso con su tierra? Tras el hilo telefónico, el mentalizador de esta posta en bicicleta, Álvaro Moya Roballo, a quien le damos la más cordial bienvenida y muchísimas gracias por aceptar este diálogo. ¿Cuántos años y cómo nació esta idea para realizar esta posta en bicicleta desde Tulcán hacia el cantón Santiago de Píllaro en celebración de un año más de cantonización? Bienvenido, Álvaro, un gusto escucharte, muy buenos días.
13: Muy buenos días a ustedes, Edison, especialmente para tus compañeros, ya que este programa ya por muchos años se ha convertido en el programa de los agricultores y también de nosotros los deportistas, porque nos despiertas y estamos atentos ya para empezar el nuevo día. Son 4 años que vamos a cristalizar en este, la cuarta edición. Sabes que ha sido duro, ha sido algo extraordinario, y para mí personalmente el año pasado fue muy difícil, ya que tuve un accidente que me llevó casi 5 meses de estar en para deportiva. Y esto se complicó, pero seguimos adelante. Sabes que dentro de la posta en ciclística Tulcán-Píllaro, tenemos 8 personas que estamos inmersos en este sueño de empezar en Tulcán y de llegar hacia acá a Píllaro, Edison.
12: Álvaro, importante dar a conocer quiénes son los que participan en esta proeza, esta posta ciclística. Ahí se han nombrado ya dignidades, hay el acompañamiento de una madrina o una reina. ¿Quiénes son los que participan?

0: que son más adecuadas para este tipo de deporte. Los deportistas que están, que estamos comprometidos con esta situación, primero es Milton Pozo, que ha sido el que me ha acompañado permanentemente en los sueños, no solo en estas instancias, sino también en las diferentes competencias que hemos tenido. Tenemos a Tito Carrillo, que es el tesorero de esta asociación, de este grupo de soñadores ciclistas. Tenemos a Joselito Calderón Chaquinga, que es el muchacho fuerte del grupo. Estamos también acompañados por Hernán Villafuerte, el médico del grupo. Juanito López, que es el uno de los que más promueve este deporte en la provincia del Tungurahua. Sabes que estamos con Fernando Moya Sá, que ya lleva dos ediciones y es el que está poniendo mayor énfasis para que esta sea extraordinaria. Tenemos Blasco Álvarez, que es el más joven de esta posta y que es uno de los mejores ciclistas que tiene aquí Píllaro en sí. He dejado al último a Jimmy Ramos, que es el que maneja el carro de abastecimiento y que es el que nos apoya permanentemente en lo que es la seguridad en la ruta. Y por supuesto estoy yo ahí presente para completar este grupo de soñadores, Edison.
1: Son 8 deportistas que partirán desde Tulcán y llegarán hacia el Cantón Píllaro en esta posta ciclística desde Tulcán a Píllaro. ¿Cuántos kilómetros son los que recorren? Los permisos que deben sacar en cada jurisdicción para utilizar pues las carreteras pavimentadas en nuestro país. Reiteramos, ¿cuántos kilómetros? El tiempo aproximado, ¿en cuántos días ustedes realizan esta posta? Adelante, Álvaro.
0: Bueno, primero, lo que es permiso, sabes que no tenemos muchas dificultades, tenemos una relación muy buena con las autoridades de los diferentes cantones a donde llegamos y nos han ayudado coordinando muy bien con la policía en nuestra llegada y nuestra partida, que es lo que más cuenta, ya que en la carretera es el carro de abasto que está piloteado por Jimmy Ramos, el que nos da seguridad en la ruta. Nosotros tenemos 500 kilómetros que recorremos de Tulcán a Píllaro y hemos repartido en cinco etapas. La primera etapa le hacemos partiendo desde la Brigada de los Andes en Tulcán hasta Juncal. Es una etapa durísima porque tenemos el ascenso del Guaguanegro en Tulcán y la llegada a Juncal, que es con calor extremo, pero es una de las etapas que más disfruta la gente, disfrutamos los deportistas, ya que es el inicio de este sueño. Tenemos la segunda etapa, que es la etapa del Juncal a Otavalo. Para mí es una de las etapas más duras y más largas. Y tomando en consideración que ascendemos desde Juncal y llegamos a Otavalo, que está casi a 2.900 metros, y es una de las etapas con desnivel positivo, algo extraordinario. Tenemos la tercera etapa que partimos de Otavalo y llegamos al Quinche,

0: etapa es compleja por el problema que siempre nos ha producido los vehículos grandes. Y hay que tener mucho cuidado, y en esto el trabajo del carro de seguridad y carro de abasto es muy, muy, muy fuerte. La cuarta etapa lo hacemos salimos del Quinche y llegamos a Salcolquí. También una etapa extraordinaria, es una etapa hermosa y es una de las etapas donde nos encontramos con la mayor cantidad de paisanos, tanto en la ruta como en la partida y en la llegada. Partimos la cuarta etapa, partimos de Tulcán, de San Gorquí hacia la Tacunga. Es la etapa que ya vemos cristalizado parte del sueño de llegar a Píllaro, y la etapa extraordinaria y la más corta es la etapa que tenemos desde la brigada patria en la Tacunga hasta la llegada al atrio de la iglesia el día sábado 25 de julio a las 4 de la tarde. Esta es una de las etapas, bueno, repito, es la más corta, pero es la más extraordinaria porque se unen mucha gente que nos apoya y mucha gente que quiere sentir esa felicidad de ser recibidos por esa gente extraordinaria que está aquí en Píllaro hecho.
1: Muchísimas gracias, amigos oyentes de Radio Centro. Ese es el sueño convertido en realidad cuando se ama, se quiere, se añora su tierra. 8 deportistas en bicicleta realizarán esta posta ciclística desde Tulcán hacia el Cantón Píllaro en 6 etapas: Tulcán Juncal, Juncal Otavalo, Otavalo el Quinche, el Quinche Sangolquí, Sangolquí la Tacunga y en la sexta etapa la Tacunga Brigada Patria hacia el Cantón Píllaro. Llegarán a esta posta en bicicleta el sábado 25 de julio a las 17 horas. Éxitos, que Dios los ayude, felicitaciones y siempre pendientes en esta acción. En tu despedida, Álvaro, muy puntual.
0: Para ustedes la gratitud permanente, la gratitud interna, y para la gente de Píllaro que estaremos haciendo estos nexos entre Tulcán y Píllaro en bicicleta hasta que la vida nos permita, y que, como dice la gente, queremos ser un referente para esta juventud que busque siempre el deporte y que dejemos a un lado las drogas y el alcohol. Cuídate mucho y un sincero agradecimiento para todos ustedes. Gracias, Radio Centro.
1: Muchísimas gracias. Una pausa y volvemos con más.
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5: Las 5 de la mañana, 48 minutos. 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
4: Las 5:51.
5: Las 5:51. Información desde fuera de estudios con Cristóbal Caluña. Identidad y cultura, su espacio, a través de Radio Centro. Cristóbal, bienvenido, buenos días, porque en Radio Centro hacemos noticia.
6: Porque hacemos historia. Muy buenos días, queridas amigas, amigos, una mañana fresca, estamos con 8 grados de temperatura, un poquito de llovizna. Saludos cordiales a ustedes, y manas de Capanguichi, Masicuna, Yipunya, Shinaka, Jankunama, Sumag, Napa, Itecarapanchi, Kunampunya, Shinaka, Sumag, Punya. Y manaya capaguichi, Ecuador, mama yacta, shuktik yacta con la pipas, chinaca huyap lichica y programa Identidad y Cultura. Bueno, Chibuleo está ubicado a 15 kilómetros de la ciudad de Ambato. Estamos a 3,800 metros sobre el nivel del mar. Justamente esta temporada, la fiesta del Inti Raymi en las comunidades, hoy tocó a Chibuleo San Francisco realizar este evento muy, muy cultural y muy ancestral, en celebración de los cultivos, en celebración a la fiesta del Inti Taita, de la Mama Quilla y de los Cuyor. Para eso hemos invitado al Magister Túpac Caluña. Él es secretario de Educación y Cultura de la comunidad de Chibuleo San Francisco. Va a hacer conocer toda la programación que el día de hoy y mañana habrá diferentes eventos en nuestra comunidad por el Inti Raymi. Saludos cordiales a los amigos de Salasaca, que ya mismo ellos también van a organizar. Ambatillo, Quizapincha y otros pueblos ya lo organizaron. Túpac Caluña, bienvenido a Radio Centro. ¿Cómo está organizando ya las festividades del Inti Raymi? Bienvenido al programa de Identidad y Cultura a través de Radio Centro, la radio de toda la vida.
7: Muy buenos días a todos los oyentes de esta prestigiosa emisora. Sí, muchas gracias, Cristóbal, por la invitación. Bueno, nosotros como comunidad de Chibuleo San Francisco estamos ya festejando el Inti Raymi, una de las cuatro celebraciones andinas en el mundo. En ese sentido, nosotros hoy, sábado 27 de junio, tenemos varias actividades. Entre ellas es la concentración de barrios a las 14 horas. Total tenemos 9 barrios y 9 candidatas. Entonces, a las 14 horas nos vamos a concentrar en el estadio de Totora Loma para poder hacer el desfile con los carros alegóricos. Después del desfile de los carros alegóricos, a las 15 horas también vamos a hacer el recorrido con las autoridades de la comunidad, carros alegóricos, comitivas, invitados hasta la plaza central. Entonces vamos a llegar a la plaza central entonado por la banda municipal también, que nos va a apoyar, de los barrios, de las ñustas. Entonces, en ese sentido, vamos a tener la presentación, obviamente, de los 9 barrios, que es Pampa de Baltasar, Loma de Caluña, Tolón Loma, Centro San Francisco, Agua Santa, Loma de Cobo, La Libertad, Totora Loma y San Juan. Y
6: bien entusiasmados los dirigentes del Cabildo, todos los miembros, porque esta fiesta ya se perdió casi en la pandemia, pero nuevamente se ha recuperado estas actividades culturales.
7: Por supuesto, después de varios años nuevamente hemos retomado, porque esa es la vivencia, el pueblo que no está alegre es el pueblo muerto. Entonces, en ese sentido, una de las fiestas ancestrales del Inti Raymi, por eso hemos nuevamente vuelto a organizar, tomando en cuenta que esta fiesta andina está dentro del reglamento interno de la comunidad. Entonces, cualquier dirigente dirigente, cualquier consejo de gobierno que llegue a la comunidad, tiene que organizar, por supuesto, aprobado por la Asamblea General de la comunidad. Entonces, en ese sentido, a partir de las 16 horas vamos a tener la presentación de los barrios y, por supuesto, lo más importante, que también es la elección y coronación de las ñustas a partir de las 19 horas. Dentro de eso tenemos que, primero, ya ahora con la actualidad ya se ha organizado un hito, ¿no?, con las ñustas, que primero es la pasarela de las candidatas, después vamos a tener presentación de un grupo de danza invitado, luego de la danza vamos a tener la presentación de las candidatas con la vestimenta tradicional autóctona y una pausa que vamos a tener un artista musical y por supuesto la presentación de las candidatas con la vestimenta actual, y allí ya estamos con los jurados calificadores ya listos, con las personas que conocen del tema, y recalcar que los jurados son fuera de la ciudad, fuera de la comunidad, algunos compañeros. Entonces, en ese sentido, y después de la elección vamos a tener la presentación artística con Sala Sacamanta. Entonces, son fiestas ancestrales. De la misma manera, el día de mañana, domingo, también vamos a tener, igual como es pueblo católico, también vamos a tener una misa dominical a partir de las 10 de la mañana, igual en la Plaza Central, en la Iglesia Católica. De la misma manera, ya con las electas intiñusta, yacuñusta, aspañusta y autoridades, vamos a tener el desfile de las delegaciones a las 11:30. Y por supuesto, después de las 11:30, antes de presentación de los barrios, el ritual de la chacana que también tenemos, ¿no? Entonces, de los 9 barrios. Y por supuesto, para finalizar este evento que estamos organizando, también vamos a tener la presentación artística de Delfín Quispe. Entonces, invitamos a toda la ciudadanía, a toda la colectividad y, por supuesto, a la comunidad que sean partícipes en esta celebración.
6: También hay otra dirigencia, por ejemplo, de la cultura y también de los emprendimientos, y vemos también carpas para los que quieran participar, no solamente de la comunidad, sino también pueden venir de otras comunidades para presentar su emprendimiento, su negocio, cualquier actividad que tenga en la comunidad de Chibuleo.
7: Sí, también tenemos la dirigencia de emprendimiento, que también hemos gestionado carpas, ya tenemos 5 emprendedores de la misma comunidad, de otra comunidad también, igual tenemos todavía la disponibilidad del espacio, son espacios gratuitos que estamos ofreciendo con el afán que de ellos que demuestren las habilidades del emprendimiento que tienen ellos.
6: Muy bien, comunidad de Chibuleo. Fue creada y fundada en el año 1937, son 88 años, gracias a la dirigencia, y hoy pues los dirigentes nuevos, ya preparados, tenemos ya gente que conoce la realidad, entonces quedan cordialmente invitados. Sus últimas palabras.
7: 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Chibuleo yaktapi kausakuna, kunan puncha, kaya puncha, kay inti raimi también ruraglinchi, shinakapika tauka mashikuna mishamugrin kambato yaktamanta, shinaiti kaypikagrin tukuykuna chaymantami kay raimi kunata rurakunchi, shamupanguichi. De todas maneras, mejor muchas gracias, igual saludos cordiales a toda la gente, igual un saludo al Mashi Carlos Manzano también, que nos envían el mensaje. Muchas gracias, igual cordialmente invitados a toda la gente. Son fiestas ancestrales o celebraciones ancestrales que nosotros como comunidades indígenas lo tomamos y lo rescatamos de la mejor manera, con el afán de demostrar a la nueva generación que también tenemos cultura, arte. Muchos de ellos no lo conocen, el idioma mismo, igual el traje antiguo, todo eso. Entonces es una forma de demostrar para que no se pierda nuestra identidad, en este caso del pueblo Chibuleo.
6: Muy bien, saludos cordiales a ustedes y a la dirigencia. Son las 6 de la mañana, hemos hablado con el Máster Tupac Aluña, él es responsable de Secretaría de Educación y Cultura, porque en Radio Centro hacemos historia.
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9: En punto las 6:00 a.m.
5: Las 6:00 en el Ecuador continental. 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
5: Las 6:02 a.m. para este fin de semana. 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

0: abrazo cordial, muy buenos días, buenos días, buenos días, señoras y señores, en este fin de semana, que este día se irradien a través de tu sonrisa las bendiciones infinitas, que te colme de bendiciones, que protejan la vida de la familia, hoy y siempre, que tengan un bendecido día. Hasta las 8, más noticias en nuestras frecuencias 91.7 FM y 1130 AM, en nuestro canal de YouTube, en nuestra página de el Facebook. El gran reto que ahora tiene el Ecuador en el Mundial 2026, sostener el rendimiento para atreverse a soñar. El gran golpe en lo que va del Mundial lo ha dado Ecuador. Aunque todo estaba en contra, la selección venció a Alemania jugando un fútbol de alto nivel y se clasificó para los 16avos de final. El objetivo ahora para el equipo de Sebastián Becasese es mantener ese rendimiento y a la espera del rival en octavos de final. Atención, en el ámbito internacional, las victorias de la derecha en Colombia y Perú abren más espacio en Estados Unidos y en América Latina. En Solca, la prevención y el diagnóstico temprano son fundamentales en la lucha contra el cáncer. El presidente de Solca Quito, Jorge Ceballos Jacome, señaló que si bien adoptar hábitos de vida saludable ayudar a reducir el riesgo de desarrollar la enfermedad, detectarlo en sus primeras etapas es la herramienta más importante para aumentar las posibilidades de curación. 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
0: La hora 6 de la mañana con 13 minutos y también en el ámbito internacional, Venezuela cierra el tercer día de emergencias por los terremotos con 920 muertos y la ayuda de 9 países. Tras el tercer día de emergencia, el balance oficial del doble terremoto en Venezuela asciende a 920 muertos, 3.600 heridos. Brigadas de 9 países continúan las labores de rescate y la asistencia humanitaria. Venezuela vive una de las mayores tragedias tras los potentes terremotos del miércoles 24 de junio. La cifra subió a 920, según informó la presidenta de la Asamblea, el presidente de la Asamblea, Jorge Rodríguez, mientras que al país sudamericano siguen llegando equipos de ayuda internacional para colaborar en el rescate de las víctimas, ayuda de diferentes países del mundo.
2: Y en medio de todas estas cifras, en medio de todo este desastre que estamos viviendo en Venezuela, llega la ayuda, al menos por parte también de Estados Unidos, porque el Departamento de Estado de Estados Unidos anunció la movilización de 150 millones de dólares en asistencia para Venezuela, después de que el país sudamericano sufriese 2 terremotos de magnitud 7,2 y 7,5 que han dejado las cifras. Según el comunicado oficial, la ayuda será canalizada a través de socios asociados. De ese total, 50 millones de dólares se entregarán mediante organizaciones presentes sobre el terreno, como World Vision, Catholic Relief Services y el Programa Mundial de Alimentos. Mientras que otros 100 millones se gestionarán a través de la Oficina de Naciones Unidas para la Coordinación de Asuntos Humanitarios.
3: Estamos aquí en el municipio Chacao, donde al menos 2 edificios colapsaron. Vemos las labores de rescate que continúan debajo de los escombros. Han traído maquinaria pesada. Con el paso de las horas, las personas se van organizando cada vez más. Han llegado voluntarios a apoyar con agua, con suministros, con comida. También muchas estructuras a lo largo de los Palos Grandes, Altamira, tienen daños en su estructura, muchas grietas. Vemos muchas caras tristes alrededor de la comunidad, personas que no quieren declarar, personas que nos dicen que sus familiares están aquí atrapados, que ellos mantienen la fe de que los consigan con vida. Hay edificios donde puedes ver las habitaciones porque parte de la fachada colapsó. Las autoridades apenas están evaluando los daños para determinar cuáles edificios son habitables y cuáles están en riesgo y las personas no pueden volver.
4: Son las 6 y 17 minutos.
5: Las 6 de la mañana con 17 minutos en Radio Centro, 6:17 minutos. En resumen, hasta el momento las estadísticas de las consecuencias del terremoto en Venezuela han dejado ya casi 1.000 muertos y más de 3.300 heridos. Pero se han presentado nuevas réplicas en la República de Venezuela. En Aragua, en el norte de Venezuela, se sintió nueva réplica de magnitud 4.9. El sismo en Venezuela dejó un saldo alarmante de 50.000 desaparecidos y más de 6.000 o de 6 millones de afectados por crisis humanitaria. A las 18:16 de ayer viernes 26 de junio, un nuevo movimiento telúrico sacudió el norte del estado de Aragua. El evento de carácter superficial se registró a una profundidad de 4.6 kilómetros y tuvo su epicentro localizado a 44 kilómetros al norte de Maracay.
0: Atención, la hora en el boletín informativo Nuevo Día.
4: Son las 6:18.
0: Las 6:18, el gobierno de México anuncia el envío inmediato de los topos para apoyar en el rescate tras el terremoto en Venezuela.
6: Yo creo que se puede rescatar mucha más gente con vida, dependiendo de las condiciones de cada inmueble que se haya caído, pero sí, las primeras 36 horas son vitales y todavía hasta en una semana de periodo de tiempo se puede encontrar gente. Ahora, las cifras ahorita yo las siento demasiado conservadoras, porque sí creo que va a poder ser más amplio el número conforme vayan pasando las horas, lamentablemente.
7: Hasta el momento, ¿Venezuela cuenta con implementos como para poder trabajar en el rescate de las personas? ¿Hace falta más equipos? ¿Cómo lo han visto ustedes?
6: Bueno, vemos equipos ya trabajando a través de los medios que están preparados. Sin embargo, creo que en un incidente como el de esta magnitud, creo que sí se ve rebasada definitivamente los grupos locales, y por eso están abiertos en el gobierno venezolano a recibir ayuda de diferentes países. Y aunque sí veo expertos, aún así creo que nunca sobran las manos para poder ayudar, y sobre todo con la ayuda internacional coordinada.
4: Son las 6:20.
8: Las 6:20, la Cancillería de Ecuador coordinó el retorno de dos hombres y una mujer que se encontraban en situación vulnerable tras los terremotos que sacudieron en Venezuela. El gobierno informó que coordinó el retorno seguro al país a tres ciudadanos que se encontraban en situación vulnerable en Venezuela tras los terremotos de 7.5 y 7.2 ocurridos el 24 de junio y que hasta el momento dejan 920 muertos y 3.360 heridos.
0: Atención, son las 6:20, mientras sobrevivientes de los terremotos de La Guaira vigilan sus pertenencias en la calle tras los daños en los edificios.
9: Lo horrible, tuve que tirarme al suelo, estaba en mi apartamento, a clamar a Dios. Hubo un momento en 5 minutos cuando clamé a Dios, sentí que se paró algo, porque no podía salir.
10: Fue declarado estado de emergencia en Venezuela luego de que se registraran 2 sismos por encima de 7 en la escala de Richter. Y esta es la situación en las calles. Muchas personas, por razones de seguridad, prefieren mantenerse en las aceras cerca de su zona de residencia. Vemos cómo hay despliegue de los cuerpos de seguridad y muchas personas se han acercado hasta los puntos comerciales donde venden alimentos y medicinas para adquirir insumos básicos. Salieron con lo que tenían encima, con pues también las familias, salieron con algunos insumos, algunos tuvieron tiempo de agarrar algo de alimento, de subir eventualmente a buscar algo para poder mantenerse en las calles.
9: Las paredes se cuartearon, yo estaba en la cama, en mi cuarto. Creí que el piso de mi vecino, o sea, la parte de arriba, se me iba a caer encima. Todas las baldosas de la cocina se cayeron, los peroles, todo eso está como cuando hay una tragedia y van a demoler eso.
10: Muchos vecinos van a tener que pasar la noche en esta cancha deportiva, que va a servir de refugio para las personas cuyas viviendas están en riesgo de colapsar, y pues por recomendación del alcalde Gustavo Duque del municipio de Chacao van a pasar la noche acá. Ya vemos que algunas personas se han venido movilizando hasta este punto.
9: Y hay vecinos que están atrancados, que están golpeando las puertas para sacarlo, y algunos que salieron pero no pueden volver a entrar a sacar nada porque las paredes están cuarteadas de los pasillos, de las escaleras y dentro del edificio.
10: Esta es la fachada de uno de los edificios en Chacao que resultó afectada durante los sismos. Delcy Rodríguez ha dicho que ha enviado a personal especializado a las zonas afectadas para prestar la atención.
11: La presidenta encargada Delcy Rodríguez informó que hay estados realmente afectados. Mencionó no solamente el Distrito Capital, sino también en La Guaira, Aragua, el estado Carabobo y también el estado Falcón.
4: Son las 6:23.
5: Las 6:23 en Radio Centro Mundial 2026 guarda minutos de silencio por las víctimas de los terremotos en Venezuela. Los partidos Francia, Noruega y Senegal, Irak, comenzaron con un homenaje a las víctimas del doble terremoto que sacudió a la República de Venezuela.
0: Atención, más noticias en Radio Centro, la radio de toda la vida.
4: 7. Son las 6:23.
0: Las 6:23, el cuerpo que fue encontrado en la península presentaba golpes en su cabeza.
8: Lo que ocasionó la muerte de la persona que fue hallada en la península, al parecer fue por golpes. Sin embargo, el resultado de la autopsia determinará la verdadera causa. La policía dio a conocer que se trataría de un habitante de calle.
12: Sobre el cuerpo sin vida que fue encontrado en el sector de la península al norte de la ciudad de Ambato, Jimmy Viteri, comandante de policía de la subzona número 18, señaló que no presenta señales que haya sido victimado con arma de fuego u arma blanca. Sin embargo, presentó golpes en su cabeza.
13: Se realizó el levantamiento de un cadáver que fue alertado por ciudadanos que llamaron al ECU 911 en el sector de la península, acá en la ciudad de Ambato. Este cuerpo estaba entre sábanas, no tiene señales de haber sido victimada por armas de fuego o arma blanca. Sin embargo, tiene golpes en su cabeza y la autopsia determinará pues cuáles fueron las causas de su muerte.
12: Hasta el momento de estas declaraciones dadas por la autoridad policial, aún no fue identificado el cuerpo. La hipótesis que maneja la Policía Nacional es que se trataría de una persona habitante de calle y consumidora de sustancias sujetas a fiscalización.
13: El ciudadano no tenía ninguna identificación que convalide de quién se trata. No se han acercado familiares, no tenemos denuncia de desaparición de esta persona. Sin embargo, pues por las facciones que tiene y algunas señales, pues nos darían cuenta de que se trata de un habitante de calle.
12: La edad aproximada de la víctima sería 40 años. Su cuerpo presenta tatuajes, lo que podría ayudar a que un familiar lo reconozca. Este caso se suma a la estadística de muertes violentas por las condiciones en las que fue hallado.
13: Ya tenemos 21 muertes violentas versus 26 del año anterior. Tenemos una reducción de menos 5 muertes violentas.
12: Reportó Noé Vargas.
4: Son las 6:25.
0: 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Gracias. 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Adelante con más noticias. Están
4: boletín
0: escuchando.
4: Nuevo día. Son las 6:26.
0: Las 6:26, el Ministerio de Salud Pública impulsa actividades de nutrición en las parroquias rurales.
8: El Ministerio de Salud Pública del Ecuador refuerza sus acciones en territorio mediante actividades enfocadas en la nutrición en parroquias rurales de distintas provincias, con el objetivo de promover una alimentación saludable basada en productos locales y el acompañamiento de profesionales en nutrición.
0: Las 6:27. en el boletín informativo Nuevo Día.
14: Saludables en las familias, aprovechando los productos propios de cada zona y fomentando su consumo dentro de una dieta equilibrada. El representante de la institución, Darío Arellano, destacó la importancia de estas iniciativas, señalando que permiten mejorar la calidad de vida de las comunidades rurales mediante el uso de alimentos locales y accesibles.
15: Nosotros tratamos de acercarnos con todo esto de lo que es nuestro grupo objetivo gestantes, niños y niñas menores de 24 meses, tratamos de que ellos se sientan involucrados como parroquia y no hacernos para un lado con este tipo de eventos. Dentro de esto, lo que nosotros tratamos de enfatizar es los productos propios de la zona, de que de pronto, como ustedes pueden observar, tenemos lo que es la feria también que le anclamos en estos eventos, para nosotros demostrarles talleres de preparaciones con productos propios de la zona, valga la redundancia. De igual manera, nosotros tratar de promocionar las carteras de servicio que nosotros tenemos dentro de ellos.
14: Además, resaltó que el trabajo articulado con nutricionistas es clave para orientar a la población sobre una alimentación adecuada y sostenible.
15: Sí, así es, justamente como yo le indicaba, nosotros tenemos igual nutricionistas comunitarias del proyecto, trabajando dentro de todas las unidades operativas, que ellos igual hacen talleres, ¿no? Pero en estos eventos tratamos de que enfoquemos prácticamente, de que no perdamos esa tradición, pero también involucrando lo que es la alimentación saludable de las comunidades.
14: Reportó Joan.
4: Son las 6:29.
0: Las 6:29, son las 6:29. 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Más noticias, profesor.
4: 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Son las 6:29.
5: Las 6:29. Radio Centro los acompaña. 7 detenidos en una discoteca clausurada después del partido de la Tri. El establecimiento intervenido el jueves 25 de agosto ya fue clausurado hace varios días por incumplimiento de la normativa vigente. A través de un operativo orientado a garantizar la seguridad ciudadana y el orden público en Ambato, durante el Mundial 2026, la Policía Nacional detuvo a 7 personas en una discoteca el jueves 25 de junio. La intervención se realizó en coordinación con la Intendencia General de Policía, la Comisaría Nacional y varias unidades especializadas tras verificarse una alerta sobre el funcionamiento de un establecimiento de diversión nocturna que había sido previamente clausurado por incumplir la normativa vigente.
0: Las 6:30, 60 bomberos de Guayaquil viajan a Venezuela para apoyar tareas de rescate tras el terremoto de 7.5 y 7.2. 60 rescatistas y 2 perros del Cuerpo de Bomberos de Guayaquil se desplazaron a Venezuela para apoyar en estas tareas de rescate que dejan ya cerca de 1,000 muertos. 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
4: Son las 6:32.
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4: Son las 6:33.
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4: Son las 6:35.
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4: Son las 6:36.
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4: Son las 6:38.
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0: De sorpresa, 6:39. 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Las 6:39.
1: 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Esterilizaciones gratuitas de mascotas en Casa Pamba y Echa Leche. Atención, las unidades móviles del Hospital Veterinario del municipio de Ambato estarán este 10 y 11 de julio en Cachapamba y Echaleche, respectivamente.
0: La hora 6:40. Feriado en el Ecuador, el costo económico de parar un país por sorpresa. El feriado sorpresivo decretado por el gobierno tras la clasificación del mundial reabre un debate económico clave. ¿Cuánto pierde realmente el país cuando se detiene la actividad productiva? ¿Qué sectores resultaron beneficiados o perjudicados con esta medida sorpresiva? Las 6:40.
2: Las 6:40, la tasa de interés de los préstamos hipotecarios en Ecuador continúan a la baja. Estos créditos otorgados por bancos, cooperativas, mutualistas y entidades públicas permiten financiar la compra o construcción, remodelación o ampliación de viviendas, así como la adquisición de terrenos y otros bienes inmuebles. En junio del 2026, la tasa máxima de interés que puede cobrar las entidades financieras de los créditos hipotecarios se ubicó en el 10.19% anual.
0: Las 6:41, en el ámbito internacional, las victorias de la derecha en Colombia y en Perú abren más espacio a Estados Unidos en América Latina. Los apretados resultados electorales en Colombia y Perú evidencian una realidad más profunda: la polarización social en la región y el desencanto de los votantes con las promesas de la izquierda.

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10: Son las 6:47.
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0: Estamos de regreso con más noticias, son las 6:50 a.m. Atención a la siguiente convocatoria. El Movimiento de Unidad Plurinacional Pachacuti, lista 18, Tungurahua, convoca a los adherentes permanentes debidamente resueltos por los consejos políticos cantonales y por los pueblos indígenas y campesinos de Tungurahua a participar en el proceso de democracia interna. Elecciones primarias para la selección de candidatas y candidatos a la prefectura, viceprefectura, alcaldías, concejalías urbanas y rurales y vocales a los gobiernos autónomos parroquiales. Este domingo 28 de junio, en la sede provincial de El Mir, en la avenida Luis Aníbal Granja y calles Carlos Contreras, en el sector de Huachilberén, desde las 9:00 a.m. hasta las 3:00 p.m. Boletín informativo Nuevo Día, la hora milagros.
1: Son las 6:51.
0: Las 6:51. Enseguida contacto con el doctor Luis Reynoso Garzón, desde la capital de la provincia de Cotopaxi. Un tema muy importante el día de hoy: las abejas y el desarrollo sostenible. ¿Cómo amanece la Tacunga, doctor? Muy buenos días.
2: Buenos días, don Daniel. Un saludo afectuoso a todos ustedes que hacen este noticiero y desde luego a la audiencia de Radio Centro. La Tacunga amanece fría, estamos en plenas nevadas, probablemente según la metodología que existía desde años antes, pero la diferencia es que estas nevadas están bastante secas, cuando esperábamos siempre en Cotopaxi y en toda la región interandina que las nevadas sean copiosas en agua, aunque fría, pero gran cantidad de agua cuando entrábamos al verano. Aquí ahora no sucede así, es diferente, la sequía se ha prolongado mucho, las plantas están débiles, las flores han desaparecido, igual los insectos que tienen que ver con la polinización también están en proceso de desaparición. Por ello, es necesario tomar en cuenta que la desaparición de las abejas se ha convertido en una de las mayores preocupaciones ambientales y alimentarios de nuestro tiempo. Estos pequeños insectos desempeñan un papel fundamental en el equilibrio de los ecosistemas y en la producción mundial de alimentos. Según la Organización de las Naciones Unidas para la Alimentación y la Agricultura, FAO, cerca del 75% de los principales cultivos destinados al consumo humano dependen en mayor o menor medida de la polinización realizada por las abejas y otros insectos polinizadores. Frutas, hortalizas, semillas, frutos secos y numerosos cultivos esenciales requieren de su constante actividad para mantener su productividad, calidad y valor nutricional. Por esta razón, la disminución de las poblaciones de abejas representan una amenaza directa para la seguridad alimentaria mundial, ya que podría reducirse la disponibilidad de alimentos y aumentar significativamente sus precios. La apicultura, además de proporcionar miel y otros productos naturales de gran valor nutricional y medicinal, contribuye de manera sostenible a la conservación de los ecosistemas y la biodiversidad. En América Latina, miles de familias rurales dependen de esta actividad para su sustento, mientras que numerosas comunidades indígenas y campesinas mantienen una relación ancestral con la crianza de abejas nativas sin aguijón, una práctica que forma parte de su patrimonio cultural y de sus conocimientos tradicionales. Sin embargo, la supervivencia de estos polinizadores está cada vez más comprometida. Los especialistas alertan que cada año se pierde entre 30 y el 40% de las colonias de abejas mielíferas y especies nativas en la región. Una cifra alarmante que refleja el deterioro progresivo del medio ambiente. Entre las principales causas de esta crisis se encuentran el cambio climático, la deforestación, la fumigación de los hábitats naturales, el uso intensivo de pesticidas y la expansión de modelos agrícolas altamente dependientes de productos químicos. La reducción de bosques y corredores ecológicos limita las áreas donde las abejas encuentran alimento, refugio, espacio para reproducirse, debilitando sus poblaciones y afectando su capacidad de supervivencia. Los científicos consideran además que las abejas son excelentes indicadores de la salud ambiental, ya que su desaparición suele ser una señal clara de degradación ecológica, pérdida de biodiversidad y desequilibrios que terminan afectando tanto a los ecosistemas como a la producción agrícola. El impacto de esta crisis va mucho más allá de la naturaleza, pues amenaza economías rurales, medios de vida y sistemas alimentarios enteros. En una región como América Latina, que hospeda una de las mayores biodiversidades del planeta, la protección de los polinizadores resulta esencial para garantizar la producción de alimentos, conservar los ecosistemas y fortalecer la resiliencia frente al cambio climático. La desaparición de las abejas es, en definitiva, una advertencia del deterioro ambiental y que enfrenta el planeta y un llamado urgente para actuar. Protegerlas requiere impulsar políticas que reduzcan el uso de pesticidas, restauren los hábitats naturales, promuevan prácticas agrícolas sostenibles y fomenten la conservación de la biodiversidad. El futuro de la seguridad alimentaria mundial dependerá, en general, en la medida que nuestra capacidad para proteger a uno de los seres vivos más importantes y valiosos para la vida en la Tierra. En nuestro país, con la mayor biodiversidad del planeta, en donde diversos sectores rurales practican apicultura, que constituye un importante medio de vida y proporciona alimentos gracias a la polinización de las abejas, persiste la deforestación, el uso de pesticidas tóxicos en agricultura, la pérdida de hábitats y la expansión de modelos agrícolas intensivos. No existe control ni motivación por parte de las autoridades relacionadas con el medio ambiente para mantener los ecosistemas y la biodiversidad en condiciones naturales. Un abrazo para todos. Muy buenos días.
0: Gracias, doctor. Muy buenos días. Atención, que horas son milagros en el boletín Nuevo
1: Son
0: Día.
1: Son las 6:59.
3: Las 6:59, 3 cantones de la provincia de Tungurahua iniciaron sus festividades de cantonización: a Santiago de Píllaro, Santiago de Quero y el cantón San Pedro de Perileo. En Píllaro ayer se dio el pregón. Píllaro dio inicio a la Confraternidad Cultural Pillareña 2026 con un espectacular pregón lleno de tradición, identidad y alegría. En el marco de la celebración por los 175 años de cantonización, miles de pillareños y visitantes disfrutaron del gran pregón de la Confraternidad Cultural Pillareña 2026. Una jornada que llenó de color, música y orgullo las principales calles de nuestro cantón. Más de 30 delegaciones participaron en este importante desfile, demostrando el talento, la cultura y el espíritu de unidad que caracteriza al pueblo pillareño. Instituciones educativas, organizaciones, barrios, parroquias, empresas e instituciones se sumaron a esta gran fiesta que marca el inicio de las festividades cantonales. Durante el recorrido también desfilaron las candidatas al reinado de la confraternidad piñareña. Entre esas se pudo observar a Carla Victoria Rodríguez Sánchez, 19 años, representante de la parroquia Marcos Espinel, El Cortijo y Gómez Comunicaciones, Scarlett Brigid Carrillo Aro, de 23 años, representante del barrio central, la Escuela Municipal Permanente de Danza, el GAD Municipal, el jefe de Distrito Píllaro y preuniversitario Eleven, y Karen Nicole Tamay Jiménez, de 25 años, representante del barrio San Luis y Alta Naturaleza. Felicitaciones, un lindo espectáculo que inició a las 15 horas. Participaron las candidatas a reina y las autoridades del Cantón Píllaro, encabezadas por el alcalde, por Angelita Crespo, por Galo Velasteguín, Noé Ramírez y Patricio Velasco, quienes son los concejales.
0: Un abrazo cordial a los amigos en los cantones de Tungurahua. Están escuchando.
1: Son las 7:01.
0: Las 7:01, adultos mayores pueden acceder a la exoneración del impuesto predial urbano en Ambato.
4: Adriana Segarra, directora financiera subrogante del GAD Municipalidad de Ambato, informó que las personas adultas mayores pueden acceder a la exoneración del 100% del impuesto predial urbano. Para realizar el trámite deben presentar copias de las escrituras del inmueble y de las cédulas de identidad de los cónyuges, documentos que pueden ser entregados por los propietarios o sus familiares en el balcón de servicios del municipio. Segarra explicó que cuando solo uno de los propietarios ha cumplido los 65 años de edad, la exoneración corresponde al 50% del valor del impuesto. Además, quienes hayan cancelado el predio urbano y posteriormente cumplan los 65 años, pueden solicitar la devolución de los valores pagados mediante la presentación de un oficio dirigido a la institución.
5: Buenos días. Los requisitos para que usted pueda acceder a lo que es la exoneración del adulto mayor, pueden acercarse a la municipalidad con lo que es las copias de la escritura, la cédula, por favor, la copia tanto esposo como esposa, y entregar en el balcón de servicios. Esos son los requisitos. No hace falta que igual la persona venga personalmente, la dueña. Puede esto ayudarle a un familiar, un hijo, una tía, pueden acercarse al balcón y entregar esos requisitos.
6: ¿Cuáles son los beneficios?
5: Los beneficios son, en caso ya de cumplir los 65 años, se establece el 100% de la exoneración del predio urbano. Eso vale aclarar que únicamente la exoneración es dentro del predio. Si los esposos son, tanto papá y mamá, son ya adultos mayores, es del 100%. Caso contrario, si uno de ellos aún no cumple la edad de 65 años, únicamente se considera el 50% de exoneración.
6: Este beneficio también son para las personas que tienen unión libre o otra forma de pertenecer, tanto hombre como mujer, y hacerse este beneficio.
5: Sí, claro que sí. Toda persona adulta mayor que haya cumplido los 65 años puede beneficiarse de esta exoneración.
6: ¿Y exclusivamente es para el Cantón Ambato?
5: Sí, únicamente para lo que es la jurisdicción del Cantón Ambato.
6: ¿Cuáles son las recomendaciones para los adultos mayores? Si es que pueden o no solicitar alguna devolución, ¿y en qué momento?
5: Bueno, en caso de pronto de haber ya cumplido la edad de más de 65 años, y en caso de haber ya usted cancelado, puede acercarse igual al balcón en una hoja de solicitud. Puede que solicitar, por favor, en el balcón, sea revisado este pago y asimismo, en cumplimiento a la ley, sean devueltos los valores pagados en exceso en el predio nada más.
6: ¿Desde cuándo corre ya estos beneficios?
5: A partir de que la persona cumpla 65 años.
6: ¿Algo más que dar a conocer en esta entrevista?
5: No, que se les invita a la ciudadanía y en especial a las personas que tenemos a nuestros padres en casa, a nuestros abuelitos, y que tengan un bien y que puedan cumplir con esto, ayudarles para que sean beneficiados de esto que tenemos como municipalidad en la exoneración del predio urbano.
6: Reportó Edison León, Radio Centro.
0: Son las 7:04.
3: Las 7:04. Un complemento a esta información. Debemos felicitar a la directora del departamento financiero encargada, subrogante. Gracias la información. Pero sí debemos hacer una observación al balcón de servicios. Usted va, se acerca, saca su turno y luego de una hora y media, 2 horas de espera, recién le atienden. Sabemos que hay gran demanda de atención. Le dicen que le van a llamar personalmente y por las pantallas anunciar su nombre, pero debe ir con paciencia. 2 horas para que le atiendan. y después le digan que usted debe pasar un año más después de haber cumplido 65 años, puede ser beneficiado de esta exoneración. El llamado a los servidores del balcón de servicios que den agilidad en su trabajo.
0: Gracias por escucharnos el boletín informativo Nuevo Día en Radio Centro, la radio de toda la vida. 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
1: Son las 7:06.
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0: 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La hora ambateña.
1: Son las 7:07.
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0: 7:08. 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Las 7:09.
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1: Son las 7:10.
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1: Son las 7:12.
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1: Son las 7:13.
0: 7:13 en el boletín informativo Nuevo Día, en Radio Centro, la radio de toda la vida.

0: este día sábado nos recuerde que la vida no solo es avanzar, también es detenernos para disfrutar los regalos que calman el alma. Un abrazo cordial en este día, 27 de junio del año 2026. Es el día 178, centésimo, septuagésimo, octavo día en el calendario gregoriano. Hoy a nivel internacional estamos recordando el día de la sordoceguera, una fecha instituida en honor al natalicio de Helen Keller. Enviamos un abrazo cordial a quienes hoy están en su fecha onomástica. La Iglesia Católica celebra principalmente a Nuestra Señora del Perpetuo Socorro. Saludos quien lleva el nombre de Cirilo. Buenos días, 7:14 minutos.
1: Las 7:14 minutos, gracias a la sintonía de nuestros oyentes. Saludamos a Lilian Ruiz, gracias doña Fanny Favara, Marta Guevara, Fausto Moreno, Carlos Ortiz, doña Patti Carrillo, doña Laura Villalba, escuchando como siempre Radio Centro. Feliz fin de semana.
0: La hora 7:14 minutos.
2: Saludamos en esta mañana a quienes se suman a la audiencia de Radio Centro, a las candidatas a reina del Cantón Santiago de Píllaro, a Brigitte Carrillo Aro, a Victoria Rodríguez Sánchez, a Karen Tamayra Jiménez y a la actual reina de Píllaro, a Camila Álvarez. Un lindo día, felicitaciones, éxitos en sus actividades.
0: Un abrazo cordial. En un momento, la doctora Emilia Villalba, desde Hospital General Privado Tungurahua, aquí en el Boletín Informativo Nuevo Día.
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14: 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El primero de la mañana. Atención, ¿qué horas son, Milagros?
15: Son las 7 y 23 minutos.
14: Las 7 de la mañana con 23 minutos. Damos la cordial bienvenida a la doctora Emilia Villalba. Es pediatra del Hospital General Privado Tungurahua, que atiende aquí en pleno centro de Ambato. Es parte del grupo de equipo médico altamente calificado del Hospital General Privado Tungurahua. Buenos días, doctora, bienvenida.
16: Gracias por la invitación, buenos días, muy buenos días a todas las personas que nos escuchan a través de este prestigioso medio de comunicación.
14: Siempre son bienvenidos, doctora. Nos aprestamos a un periodo vacacional en donde los niños disfrutan, pero también pueden estar expuestos a varias enfermedades. ¿El rotavirus es una de esas enfermedades, doctora?
16: Así es.
14: ¿Qué es el rotavirus?
16: Es un gusto poder compartir con ustedes información que puede ayudar a prevenir las enfermedades de nuestros niños y proteger la salud durante estas vacaciones. Ahora vamos a conocer primero qué es el rotavirus. El rotavirus, prácticamente este tipo de infección infecta el intestino delgado, ¿no? Y produce una gastroenteritis aguda. ¿Qué es lo que engloba la gastroenteritis aguda? Engloba lo que son las diarreas, los vómitos. Y en muchos de los casos se acompaña de fiebre. Es la causa más frecuente de diarrea en lactantes y en los niños menores de 5 años a nivel mundial. ¿Sí?
14: ¿Cómo se transmite principalmente esta enfermedad? Porque entiendo, al estar expuestos a varias actividades, no tenemos el control. ¿Cómo se transmite el rotavirus, doctora?
16: Claro, el rotavirus se transmite principalmente por la vía fecal oral. ¿Qué significa? Que hay pequeñas cantidades de materia fecal sobre los juguetes, sobre las manos, sobre las superficies, los alimentos, el agua. Entonces el virus entra al organismo cuando el niño lleva sus manos o los objetos que están contaminados a través de la boquita. Entonces, por ahí ingresa el virus y contamina, obviamente.
14: ¿Cuáles son los síntomas que debemos estar atentos?
16: Los síntomas principalmente que nosotros debemos estar atentos son los vómitos, son las diarreas, los vómitos a repetición, las diarreas que son muy abundantes en cuanto a volumen, la fiebre, el decaimiento, el malestar general, el rechazo a los alimentos, rechazo a beber líquidos también, y que el niño esté muy somnoliento, o sea, que tenga mucho sueño. Esos son principalmente. Pero uno de los signos principales que nosotros debemos tener en cuenta es la deshidratación. hidratación, no llegar a la deshidratación. ¿Sí?
14: Eso es muy peligroso.
16: Exactamente.
14: Entonces, atentos a los niños que van a disfrutar de este periodo de vacacional, a tener mucho cuidado cuando estamos maniobrando con los juguetes, de pronto con también con los alimentos y especialmente con el agua. Es la doctora Emilia Villalba, es pediatra del Hospital Tungurahua, está aquí con nosotros en el Boletín Nuevo Día, profesor.
17: Qué gusto conversar con la médico, especialista, pediatra, con recomendaciones para los padres de familia, tanto padres como madres, porque hoy el control y el cuidado es no solamente del padre ni de la madre, son los dos. ¿Cuál es el tratamiento recomendado para este rotavirus?
16: Bueno,
17: ¿cuáles son las recomendaciones para los padres?
16: Así es. Entonces, en el tratamiento primero tenemos que tener en cuenta que siempre va a ser la prevención, ¿no? ¿Con qué? Con la vacunación, con las medidas higiénico-dietéticas y el tratamiento como tal medicamentoso, ¿sí? Entonces, el tratamiento medicamentoso siempre consiste en evitar la deshidratación. ¿Con qué? Con las sales de rehidratación oral o los sueros orales que nosotros conocemos que son de venta libre, ¿sí? Eso se administra en pequeñas cantidades y de forma frecuente. ¿Por qué en pequeñas cantidades? Porque si nosotros le damos al niño que se tome toda la botella o todo un vaso, más bien tenemos el efecto contrario, que es el vómito, ¿no? Entonces, por eso se administra en pocas cantidades por cucharadas, ¿sí? Sobre todo en los niños menores de 5 años. El otro pilar, digamos, de tratamiento es continuar con la alimentación. Nunca se suspenden los alimentos, el niño debe seguir alimentándose, y en los lactantes, sobre todo, hay que seguir con la lactancia materna, no se suspende, a diferencia de que muchos padres creen que porque se está contaminado puede contaminar a los pacientes, se suspende la lactancia materna, pero no es así. Continuamos con la lactancia materna y la administración de líquidos en gran cantidad. También utilizamos lo que son suplementos a base de zinc. Sí, el zinc es muy importante. ¿Por qué? Porque esto ayuda a disminuir la duración y la gravedad de la diarrea, actúa directamente sobre las vellosidades del intestino, ¿sí? Y también, si es que tenemos fiebre, utilizamos antipiréticos como los más conocidos, por ejemplo, paracetamol o ibuprofeno. Lo que sí no debe administrarse en este tratamiento son bebidas azucaradas, son bebidas gaseosas y bebidas que contengan demasiada cantidad de carbohidratos, como las bebidas deportivas, ¿sí? En cuanto a las medidas higiénico-dietéticas, nosotros debemos siempre, y como recomendaciones y consejos, primero, mantener un esquema de vacunación adecuado, lavarse las manos antes de preparar los alimentos, después de cambiar los pañales, después de ir al baño, antes de comer. Esto ya tiene que ser una rutina instruida en los niños, ¿no? Consumir agua hervida, lavar las frutas, las verduras, los alimentos bien cocidos, desinfectar los juguetes, las superficies, y no compartir los utensilios cuando un niño está enfermo, por ejemplo, los cubiertos, otro tipo de juguetes que tengan, ¿sí? En cuanto a la vacunación contra el rotavirus es una de las mejores formas de prevenir. Nosotros aquí tenemos el esquema nacional de vacunación en nuestro país. Entonces, la primera dosis la utilizamos a los 2 meses de edad y la segunda dosis a los 4 meses de edad, ¿sí? Esta es una vacuna totalmente noble, es una vacuna que se administra de forma oral, ¿sí? Entonces, no causa ningún tipo de reacción adversa. Obviamente, si se administra en el límite de propuesto, que es antes de los 6 meses.
17: Ahora, doctora, es importante dar a conocer especialmente a las mamacitas, que son las encargadas de cuidar la salud de sus niños. Se da a conocer que este rotavirus aparece en niños lactantes y hasta los 5 años. Las madres primerizas, por ejemplo, cuando el niño llora, no saben qué hacer. ¿Cuándo pueden acudir al médico? Si los síntomas son leves o moderados, ¿pueden hacerlo en la casa o acudir al médico?
16: A ver, siempre tenemos que, como les decía, ¿no? Tener en cuenta lo que son los signos, ¿no? Pero principalmente los signos de alarma, ¿cuáles son? Los signos de deshidratación, que fácilmente nosotros podemos identificar con qué. Por ejemplo, que tenga la boquita muy seca, el llanto sin lágrimas, que no orine o las orinas estén muy escasas de lo que habitualmente él orina, que haya una somnolencia excesiva, que esté muy dormido el niño, haya un rechazo tanto para beber líquidos como para comer alimentos, que presente también convulsiones o fiebre persistente, que la fiebre sea demasiado alta y no ceda a pesar de la administración de los antipiréticos, de los medicamentos. En estos casos es inmediato acudir a la consulta médica con un profesional de la salud.
17: se da a conocer que el rotavirus es una infección por rotavirus. Es totalmente contagiosa. ¿Cómo se puede evitar cuando hay contacto, especialmente en estos cursos vacacionales que se dan o cuando los papacitos, mamacitas salen a algunos lugares turísticos?
16: Ya, siempre hay que tener importantes ciertas recomendaciones. Por ejemplo, cuando salimos a vacacionar como tal, ¿no? Llevar siempre sales de rehidratación. Son realmente fáciles de conseguir, ¿sí? Ofrecer abundantes líquidos apenas nosotros veamos que tenemos ya, que inicia el niño con síntomas, por ejemplo, fiebre, vómitos, diarreas. No siempre confiarse de que es alguna cosa que le cayó mal, algún otro, digamos, comida o algo que pudo haberle caído mal. No siempre confiarse, ¿sí? Hay que vigilar que los niños se laven constantemente y frecuentemente las manos. Nosotros no podemos evitar que los niños estén tocando, explorando el mundo a través de sus manos, pero sí, obviamente, vigilar que se laven frecuentemente. Es responsabilidad de los padres.
17: Las mamacitas es una agüita medicinal, le duele el estómago, pues una agüita medicinal. ¿Es recomendable esto?
16: Principalmente,
17: ¿y la automedicación?
16: No se automediquen los niños, no se automedica. Principalmente es consultar oportunamente al profesional de la salud.
14: Nos preguntan, doctora, ¿en qué alimentos encontramos el zinc?
16: A ver, el zinc viene principalmente ya adaptado en las soluciones hidroelectrolíticas, como nosotros conocemos los sueros orales, ¿sí? Yeah. Ahí ya viene incluido, entonces por eso nosotros es que no mandamos una suplementación adicional, muchos de los casos. Claro. Pero en muchos de los casos sí, suplementos. Alimentos que contienen zinc también son las verduras, los vegetales, pero en muy pequeñas cantidades, ¿no? O sea, obviamente cuando hay estos casos se necesita de ley las sales de rehidratación oral.
14: Entonces, una alimentación equilibrada. Así los niños es. Son más propensos, pero eso no quiere decir que cualquier persona puede ser propensa al rotavirus.
16: Cualquier persona puede ser propensa al rotavirus porque esta es una enfermedad como tal viral y como tal es contagiosa, ¿sí?
14: Queremos agradecerle por su presencia. Nos están consultando a qué número pueden agendar la cita en el Hospital General Privado Tungurahua. Tome nota, por favor. 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
16: Ya, yo atiendo todos los días, de lunes a sábado. De lunes a viernes atendemos desde las 10 de la mañana hasta la 1 de la tarde y en la tarde desde las 4 de la tarde hasta las 7 de la noche. Y los días sábados, desde las 10 de la mañana hasta la 1 de la tarde.
14: Atienden en todas las especialidades. Y precisamente la doctora Emilia Villalba es pediatra del Hospital General Privado Tungurahua. Consulta externa en dermatología, en pediatría, en medicina interna. Así que queremos agradecerle por su presencia y reitere el consejo para que los niños especialmente se cuiden en estas vacaciones y estemos propensos a enfermedades, doctora.
16: Así es. Bueno, en esta época de vacaciones hay que disfrutar en familia, obviamente, pasar en los cursos vacacionales, sí, pero sin descuidar las medidas de prevención que mantienen sanos la salud de los niños. Porque hay que recordar que prevenir siempre será la mejor medicina. Muchas gracias.
14: Muchas gracias. Gracias por estar con nosotros aquí en el Boletín Informativo Nuevo Día, en la radio de toda la vida, la doctora Emilia Villalba, pediatra del Hospital General Privado Tungurahua, que atiende aquí en pleno centro Ambato, en la Juan Benigno Vera 717 y Mera. 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
15: Son las 7:34.
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0: 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Senegal se mete con fuerza. El Mundial 2026, lastimosamente, la selección charrúa, la selección celeste se despidió. Uruguay se despidió del Mundial tras perder ante España. Hubo lágrimas de los jugadores. 7:40 a.m. en el boletín informativo Nuevo Día. 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
1: Son las 7:40.
2: Las 7:40. 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
0: Las 7:41. 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
1: Son las 7:42.
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0: 7:43. 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
3: Las 7:44. 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
1: Vamos adelante con más noticias en la radio de toda la vida. Están escuchando La Hora Milagros.
2: Son las 7:44.
1: Las 7 de la mañana con 44 minutos. El gobierno provincial de Tungurahua tiene lista la agenda de actividades para el 3 de julio.
3: Vanessa Lozada, viceprefecta de Tungurahua, dio a conocer cómo se desarrollará la agenda el día que cumple la provincia 166 años de vida política. Destacó la izada de las banderas y la sesión solemne, evento que se desarrollará en el Polideportivo Iván Vallejo.
4: Y queremos invitar a que nos puedan acompañar todos los tungurahuenses en este 3 de julio a las 7:30 de la mañana. Vamos a realizar la izada de las banderas en el edificio principal del gobierno provincial de Tungurahua. Esperamos contar no solo con autoridades a nivel local, sino también autoridades a nivel nacional y también representantes o delegados de otros países. Recuerden que el gobierno provincial de Tungurahua ha trabajado de manera articulada con varias embajadas, a quienes de manera personal el señor prefecto ha hecho llegar algunas invitaciones. Igual mi persona en el transcurso de la semana anterior viajamos a Quito a hacer la entrega justamente de estas invitaciones para los representantes de otros países. Después de las 8 de la mañana tendremos la Eucaristía en la Catedral, que gentilmente se ha considerado este espacio, y agradecemos a Monseñor la apertura para esta celebración eucarística. Y a las 3 de la tarde, lo más importante que tendremos, quienes no puedan obviamente acompañarnos en el transcurso de toda la jornada, lo más importante será a las 3 de la tarde en el Polideportivo, que tendremos la sesión solemne. Así que, bueno, obviamente esta está presidida por el Consejo Provincial, es decir, por los 9 alcaldes de cada uno de los cantones y los 7 representantes de los GATS parroquiales o presidentes de los GATS parroquiales, y liderado por el señor prefecto como presidente también de Consejo Provincial.
5: Muy especial esto, al tomar en cuenta que será la última dentro de la administración del prefecto y también de su administración como viceprefecto.
4: Así es, bueno, todas las provincializaciones, estas conmemoraciones en el transcurso de todos los años han sido muy importantes. Sin embargo, esta tiene esta connotación especial debido a que sería la última, ya que el siguiente año, a partir de mayo, ya asumirían las autoridades electas de noviembre este espacio de representación, así que tendrían esta responsabilidad de organizarlo con poco tiempo, en realidad, para el mes de julio. Sin embargo, nosotros estamos bastante contentos con los resultados obtenidos.
6: Reportó Noé Vargas.
2: Son las 7:47 minutos.
1: Las 7 de la mañana con 47 minutos, y hoy conoceremos más en Opinión Ciudadana. Hoy tendremos la presencia de el magíster Manuel Rosero, director de Desarrollo Humano y Cultura del Gobierno Provincial de Tungurahua. La doctora Lilia Villavicencio, directora de Producción del Gobierno Provincial de Tungurahua, para conocer cómo se preparan diversas actividades en homenaje a los 166 años de provincialización. Tungurahua para Ecuador y el mundo. 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
2: Son las 7:47 minutos.
0: Las 7 de la mañana con 47 minutos, dentro del marco de la celebración de los 166 años de provincialización. El ingeniero Carlos Tavares, director de Recursos Hídricos y Conservación Ambiental, informó: la iniciativa turística Ruta del Agua y Vida promueve el turismo sostenible y el cuidado de los ecosistemas de la provincia, recorriendo varios destinos emblemáticos de la provincia para hoy sábado 27 de junio. Visitarán Chuquibanza. Quienes deseen viajar, adolescentes, niños, adultos, dispondrán de vehículos que estarán ubicados en el entorno del gobierno provincial, su edificio, a las 9 de la mañana. Reiteramos, hoy sábado 27 visitarán Chuquibanza. El sábado 11 de julio visitarán Huambalito, y el 25 de julio visitarán la Ruta de las Cascadas en Emilio María Terán. La información y usted la recomendación: viaje con ropa adecuada para jóvenes, adultos, niños, en este ecoturismo por la provincia.
1: Las 7 de la mañana con 48 minutos, el petróleo WTI, referencia para el Ecuador, cae a 69 por tensiones en el estrecho de Hormuz. La tensión en el estrecho de Hormuz marca la semana del mercado petrolero, tras un ataque a un buque y nuevas advertencias de Irán sobre las rutas de navegación. El petróleo intermedio de Texas, WTI, referencia para Ecuador, cerró este 26 de junio con una caída del 3.74% hasta 69.23 por barril, en una semana marcada nuevamente por la tensión en el estrecho de Hormuz. 7:49 minutos, y mientras tanto, la parroquia Pilawin celebró el Inti Raymi con rituales de gratitud a la Pachamama y al sol.
3: La parroquia Pilawin vivió una jornada de celebración del Inti Raymi, una de las manifestaciones culturales y espirituales más importantes de los pueblos andinos, en la que la comunidad rindió homenaje al sol y a la Pachamama como agradecimiento por las cosechas recibidas.
7: Celebración del Inti Raymi, una manifestación ancestral que simboliza el agradecimiento por los frutos de la tierra y la renovación del ciclo agrícola en los pueblos andinos. Durante la jornada, comuneros, autoridades locales y familias participaron en rituales tradicionales, danzas y actos culturales en honor al sol y a la Pachamama. Amable Quisintuña, morador del sector, explicó el significado de la celebración, destacando que el Inti Raymi representa un momento de conexión espiritual con la naturaleza y de reconocimiento a la fertilidad de la tierra.
8: Bueno, esta ceremonia hacemos los cuatro raimis en el año. Hoy estamos en el mes de junio, que es en fiesta al sol, que significa el Inti Raymi. El Inti, el sol. El Raymi, la fiesta. Entonces, estaríamos hablando de la fiesta del sol. Nosotros festejamos es en agradecimiento a la Pachamama en que nos hace madurar los productos. Una y otra es que también estamos pasando del tiempo femenino al tiempo masculino. Y por eso es lo que hemos festejado del Inti Raymi, del Taita Inti, que nos da calor, que nos da igual la claridad. Y en honor a eso, ahí tenemos también nuestra chacana y todos los cuatro elementos. Y el Inti Raymi también estamos representados como la candela, el fuego, que es la fiesta del sol.
7: Además, resaltó la importancia de agradecer por las cosechas recibidas durante el año.
8: Es importante agradecer y más que todo hacemos la fiesta, porque sin el Taita Inti no nos madurarían nuestros productos. Es a través del Taita Inti que nuestros productos se maduran. O sea, estamos igual en la época de la cosecha aquí, al menos en la serranía ecuatoriana.
7: Reportó Joana Caguana.
2: Son las 7:51.
1: Las 7:51, con mucho gusto reiteramos la convocatoria. El Movimiento de Unidad Plurinacional Pachacuti, lista 18 Tungurahua, convoca a los adherentes permanentes debidamente resueltos por los consejos políticos cantonales y por los pueblos indígenas y campesinos de Tungurahua a participar en el proceso de democracia interna y elecciones primarias para la selección de candidatas y candidatos a la prefectura, viceprefectura, alcaldías, concejalías urbanas y rurales, vocales de los gobiernos autónomos parroquiales. El día domingo 28 de junio, desde las 9 de la mañana hasta las 15 horas, en la sede provincial del MID, en la avenida Luis Aníbal Granja y calles Carlos Contreras, sector de Huachi El Belén. 7:52.
0: Las 7:52. En el ámbito del mundial se conoce ya quién será el rival de la selección de Ecuador. México es el rival a vencer en la siguiente fase de la Copa Mundial 2026. La información a través de Radio Centro es oficial. Ecuador se enfrentará a la anfitriona México en la Ciudad de México, Ecuador versus México. Fecha martes 30 de junio, 20 horas, Estadio Azteca.
1: Y a propósito del Mundial, 7:53, ya preparamos conexión con Patricio Edmundo Mantilla y todo el equipo Centro Deportivo. Todavía hay la alegría de la victoria, pero esperando ya al siguiente rival. Frickson Erazo dice que Alemania puso lo mejor que tenía en el campo y no entró con un equipo alterno.
3: Alemania puso lo mejor que tenía en el campo, no entró con equipo alterno, comentó Frickson Erazo, ex seleccionado ecuatoriano, sobre el partido de Ecuador contra Alemania.
1: Erazo analizó el desempeño de la selección ecuatoriana de fútbol tras medirse ante la selección de Alemania. Destacó que lejos de subirse en el compromiso, el cuerpo técnico de Alemania puso en la cancha su jerarquía, lo que eleva significativamente el valor del resultado obtenido por la Tri. Destacó que la clave del éxito radica en la madurez psicológica y la emoción de parte del plantel ecuatoriano, que supo reponerse de la presión.
9: Alice, una de las cosas principales que yo veo en esta camada de jugadores, en este camerino de la selección tricolor, es que es un camerino muy fuerte, es un camerino que se blinda, es un camerino que busca tratar de que el ruido exterior no invada en aquello sagrado que nosotros respetamos como futbolistas, que es nuestro camerino. Porque en el momento de que llega a resquebrajarse, de una u otra forma los resultados no pueden venir. Recordemos que es un deporte colectivo. Psicológicamente es importante siempre, no solamente en lo espiritual, sino también poder tener como herramienta la ayuda familiar. Hablar con tu esposa, hablar con tu madre, hablar con tu padre, hablar con tus amigos cercanos, que son los que entienden el problema que estás viviendo. Sientes que le debes a un país cuando las cosas no están bien. Es allí donde debe fortalecerse la confianza, y que cuando entras al campo de juego, mirarse los 11 jugadores y decir, hoy voy a correr por ti. Decir, hoy a pesar de que tú la pierdas, yo voy a estar allí para poder reponer tu error, y que ese sentimiento se traslade, porque normalmente siempre comenzamos a buscar culpables. Él la perdió, él no hizo el gol, él no la tocó o él no la despejó. Lo más importante de esta selección, lo que yo veo, es el fuerte camerino que hay. Y estoy muy contento por el técnico Becasese, se merecía una alegría también ver cómo celebró con su familia, ver a los jugadores cómo con sus familias se abrazaban entre ellos dentro del campo de juego, arrodillándose y dándole gracias a Dios por lo conseguido. Y que esto tampoco nos lleve a extralimitarnos. Recordemos que tenemos que tener un equilibrio. No podemos romper el hecho de decir, ahorita le ganamos a todos. Hay que trabajar con la misma humildad, porque el próximo rival que viene seguro va a querer dejar fuera Ecuador.
1: Estas y más novedades enseguida con Patricio Edmundo Antilla y todo el equipo Centro Deportivo con Venus Sport, contigo Tricolor. Vamos a seguir en la fuerza y con fe en nuestra selección. Ya viene Patricio Edmundo Antilla. 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
1: Mi Ecuador querido, muy buenos días.
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8: ¿Qué tal, amigos? Buenos días, señoras y señores oyentes de Radio Centro, la radio de toda la vida. Hoy hasta las 10 de la mañana el programa Centro Deportes. Qué sorpresa, ayer nos trajo el campeonato mundial. Realmente no lo esperábamos, una situación así. La caída de la selección de Uruguay ante España 0-1. Otro empate del representativo de Cabo Verde ante Arabia Saudita. La eliminación de Uruguay de este campeonato mundial y la clasificación de Cabo Verde, nada más ni nada menos, como segundo en el grupo que le corresponde. ¡Qué sorpresa realmente! Esa sí, creo que fue la jornada con la sorpresa más grande en lo que va del campeonato mundial de fútbol en este 2026. Cabo Verde, un equipo sin historia en campeonatos mundiales, en este 2026 está escribiendo su propia historia. Tres empates que le han permitido llegar a la fase de 16avos de final en esta cita mundialista. Diego Sánchez, buenos días, pida la mejor.
9: 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Saludos para usted, a los compañeros, a los amigos oyentes de Radio Centro, la radio de toda la vida. ¿Y en qué grupo, no? De España y Uruguay. Grupo? Que claro, parecía o se daba por descontado que Uruguay y España iban a clasificar. Ahora, Uruguay está pagando las consecuencias de... se eligió mal al técnico, porque sabemos que el director técnico en cualquier momento quiebra el camerino, y no lo digo por Uruguay, lo digo por Argentina en su momento, 2002.
8: Ha sido de siempre, ¿no?
9: Lo digo por Chile,
8: sí.
9: Lo digo por los diferentes equipos. Es un tipo que sabe mucho de fútbol, pero que tiene sus cosas.
8: Sus exageraciones.
9: Que no tiene su carisma, que tiene sus exabruptos para sacar o para tomar alguna decisión. Por eso mismo Lucho Suárez renunció. Después Lucho Suárez podría no llegar porque por la edad y todo, por el ritmo y todo, pero renunció. En Copa América ya se veía ya. Empezó bien este Uruguay en la era de Marcelo Bielsa, pero después se fue quebrando todo, absolutamente todo. Mire que las críticas empezaron, volvieron a Muslera, que había dicho que no quiere ya con la selección. Volvió Muslera, ayer cometió un grave error, ese error. Exacto. Que significó la derrota. Decía Marcelo Bielsa después del partido que Muslera mismo pidió salir. Que Muslera, dice la reportera, que le pregunta, dice, ¿por qué la decisión de Muslera? Dice, no fue mi decisión, fue decisión de Muslera, que él no permitió salir. Después le sacó a Fede Valverde. Y en la cancha vimos a un Uruguay displicente. Yo creo que es el fruto de todo.
8: Es el resultado de la interna,
9: sí,
8: ¿no?
9: Sí, de la interna. Porque ayer caminaban, y con Patricio Freire, que nos tocó el partido, decíamos, Uruguay no quiere clasificar, Uruguay no quiere ganar. Si bien es cierto, es el mejor partido de Uruguay en esta Copa del Mundo, porque con nosotros fue una lágrima, con Cabo Verde y con Arabia Saudita, pero ayer a Uruguay no le vi con esa hambre, con esa garra charrúa, decir, vamos a buscar ese resultado, a ver qué mismo nos depara el futuro, en un futuro próximo, después de los 90 minutos. No, jugó normal, proponiendo, pero no fue un equipo aguerrido. Y después ahí está la gran sorpresa hasta ahora, y creo que del Mundial, pase lo que pase, Cabo Verde es la sorpresa.
8: Es la gran sorpresa de este Mundial.
9: Sorpresa, sí, debutante, y no ha perdido un partido.
8: Sí, señor.
9: Y ha hecho tres empates.
8: Y tres goles.
9: Pero ya ha hecho tres goles.
8: Claro.
9: El primer empate fue 1-1.
8: Y sorpresivo.
9: No. Cabo Verde 0-0.
8: Cabo Verde, España, fue el primer,
9: sí, cero,
8: el primer
9: cero. Empate. Cero, entonces cero. Ya ha hecho dos goles. Porque después fue 2-2 el de Uruguay, y después 0-0.
8: Sí, señor.
9: Y ya está clasificado, ya están algunas llaves también a propósito del Mundial.
8: Exactamente.
9: La nuestra todavía no está confirmado, como muchos medios lo dicen. Es el más probable, sí, es verdad, es el más probable, porque deben darse algunos resultados para que no suceda aquello, para que el rival sea Inglaterra, que ayer lo dijeron que ya estaba Inglaterra. No, peor, ayer había que esperar mucho más todavía. Ayer todavía estaba la cosa más incierta. Con los diferentes resultados que se han dado hasta hoy, como que se va calificando, y nuestro rival podría ser México, se confirmará en horas de la tarde prácticamente. Creo no va a cambiar esa tendencia, pero no está confirmado. Las llaves confirmadas hasta ahora son Sudáfrica versus Canadá, que se juega mañana a las 14 horas. Después, las otras llaves del día lunes, Brasil-Japón está confirmado. Alemania-Paraguay también está confirmado. Países Bajos frente a Marruecos es el otro partido del día lunes. Están confirmados esos choques. Costa de Marfil frente a Noruega. Ayer Noruega con los suplentes fue una lágrima, no quiso ganar el partido, hay que decirlo también. Francia frente a Suecia está también confirmado. México espera rival. Todavía hay que...
8: Solo hay fecha y estadio.
9: Exactamente.
8: 30 de junio en el Estadio Ciudad de México.
9: A las 20 horas.
8: Y horario también. Nada más.
9: Seguramente va a ser Ecuador.
8: Es lo más probable.
9: Y creo que ya la gente está haciendo viajes, están preguntando boletos, etcétera, la forma, la visa, etcétera, etcétera, para ir a México. Va a ser Ecuador frente a México, casi un 95% confirmado. Pero en el fútbol, hasta que no suene el pitazo final, no hay que confirmar absolutamente nada. Es una gran lección, es una lección que nos deja los últimos partidos. Después, otro confirmado es de Estados Unidos frente a Bosnia. Y dos más: Australia-Egipto y Argentina frente a Cabo Verde. Ese sí fue confirmadísimo, lo de Cabo Verde, que fue segundo de su grupo, a propósito del grupo H, y con esto se enfrentará a la actual campeona del mundo, a Argentina.
8: El 3 de julio en Miami se juega este partido.
9: Ese partido se juega a las 17 horas.
8: En Miami.
9: El próximo día viernes, de ayer, sí, en 8. Y ahí está, hasta ahí confirmado. Y esperan rivales, por ahora, esperan rivales de España, Suiza, que fueron líderes, Bélgica, que fue líder, y México, esperan rivales. Y hoy se espera ya la clasificación o no de las diferentes selecciones que están en la última jornada, hablando de la fecha número 3. A las 16 horas, Panamá-Inglaterra, a la misma hora Croacia frente a Ghana. A las 18:30 Colombia-Portugal, a la misma hora República del Congo frente a Uzbekistán. A las 21 horas Jordania frente a Argentina, a la misma hora Argelia-Australia, y ahí se cierran los partidos de la fecha número 3. Ayer la goleada de Senegal prácticamente lo deja ya en los 16avos de final. Decíamos que tiene que ganar, pero tiene que ganar por goleada para no tener ningún inconveniente, y ayer ganó 5-0 la representación de Senegal. Y mire que África está haciendo sensación, por lo menos en esta primera parte. Están clasificando ya 3 selecciones africanas y... No, 4 con Egipto. 4. Y en el transcurso del día, me parece que un par más. Y
8: hace historia.
9: Va a tener buen número.
8: Hace historia. En África hace historia. Las 8 de la mañana con 15 minutos, Patricio Freire Molina, buenos días, pida la mejor.
0: 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Saludos a Diego Sánchez, a mis compañeros, a los oyentes. Bueno, los técnicos más cuestionados, Marcelo Bielsa y Gustavo Alfaro, pese a que clasificó con Paraguay. A Marcelo Bielsa es la segunda vez que queda en la fase de grupos con selecciones. Antes ya con Argentina, ahora con Uruguay. Y en Uruguay están hablando de sus locuras y los bielsazos. Así lo han calificado, los ex le están sacando el cuero. Dicen que hubo una reunión de Sergio Rochet, Ugarte, Betancourt y Valverde con el técnico, manifestándole de cómo debe plantear para jugar frente a España, es decir, antes del partido. Le dijeron al técnico cómo tiene que entrenar, cómo tiene que plantear. Y el técnico se disgustó primero y luego se puso al frente de ellos, bajado la cabeza, lógicamente, como acostumbra el profesor Marcelo Bielsa, que habló por 50 minutos, más de 50 minutos, explicando las razones del por qué no se debe jugar así y del por qué el planteamiento de él. Y dice que indistintamente, como el profesor no observaba, se iban saliendo. Y se fueron los cuatro. No le escucharon la mayor parte de su discurso, pero los ex, como digo, le están cuestionando y dicen que lo único que le ata es el contrato millonario que tiene con la selección de Uruguay.
8: Pero entiendo que el contrato se acabó ayer.
0: Parece que sí.
8: Después del partido lamentable frente a la selección de España. Estamos ya con Carlos Núñez Gaibor, desde los Estados Unidos en Norteamérica. ¿Qué tal, Carlos? Buenos días, pida la mejor.
6: 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Saludos cordiales, compañeros, oyentes de Radio Centro. Bueno, acá les cuento que pues el ambiente es muy tranquilo en la selección ecuatoriana. Una vez que terminó el cotejo, se quedaron acá, sí, en el Westin Newport, en el sector de la ciudad de Nueva Jersey, sí. Allí los seleccionados se quedaron tranquilos, serenos. Al día siguiente viajaron hasta territorio de Ohio, en Columbus. La selección ecuatoriana regresó a Columbus y ahora pues entrena tranquilamente, serenos. Sí, lo de México es lo más cercano y creo que es la realidad en el Estadio Azteca. Sí, el Estadio Ciudad de México. Como hemos dicho, la FIFA determinó aquello. El MetLife ya no es más MetLife, al menos por esta Copa del Mundo, ¿no? Es Estadio Nueva York, New Jersey. Estadio, ¿no? El de Boston, ayer que transmitíamos el partido con Patricio Edmundo Mantilla en la gran victoria de la representación de Francia ante Noruega, el Boston Stadium, lo que normalmente se llamaba el Gillette. Y ahora les cuento que justo esta mañana estaba ya conversando y estaba en contacto con gente de la Federación Ecuatoriana de Fútbol. Ya se está adelantando incluso un equipo de avanzada hasta México. Un grupo de avanzada de la Federación Ecuatoriana de Fútbol ya está en territorio mexicano y otros viajan hoy al mediodía. La cuestión es ir a ver algunos detalles, incluso una cancha donde posiblemente puede entrenar la selección ecuatoriana, y se advierte pues que estará en un ambiente muy, ¿qué les puedo decir? Apto y conocido para Ecuador. Recordemos que México sí tiene altura, señores. El Distrito Federal está a más o menos unos 2.400, 2.500 sobre el nivel del mar. No sé si sea bueno o sea malo este factor para la selección, teniendo en cuenta que, claro, la mayor parte sí han jugado en altura y hemos tenido grandes partidos de eliminatorias en altura. Ese también es un factor importante que tenemos que tomar en cuenta, que Ecuador, insisto, señores, ya Ecuador envía un equipo de avanzada hasta territorio mexicano para el partido por la siguiente ronda. Aparentemente, sí, creo que todo apunta a que será el compromiso ante la selección, una de las anfitrionas precisamente de este mundial. En torno a ausencias, lo de Gonzalo Plata salió con una molestia, les comento. Gonzalo Plata salió con una molestia en la rodilla derecha. ¿sí? Lo primero que hicieron inmediatamente los médicos de la Federación Ecuatoriana de Fútbol es mirarlo, es verlo. Él está en absoluta recuperación, evidentemente, pues con una concentración total. Lo de Gonzalo Plata, reitero, que salió un poco golpeado, con una molestia, incluso hasta hoy podría ser otra vez chequeado, otra vez mirado por parte del cuerpo médico. La cuestión es que Ecuador siga trabajando y de hecho lo seguirá haciendo acá en Columbus, en Ohio, donde normalmente ha sido el centro de operaciones, el centro de entrenamientos de la selección ecuatoriana, mi querido Roosevelt.
8: El tema de los jugadores, la situación física, lo de Gonzalo Plata, creo que va a llegar para el próximo partido. Él es uno de los jugadores que miró una cartulina amarilla en el compromiso disputado frente a la selección de Alemania. Piero Hincapié y también Alan Franco. $10,000 por cada tarjeta amarilla. Así como la FIFA premia, así como la FIFA entrega una muy buena cantidad de dinero por clasificación, por seguir avanzando de fase, asimismo las multas son fuertes, ¿no? Son $10,000 por cada tarjeta amarilla. Claro, el descuento se realizará en el pago que tenga que hacer la FIFA por cada avance de la selección a fase siguiente.
0: Están hablando de 871 millones de dólares tiene para repartir la FIFA.
8: Sí, señor.
0: Es un monto, pero enorme.
8: Altísimo, altísimo. Es una cantidad enorme. En días anteriores, Diego Sánchez nos daba a conocer los premios que se llevan los seleccionados, campeón, vicecampeón, y de acuerdo a cómo vayan ubicándose en la tabla de posiciones para el remate de este 2026.
0: 10,500,000 por esta fase de grupos. Como clasificamos a los 16avos, hay otro monto.
8: Sí, señor.
0: Y vaya sumando.
8: Ahora, si es que se da el partido frente a la selección de México, definitivamente sí, habrá gente de Ecuador, habrán hinchas que estén en las gradas,
9: pero muy poquito,
8: pero no en el número que estuvieron en los Estados Unidos.
9: 80,000 y en mejor de los casos frente a 5,000 en el mejor de
8: en
9: los
8: el
9: casos.
8: Mejor de los
9: mejor
8: casos.
9: De los casos.
6: Sí, sí. El tema, compañeros, es la visa. Es
8: claro,
6: la visa.
8: Claro.
6: A ver, les comento, incluso nosotros, ¿sí? Para hacer las acreditaciones correspondientes acá en el Mundial, teníamos que presentar el tema de visado, ¿no? Y claro, pues como todo el Mundial, aparentemente en su mayor parte se iba a desarrollar, o se lo está desarrollando, de hecho, ¿no? Más del 60-70% acá en Estados Unidos, pues a las personas que no indicaban visa mexicana, pues simplemente no se les daba la acreditación para México. Hay muchos colegas, ojo con este detalle, compañeros, hay muchos colegas que tienen o tenemos la acreditación para Estados Unidos, territorio norteamericano, para Canadá y no para México. Entonces, sacar hoy, en estos momentos, de la noche a la mañana, para el día martes, una visa, va a ser muy complicado, y así muy difícil.
8: Y así como está la relación México-Ecuador, o Ecuador-México.
6: Sí, señor.
8: Va a ser mucho más complicado.
6: Es que nadie como que tomó precauciones, ¿sí? De que la gran posibilidad, hoy por hoy, bueno, casi certificado. Justamente le cuento que estoy hablando con colegas. Vito Muñoz me dice lo siguiente. Me dice, mientras el periodismo ecuatoriano aún no sabe con quién le toca a nuestro país, el mexicano ya está analizando el enfrentamiento contra Ecuador, ¿sí? En México ya hablan de que Ecuador definitivamente pues estará precisamente pues como rival de la selección. Entonces sí, yo creo que ante México, no sé qué opinan ustedes, compañeros, pero ante México la veo difícil, la veo dura.
8: Sí, pero ya en esta instancia con el que venga, pues.
6: Ah, claro, sí. Claro. En eso no estamos en discusión. Pero digo, por el tema ambiente, vamos a tener un estadio Azteca capacidad para
9: 85,000. Para 85,000.
0: México ha mostrado un potencial importante en esta fase de grupos. Había dicho, me parece que días atrás, de los 26 convocados, los 25 han jugado. Eso quiere decir que el técnico convocó a quienes debía llamarles a esta Copa del Mundo y con buenos resultados hasta el momento.
9: Ahora, México no es la misma de hace muchos años atrás, hay que decirlo. Pero creo que el ambiente, la hinchada en contra de Ecuador, el ser dueño de casa, anfitrión, No digo que va a perder, Ecuador tiene que salir a jugar. Y creo que están en fuerzas parejas, incluso pienso que Ecuador está un peldaño más arriba en actualidad. Pero después vamos a ver qué es lo que pasa con el entorno. Por eso ayer decíamos con Patricio Edmundo que le convendría a Ecuador quedarse en Estados Unidos, por supuesto, porque ahí Ecuador es mayoría. Pero ya prácticamente con todo lo que se está dando, es muy probable de que vamos a jugar contra México y todo apunta a que será nuestro rival en 16avos de final. Ahora una cosa importante también, México no ha perdido nunca cuando ha jugado de local en Copas del Mundo. Salió eliminado, es sí, para, pero salió con un empate.
10: Para anotarlo
9: después,
10: también, ¿no?
9: Exactamente. Y México va a jugar su cuarto partido en su casa. Y los tres anteriores ganó. Todo eso puede servir como estadística y después se queda fuera porque son 90 minutos de 11 contra 11. Pero vamos a ver qué es lo que pasa con esta México, que tampoco es el cuco que le están pintando. Ojo, hay que decirlo también. Mire, por ejemplo, el primer partido no es que México convenció.
10: No, pues.
9: No. Entonces hay que ir piano, hay que ir estudiando y hay que ir planificando el partido frente a los aztecas.
10: Sí, siempre habrá una primera vez. Acuérdense siempre. Que así mismo, antes del 2022, se decía nunca la selección anfitriona en su debut ha perdido. Y coincidió que Qatar jugó frente a la selección ecuatoriana y ganamos ese partido. Entonces, sí, yo estoy consciente del apoyo que tiene México, de la forma en la que la gente trata de sacarlo adelante a su selección. Y creo que ese ha sido un factor fundamental porque las mejores participaciones de México han sido en sus dos mundiales en condición de local.
9: Ahora, hay que
10: 60 y 86.
9: Una cosa también, si usted pregunta a los mexicanos tienen respeto a Ecuador. Los mexicanos sí. No querían Ecuador, le cuento. Entonces, creo que están en fuerzas parejas. Vamos a ver qué es lo que pasa ya en el fútbol. Oiga, 90 minutos.
6: No sé si en fuerzas parejas, Diego Sánchez. No sé. ¿Cuántos partidos ha ganado México?
9: Ah, pero...
10: Los tres.
9: Tres, pero después ya. En fútbol.
6: No, yo ya. Sé. Ahora, no sé si en fuerzas parejas. México viene con un envión anímico tremendo, ¿sí? Va a jugar en condición de local. No digo que le estemos viendo lo negativo, no, por supuesto que no. O sea, si usted me pregunta a mí, señores, yo quiero que Ecuador le golee a México y que clasifiquemos. O si no podemos golear, que ganemos 1-0, pero por supuesto que sí. Pero no sé si en fuerzas parejas, no lo sé, ¿verdad?
9: Y incluso
6: no lo sé.
9: Pienso de que tenemos hombre por hombre. Ah, claro, después del funcionamiento es distinto, porque el Vasco Aguirre es un director técnico muy, muy práctico.
6: Exacto.
9: Pero
6: exacto.
9: En hombre por hombre creo que Ecuador incluso está un poco más arriba, pero ese es otro tema. Después, motivación. Como motivación, Ecuador debería estar, pero el triple de México, pues. Claro. Viene ganando Alemania.
10: Gana Alemania, pues.
9: Gana Alemania, líder del grupo.
6: En esta última parte.
9: Por
6: pero
9: eso.
6: Acuérdese cómo llegó antes del partido con Alemania.
9: Claro, bueno,
6: o sea,
9: pero
6: estábamos eliminados.
9: Recuerde cómo llegó México al Mundial. Totalmente criticado. Criticado.
6: Pero Diego, ¿cuántos partidos ha ganado México?
9: Sí, tres.
6: Ojo, para mí, el Vasco Aguirre. Mire que nosotros siempre hablamos de lo individual, ¿no es cierto? Claro que sí, por supuesto. México no tiene un campeón de la Champions, ¿no? Pero bueno, son partidos que ahora, habrá que jugarlos.
9: Claro, ahora si usted me dice Vasco Aguirre o Becasese, 10-1 Vasco Aguirre.
6: Pero el Vasco Aguirre.
9: Claro, totalmente.
10: Claro, hay diferencia,
9: ¿no? O sea, son cosas, ¿no? De un lado está el individual, de otro lado está el colectivo, de un lado está la motivación, de otro lado están los resultados.
6: Y de otro lado está la gente,
9: allá me iba.
6: El público y el estadio.
9: Justamente allá me iba.
6: Ojo.
9: Y mire que Ecuador, y no es que estamos otra vez botando tierra, pero mire que Ecuador, motivado y todo, con dos estadios llenos, no pudo ganar las dos primeras fechas.
6: Exacto. Sí, bueno.
9: No es que ha sido una fortaleza Ecuador, vea, y con la con
6: eso,
9: el número 12, ¿no?
6: Diego,
0: listo el contacto, Carlos.
6: Listo. ¿Sabe que eso justamente yo preguntaba a Andrés Ponce, a toda la gente acá en Estados Unidos? Eso no un punto alto, punto bajo. Bueno, en esta hora saludamos con nuestro colega y gran amigo, Vito Muñoz. ¿Qué tal, mi querido Vito? Confirmado ya el tema México-Ecuador, Ecuador-México en la siguiente ronda de la Copa del Mundo. Qué gusto tenerle al gran amigo y comentarista Vito Muñoz Ugarte. Vito, adelante, buenos días.
11: Verdad y de certeza. Más desalado, he desinformado, pero bueno, sí, ya Ecuador enfrenta a México, ya todos los portales mexicanos en la FIFA y los programas ya analizan desde diversas ópticas cómo va a ser el enfrentamiento. Por un lado, siento que hay bastante preocupación, no quiere decir miedo, pero sí están preocupados. Segundo, hablan un poco interpretando las cosas a su manera, diciendo de que Ecuador es el único país que no tiene problemas en altura. ¿Y por qué? Porque hoy en día la mayoría de nuestros jugadores juegan en el llano, pero en todo caso porque se la crean ellos. En tercer lugar, hablan de el biotipo físico fuerte del jugador ecuatoriano. También resaltan la presencia de jugadores ecuatorianos en los principales equipos del mundo, como son Chelsea, Arsenal, y también hablan de Paris Saint-Germain. Hablan también bastante de Pedro Vite, que juega en México, en la Universidad Autónoma de México. O sea, son buenos comentarios, ¿no? Lo importante es que la victoria de Ecuador ante Alemania redefinió la impresión, ya reformuló la impresión de favorito o de país fuerte en el mundial que la habíamos llevado hacia Estados Unidos, pero que en el camino, con la derrota ante Costa de Marfil y el empate con Curazao, se había de alguna manera decrecido. Pero ya la victoria de Alemania ha puesto las cosas nuevamente en su punto, Carlos.
6: Sí, entiendo, Vito. Ahora, justamente lo que estábamos nosotros dialogando, debatiendo un poco. ¿Quién llega mejor? ¿Ecuador revestido de esa coraza importante de haberle ganado a Alemania o México siendo anfitrión y habiendo ganado los tres partidos?
11: México. Primero porque es el equipo que va a contar con el estadio ya no amarillo como han sido en los partidos de Ecuador que ha jugado en Estados Unidos, sino el estadio va a estar verde, color verde de la selección mexicana al jugar en su propio escenario, el Coloso de Santa Úrsula, mejor conocido como Estadio Azteca. Primero México. Segundo, rendimiento. México ha marcado muchos goles, entiendo que está con la valla invicta. Entonces, numéricamente, pues México llega mejor. Ecuador recién ante Alemania pudo mostrar su fortaleza. Claro que es un tetracampeón del mundo, pero el hecho de ser local, de jugar en su patio, el patio trasero de su casa, donde está adaptado a la altura, porque hoy prácticamente México no tiene jugadores en el extranjero, en mayoría son del Guadalajara, del América, que están jugando en el medio local, ¿no?
6: Entonces, ¿ese puede ser un punto alto o la altura para México, Vito?
11: Bueno, yo creería que sí, pero de todas maneras, alguna vez le escuché a un veterano preparador físico, que luego también fue entrenador, que se llama Aníbal Gutiérrez Ponce, que trabajó en el medio ecuatoriano. Y uno creo, me parece que estuvo también en Ambato trabajando Aníbal Gutiérrez Ponce, que dijo en el año 80, hace 46 años, el cuerpo humano también tiene memoria. El cuerpo humano, no la mente, sino el cuerpo humano también tiene memoria. Y aquel que en algún momento o ocasión trabajó en la altura y después de un tiempo regresa a la altura, como que tiene una mejor facilidad de adaptación que el que nunca jugó en altura.
6: Entiendo, entiendo. Ahora, ¿cuáles son los puntos altos para usted, Vito, de esta selección en estos momentos? El tema de que individualmente tenemos a jugadores, pero campeones de la Champions, ¿no? ¿De ese puede ser el punto más alto y haberle ganado a Alemania son los dos puntos más destacables? ¿O tal vez el hecho, como usted dice, que tenemos un poco memoria biológica, tal vez serían los tres puntos más importantes a destacar de Ecuador en este encuentro ante México?
11: El primero, creo yo, que se aunque usted no lo crea, ¿no? Pero yo creo que sirvió que se lo hayan puesto en su lugar a este señor Becachese, que le hayan puesto los pies sobre la tierra, en primer lugar. Y eso significó que el señor enmiende y te dé cuenta que con Ener Valencia de capitán, lo único que conseguíamos era reafirmarlo de titular. La capitanía de Ener le daba la titularidad a Ener. Al haberle sacado la capitanía y haberle puesto a Moisés Caicedo, ya le quitó presión. Y luego de haber metido la rola por él, y después de que él entra, se marca el gol de la victoria, después de que entra la rola y que salió Ener, también lo pone en su puesto a Ener y lo pone en su puesto a Becachese, que necesitaba sacudirse y mostrar toda la fuerza del fútbol ecuatoriano a nivel de selección. Entonces yo creo que ese es un punto muy bueno, que Ecuador le permite llegar con confianza luego de la victoria ante Alemania, después de que esa confianza se la había perdido y que la mayoría de ecuatorianos estaban decepcionados, habiendo hecho tanto esfuerzo por ir a entrar al equipo a Filadelfia, a Kansas, termina en New Jersey logrando una victoria que es importante, yo diría, a nivel de jerarquía, es la más importante en la historia de Ecuador en los mundiales, a nivel de jerarquía. Pero simplemente ellos estaban metiéndose solitos en un problema al no poder ganarle a Curazao. Si se le hubiera ganado a Curazao y empatábamos con Alemania, estábamos en una mejor ubicación, en el probablemente primeros en el grupo. Pero bueno, la vida es como es y no es como uno quisiera que sea.
6: Exacto. Bueno, ¿de qué debemos cuidarnos en México, Vito?
11: De México como equipo de fútbol, tiene una buena fuerza en el ataque. Ahí está ese colombiano nacionalizado, Quiñones y Jiménez, una buena dupla de ataque. Pero también nosotros tenemos una buena trilogía de defensa. Entonces la fortaleza de ellos se va a enfrentar a la fortaleza nuestra. Segundo, en un mundial siempre el país local, de una forma soterrada, cuenta con el apoyo arbitral. Y si se repite un arbitraje funesto como la que dirigió Ecuador contra Alemania, debemos ir empacando las maletas, porque realmente lo que sucedió antes de ayer, una verdadera vergüenza. Eso no puede ser en un mundial de fútbol, que experimenten con una referee que en su propio país ya tenía un bajo promedio de rendimiento arbitral.
6: Exacto, definitivamente. Y en general, quiero su concepto, Vito. Dicen que un estadio lleno en un mundial es un punto alto. Por el momento hemos visto la mayor parte de estadios repletos. ¿Cree que hasta el momento la FIFA por ahí sí tiene como un punto alto en relación a la organización de este certamen?
11: Mire, desde el momento que la FIFA se lanzó a organizar un mundial de Estados Unidos, sabía que tenía que mostrar una diferente manera o estilo de comercialización, y que una vez consolidó vendiendo todos los boletos, se aseguró todos estadios llenos. Así juegue Uzbekistán con el Congo, o así juegue cualquiera contra cualquiera. Este mundial, que es el mundial de 48 países, como nunca, un récord de presencia de naciones participantes, un récord de sedes, 3, porque máximo se había organizado en 2, Corea y Japón, el 2002, pero esta vez son Canadá, México y Estados Unidos, ya, todo el continente del norte, el norte de América, el continente americano. Tenía que asegurar que las utilidades rebasen los 10,000 y 11,000 millones de dólares entre derechos de televisión, asistencia a los estadios, merchandising, comercialización, alimentos y bebidas, y lo que se llama el buró de la hotelería, turismo. Entonces, creo yo que la FIFA todo lo hizo planificadamente para que si en esta primera etapa, mire, que juegan 48, prácticamente hubo el 95% de los estadios llenos, imagínense ahora que van a venir un México, Ecuador, que vienen precisamente el de Alemania, con Paraguay, o sea, el éxito económico, el éxito de asistencia está más que garantizado.
6: Desde luego. Vito, para usted, a ver, en el plano futbolístico deportivo, rendimiento expreso, absoluto, para usted, ¿qué selección es la que a usted le llena? Y no sé si la que puede candidatizarse o perfilarse para ser campeona, pero ¿qué selección usted cree que es la más completa que hemos visto hasta el momento en este campeonato del mundo?
11: Hay dos. El uno del continente europeo, Francia, y el otro del continente americano, Argentina, que son precisamente los dos finalistas del mundial pasado.
6: Y bueno, Francia con ayer un Dembélé extraordinario y una Argentina con Messi. De entre las dos, para usted, ¿está el candidato más firme para ser el campeón del mundo?
11: Es lo que se ha visto en cuanto a resultados, y recuerde quienes protagonizaron la mejor final de la historia de los mundiales. Uh-huh. Argentina-Francia en la final de Qatar 2022. Y en este mundial se han mostrado contundentes, ofensivas, ganadoras. Vamos a ver, pero hasta el momento esas dos selecciones son para mí las que más juego arrollador, contundencia han mostrado, Francia y Argentina.
6: Correcto. Muy bien. Vito, para terminar, y muchas gracias por su tiempo allá en el puerto principal, ¿qué esperamos del Ecuador-México? Del punto de partida de esta entrevista, ¿qué esperamos de este choque en el gran estadio Azteca, en el gran escenario, en el mítico escenario? ¿Qué esperamos y cómo Ecuador debe afrontar este reto de jugar frente a uno de los anfitriones del mundial?
11: Es un estadio al que tuve la oportunidad de cubrirlo en el Mundial de 1986, que a lo largo de su existencia como escenario deportivo lleva ya cuatro nombres. Primero se lo bautizó como Azteca, Estadio Azteca. El Coloso de Santa Úrsula, el sector donde el estadio está afincado. Luego se le puso el nombre de la persona que organizó dos mundiales, Guillermo Cañón.

0: el nombre del estadio al Banco del Norte, a Banorte. Y ahora durante el Mundial, que no puede un estadio llevar un nombre que no sea el que la FIFA le otorgue por conveniencia de marketing, lleva como nombre Estadio Ciudad de México. Entonces, han sido cuatro nombres los que este tradicional escenario histórico ha tenido. Entonces, bueno, en primer lugar, desear que la selección, que ya recuperó memoria anímica y futbolística, estoy seguro que va a ser un gran partido. Ahora, esperemos que esté el arbitraje a la altura de la moralidad y de la seriedad de una Copa del Mundo, y esté a la altura de lo que va a ser un duelo de dos grandes selecciones, políticamente distantes con México, pero los queremos mucho, son grandes anfitriones y es un gran país México, no atravesando un buen momento de relaciones con Ecuador en el área política, pero sí siendo grandes anfitriones, con su trato cordial, su trato afable para los ecuatorianos que visitan este hermano país.
1: Correcto. Vito, un abrazo grande. Muchos éxitos para usted. Y bueno, que gane Ecuador y que siga adelante y que sigamos rompiendo esa historia. Un abrazo, Vito. Buenos días.
0: Un abrazo, querido Carlos. Buenos días. A sus órdenes siempre.
1: Gracias. Vito Muñoz Ugarte, nuestro amigo, compañero en su momento y colega aquí a través de Radio Centro, hablando precisamente de esto, lo que se viene el Ecuador-México por la siguiente ronda de la Copa del Mundo, señor Majarrés.
2: Sí, señor. Muchas gracias, Carlos. Lo más probable es eso. Ecuador-México en la siguiente fase. Vamos a ver qué pasa. 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Ya está don Patricio Andaluz muy ajetreado. 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
2: 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Lo más probable, ¿no? Que sí, México sí, sea probable. La próxima parada de la selección ecuatoriana de fútbol. 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

0: 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Las 8:48 en el programa Centro Deportes Pacheco.
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0: Usted me está debiendo un balón, Pachencho.
1: Ya lo tengo. Sí, un balón, pero muy bueno para que usted le ponga el efecto.
0: Sí, señor.
1: Un hermoso balón, negro con blanco.
0: ¿Hacemos una pregunta a algún aficionado?
1: Bueno, usted lo tiene. Hágalo, don Ru.
0: Una pregunta. Vamos a hacerlo.
1: Para hacer y hacemos la promoción WhatsApp, para que se lleven el balón.
0: Y les regalamos un balón, ¿no es cierto? 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
1: Gracias, doctor Luis Pérez, por las camisetas
0: de la tricolor. ¿Para cuándo las camisetas, dice? No, claro, pues ya vamos a entrar a 16avos de final, doctor. Así que no, estaremos pues con su auspicio.
1: Porque claro, parecía que solo íbamos con tres.
0: No, pues ahora
1: después ya de las dos presentaciones.
0: Exactamente. Ahora la motivación es totalmente distinta y por eso es que el doctor Luis Pérez está pendiente precisamente de las promociones aquí en Radio Centro, la radio de toda la vida. 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Las 8 de la mañana con 50 minutos en el programa Centro Deportes. Así que el campeonato sigue su marcha, señor Diego.
2: Hoy tenemos 3 partidos.
0: Sí, señor.
2: Hoy tenemos 3 partidos y con eso quedarán ya establecidas las llaves. Los partidos empiezan desde las 16 horas a propósito de en el grupo en donde están Panamá, Inglaterra, Croacia y Ghana. Los partidos son los siguientes: en New Jersey se juega Panamá, Inglaterra, y en Filadelfia, Croacia frente a Ghana a las 16 horas. A las 18:30 Colombia, Portugal en Miami. A la misma hora República del Congo frente a Uzbekistán en Atlanta. Y a las 21 horas tendremos la definición del grupo J: Jordania frente a Argentina en Dallas y Argelia frente a Australia en Kansas City. Ahí está entonces lo que se refiere a la fecha número 3 y hoy terminamos con los partidos de la fase grupos. De grupos.
1: La
2: fase
1: tercera grupos. Fecha.
2: Sí, sí. Mañana, sí,
1: mañana
2: con
1: empezamos ya con los 16avos.
2: Canadá-Sudáfrica.
1: Un solo partido.
2: Nada más.
1: A las 14 horas. Uno solo. 14 horas.
0: 14, ¿no?
1: 14 horas.
0: Una sola llave. Está oficialmente establecida y se lo juega el próximo día domingo. Y estamos ya con menos del 50% de partidos para que se acabe el Mundial. 104 partidos programados y estamos ya con menos del 50%.
2: Nos falta 40 partidos. Nos falta 40 partidos para terminar el Mundial.
0: Ya, estamos cerca.
2: Ya hemos avanzado.
0: Estamos cerca.
2: Pero creo que entramos a la parte más linda del Mundial.
1: Más
2: emocionante.
3: Oiga, Roosevelt, y sabe que me gustó algo. No voy a decir que es mi concepto, evidentemente. Lo leí. Y no sé si fue de un medio de comunicación o de un aficionado. Dijeron, señores, para Ecuador, ¿no? Para Ecuador. Recién empieza el Mundial para Ecuador. Recién empieza el Mundial para Ecuador.
0: Olvidémonos.
3: ¿Mande?
0: Por las motivaciones.
3: Claro, eso.
0: Venimos ahora con el ánimo arriba después del triunfo sobre Alemania.
3: Me gustó eso, porque bueno,
0: bien.
3: Vamos a dejar en el camino el pasado atrás, como dice una canción, vamos a dejar el pasado atrás de lo de Costa de Marfil, lo que dolió no ganarle a Curazao. Nos quedamos con la importante, histórica y determinante victoria ante la representación de Alemania. Desde hoy empieza el Mundial para nosotros, dijo algún amigo, algún colega, no sé, no recuerdo exactamente, pero yo decía sí, en verdad. Vamos a ver si es que ya Ecuador se prendió, se metió en su rol, en su papel, que el Platita, que el Angulo, que el propio Ener, que toda la selección se meta y que esa victoria y que ese momento tan icónico, porque va a ser un momento icónico, o sea, va a ser un momento histórico, el que vivimos en el MetLife el otro día, ojalá que eso se nos quede como un empujón absolutamente anímico. Don Roosevelt, permítame saludar, por favor, Luchito Kisimalín, acá en Estados Unidos, en Norteamérica, está escuchando junto a Luis Martín en el Times Square. Está Luis Kisimalín, a su familia, él está acá en los Estados Unidos. Manuelito Lascano también luce una fotografía con la bufanda de Ecuador y con su camiseta. Don César Maliza, un abrazo, mi querido César, también para usted acá en Plainfield. La colonia ambateña y ecuatoriana acá es una locura, señor Don Roosevelt, y le cuento que hay una sintonía total en Estados Unidos para Radio Centro.
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0: 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Las 8 de la mañana con 57 minutos en el programa Centro Deportes. ¿Cómo se ha vivido cómo se está viviendo el campeonato mundial en los Estados Unidos, Carlos? Hablaban ustedes, por ejemplo, al inicio de que Nueva York, las otras ciudades, Dallas, Miami, siendo ciudades así tan grandes, tan enormes, que el ambiente de pronto no era tan contagioso como en alguna otra ciudad pequeña.
3: Le digo una cosa, sí, solamente me cogió un poco distraído porque estoy tratando de confirmar. Le cuento una noticia de el nuevo jugador de Macará. Disculpe, por favor, señor Macarrés. Ya le doy el nombre. Del jugador argentino para Macará. Disculpe, por favor, sí, una digresión.
0: Porque hasta ayer, por ejemplo, se decía que ya estaba contratado.
3: Sí, Agustín Campana.
0: Agustín Campana. Sí,
3: estoy en eso. Justamente estaba tratando de confirmar ese detalle. Pero bueno, sí, Vito Muñoz acabó de decir aquí en Radio Centro, usted me preguntaba acerca de la asistencia, me parece, ¿no?
0: Asistencia y el ambiente que se vive en cada una de las ciudades.
3: A ver, le voy a decir una cosa. Acá, al futbolero, le va usted a ver comprando su entrada y yendo a un partido. Al futbolero. Que normalmente es el hispano, ¿sí? El español, el portugués, ¿no? El de Noruega, el de Bélgica, los ecuatorianos, evidentemente, los mexicanos, los colombianos. Pero le voy a decir algo, y no sé si es una simple percepción mía. Don Roosevelt, no es que Estados Unidos está embanderado del mundial. No es que Estados Unidos huele, respira, siente mundial. No es así. O sea, acá al gringo, vea, le importa, ¿qué le digo? Unos 5, 8, 10% de lo que está pasando en el mundial, ¿no? Usted sabe que acá hay otros deportes, el softball, el béisbol, la NBA, bueno, cuántas cosas, ¿no? El fútbol americano. Pero la verdad es que no es que Estados Unidos está embanderado, enarbolado, y que todo el mundo habla de fútbol. Bueno, estamos hablando de una nación con más de 300 millones de habitantes, ¿no? Entonces, decirle que en Plainfield, qué bárbaro se siente, y que en New Jersey usted va por aquí, que por allá, no, muy poco. Ahora, eso no quiere decir que no haya presencia en los estadios. La presencia en los estadios está por el futbolero, pero si hablamos de la nación norteamericana en sí, no es futbolera. O sea, no es futbolera. El país en sí no es futbolero. Incluso le cuento, yo sí he recibido algunas críticas, y le voy a contar algo desde el punto muy personal. Muy personal. A ver, yo no sé si la política de Donald Trump es de que no venga tanta gente, o le importe un pepino, disculpe el término, pero me parece así. Nosotros estábamos trasladándonos en tren desde Plainfield hasta la estación de Newark, ¿sí? Y de Newark nos íbamos a tomar otro tren al MetLife. Había gente, y esto es un tema muy personal, o sea, yo lo viví, no me contaron, Roosevelt. No me contaron. Llegué a la estación de Newark y estaba gente del transporte, ¿no? Del transporte para el MetLife. Y sabe que ellos, muy suelto de huesos, nos dijeron: señores, ustedes cogen un tren de aquí al MetLife. ¿Sabe cuánto, Roosevelt?
2: ¿Cuánto?
3: $98. $98 el tren de la estación de Newark al MetLife, $98. Esto no me contaron, no es que me están diciendo que esto ha sido, no. Le digo algo personal. Oiga, $98 en un recorrido de ¿cuánto tiempo será? 10 minutos, 15 minutos, 20 minutos, póngale máximo. $98. Y en esto se había puesto de acuerdo la FIFA y el gobierno de acá, de los Estados Unidos. Y yo les preguntaba, ¿y por qué? ¿Y cómo es el asunto? Decían, no, es que nosotros estamos precautelando su integridad, decían. Porque con $98 ustedes van al MetLife y regresan del MetLife, ¿sí? A la misma estación de Newark. $98, señor Majarrés. ¿Usted cree que este es un mundial así de sencillo, así de fácil?
2: Desde el inicio dijeron que era un mundial.
3: Claro, muy difícil, muy complicado, muy difícil, tremendamente difícil, pero bueno, lo que sí es una organización importantísima, sí, o sea, la organización importante, todos los detalles, al menos de lo que yo he visto, y gracias a Dios hemos estado en los tres partidos de la selección ecuatoriana, en una experiencia fabulosa, pero sí le puedo decir es que no es que Estados Unidos, todo Estados Unidos trabaja en función del mundial, no, en las ciudades donde es lo fijo, donde hay muchos migrantes, donde hay muchos franceses, noruegos, españoles, los estadios están llenos, pero que el país respire fútbol y coma fútbol, me parece que no, don Roosevelt.
2: Muy bien, así estamos con lo del campeonato mundial, señor Diego, cada vez más cerca del día de la finalización.
4: Ojalá no se acabe, se dice después, ¿no? La fase de grupos es la más complicada.
2: Sí, señor.
4: Pero bueno, después creo que vamos a vivir el mundial. Y no solamente para Ecuador empieza el verdadero mundial. Para todas las selecciones ahora empieza el verdadero mundial.
2: Usted maneja esos temas en la parte económica. Dice Edison Alejandro, 11 millones más para Ecuador por pasar a 16avos. Total, dice hasta este momento, Ecuador recibe 21,500,000 dólares.
4: Sí, las cifras son esas, no hay que asombrarse, ¿no?
2: ¿Qué cantidad?
4: Esas son las cifras, esa noticia ya fue hace 4 o 5 meses atrás. Hay que ir quemando etapas y hay que ir recogiendo la plata. Quemando etapas, recogiendo la plata.
2: Eso es todo.
5: ¿Qué cantidad de plata? Una mínima cantidad para hoteles y ese tipo de cosas.
2: Ahora, no es que esto es totalmente para la federación, no, porque hay acuerdos con los jugadores y todo.
4: Exacto.
2: Entonces, todo normalmente ellos se llevan
4: y
2: la mitad,
4: va a pasar, ¿no? Según vayan quemando etapas.
5: Sí, pero, pero es buen dinero.
4: No, pues,
5: buena
2: plata. Gran cantidad.
4: Obviamente. Sí, imagínese. Imagínese ahora República. Cabo Verde. Con tanta plata.
2: Cabo Verde, claro.
4: Nunca había visto esa plata junto.
2: Imposible.
4: Pues. Imposible. Cabo Verde es un país pobre. Y puede pasar eso hoy con República del Congo, que no es un país pequeño, es el segundo país más grande de África, pero que no, nunca tuvo esa experiencia de llegar a un mundial.
2: Claro.
4: Estuvo hace...
2: Con el nombre anterior, Zaire.
4: Con Zaire.
2: Estuvo en el mundial del 74.
4: De eso ya han pasado, pero añísimos.
2: Y de...
0: ese tiempo, a esta parte, vuelve con, como República del Congo hoy, y es su primera participación.
4: Gana el partido Uzbekistán, República del Congo habrá hecho historia clasificando a los cuartos de final.
0: Imagínese.
4: Con 4 puntos. Y dejándole afuera, digo, ya en la tabla general de los mejores terceros, dejándole afuera, por ejemplo, a Corea del Sur.
0: Exactamente.
4: Que ha sido un constante animador en estos últimos años, en este último siglo, de los mundiales.
0: Este es el mundial en donde se pulverizan récords. En donde
4: a mí me
0: hay
4: gustan los africanos, la verdad. También tengo felicidad por los sudamericanos, porque de 6 clasificamos 5.
0: Claro.
4: Pero a mí me da mucho gusto los africanos.
0: Es que es un continente que está trabajando desde hace rato.
4: Exactamente.
5: Es un mundial diferente, ¿no? Muy atractivo.
0: Muy diferente.
5: Muy interesante el mundial, porque no se ve favoritismos, se ve récords, se ven gente joven que aparece, jugadores que están cumpliendo sus metas. En fin,
0: señor.
5: Es un mundial muy emocionante el que estamos viviendo.
0: Las 9 de la mañana, con 6 minutos, señores, hacemos la pausa y retornamos luego. El tema de Macará. Ya está el nuevo nombre, Carlos Núñez nos indicaba.
5: Agustín Campana es de 28 años, delantero extremo, 1.77, no sé si estamos hablando del mismo, ha empezado en el Huracán, hablan de Puerto Nuevo, de el Temperley, el Brown, Talleres, los equipos por los que ha pasado. No sé si estamos hablando del mismo.
0: Claro, es el mismo.
5: Agustín Campana.
0: Es el mismo. Sí, señor, es el mismo. Así que, don Carlos, vamos a hacer la pausa y luego estamos abundar en detalles. Macará, técnico universitario, Muchurruna, los equipos del fútbol ecuatoriano, lo que nos tienen antes del reinicio del campeonato Liga Pro 2026. Enseguida volvemos.
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3: Las 9 de la mañana con 20 minutos, 9 con 20 minutos en Radio Centro, la radio de toda la vida. La tricolor ecuatoriana armando su viaje para México. Me parece que van en el bus que le entregaron los organizadores. ¿Qué podría pasar? Aunque le veo muy difícil. Croacia y Argelia perder por 4 goles.
4: Por 4 goles, por lo menos.
3: Solamente pasando eso para que nuestra selección no viaje para México.
4: Claro.
3: Una situación muy complicada. Por eso es que el 71% apunta que el rival para nosotros sería México.
4: O hasta más.
3: Ahora creo que más, sí, creo
5: ya
3: que, más,
5: pero ya de acuerdo han pasado los partidos.
3: Es que Croacia que pierda por la diferencia de 4 goles, Argelia que pierda por 4 goles, solo allí nuestro rival sería otro, sería una selección distinta a México, pero estamos a la expectativa. Hoy sabremos, hoy vamos a conocer eso, Diego Sánchez. Hoy sabremos, quedan definitivamente armadas todas las llaves para lo que serán los 16avos de la Copa del Mundo.
4: Mañana tendremos ya un partido que está prácticamente confirmado a las 14 horas, Sudáfrica frente a Canadá. Lamentablemente Canadá no ganó su grupo y tiene que salir de su tierra, de su país, y el partido será en Los Ángeles, el partido de Canadá.
3: Exactamente. 9:22, vamos a lo local. Carlos Núñez ya tenía el tema sobre la mesa. Carlos.
6: A ver, le doy lo último en el tema de Macram. Igual le pregunté al abogado Luis Alfonso Chango ayer, pero déjeme igual seguir en la conversación, ¿sí? En el diálogo, metiéndonos poco a poco también en el campeonato ecuatoriano. ¿Cuándo arranca el campeonato? De esta semana a la otra, ¿no?
3: Sí, la semana del 5 de julio.
4: Aparentemente.
6: La semana del 5 de julio. Ya, a ver. En Macará, señores, el próximo domingo, por la noche, arriba Agustín Campana, nuevo jugador de Macará. Él es un extremo
3: izquierdo.
6: Extremo por derecha, no, por derecha. Es el nuevo extremo por derecha que tiene Macará. He preguntado, a propósito, está por llegar ya a la ciudad del ingeniero Jorge Salazar, el presidente de Macará, y me dice que efectivamente él llega y lo primero que hace es firmar el contrato. Todavía no está firmado el contrato con Agustín Campana. Sí, él ya está arreglada su situación, tiene arreglado su contrato, está absolutamente todo definido, pero Agustín Campana, él ya tiene todo arreglado, todavía no firma su contrato con Macará, ¿sí? El ingeniero Jorge Salazar llega, firma el contrato y para mañana por la noche estaría previsto el arribo del nuevo jugador de Macará, Agustín Campana. No sé si me puede otra vez ayudar con el registro.
3: A ver, aquí
6: los equipos que tiene Agustín.
3: Tengo completo.
4: Flaco, ¿de qué Agustín Campana hablamos? Porque el que nosotros manejamos es izquierdo.
3: Exacto.
4: No utiliza la derecha más que para subir al bus.
3: Dice Agustín Iván Campana, 28 años, bonaerense, Buenos Aires, 1.77 de estatura, argentino, delantero, extremo izquierdo, pie izquierdo. Y esos son los datos. Fecha de nacimiento dice 14 de enero del 25. Ah, no, esa es la vinculación.
4: La vinculación al, la vinculación.
6: No,
4: al otro.
6: No, a ver, a Macará, ¿en dónde le hace falta? ¿Derecho o izquierdo?
4: Le hace falta en las dos.
6: No, pues, a ver, como izquierdo, ya con la recuperación esperamos, ¿no? Del Fede Paz y Klinger, creo que ahí está el asunto. Por derecha, lo debiera que no ha estado en un rendimiento óptimo, aparte que está lesionado. Después debiera, no encuentro otro por derecha. O sea, creo que la falencia principal de Macará está por el extremo derecho.
4: Ahora, que le pongan en derecha es distinto, pero él es izquierdo.
6: Bueno, le digo una cosa. El presidente de Macará, Diego Sánchez, el presidente de Macará me acaba de confirmar que es extremo derecho.
4: Veamos en la cancha.
6: No sé si de pronto en la en el registro de él, dice, y yo lo que primero le digo es la información, a ver, no me sale esto del pensamiento, que no, me lo dice el presidente, por un lado. Por otro lado, si nos ponemos a analizar la necesidad de Macará, es por derecha. Sí, es por derecha. Aparte que les había dicho, lo de Mateo Viera es bueno, es un gran muchacho y todo, pero a mí sí me parece que ha bajado incluso un poco el rendimiento y lo que se quiere de Macará con Mateo Viera. Sí, entonces para mí la necesidad, si ustedes me preguntan cuál es la necesidad imperiosa de Macará, para mí es un extremo derecho.
4: Esperemos.
3: Yo se lo digo, bueno, y yo estoy dando a conocer lo que está en la plataforma. Sí, sí, sí. O a lo mejor sí, puede ser bien. Otro, ¿no? Está capaz bien. Que puede ser otro jugador. O de pronto los datos no están de manera correcta. Y aunque también se ha dado que un derecho juega por izquierda, es que le gusta al técnico las diagonales.
6: Por ejemplo,
3: también puede ser.
6: Claro. Yo asegurarle que es izquierdo, yo nunca lo he visto, pues. O sea, yo no le puedo decir, es que este jugador estuvo en tal equipo y estuvo así y siempre fue izquierdo y nunca fue derecho. No le puedo certificar porque no lo he visto. O sea, de pronto algo dice, me dice el registro, ¿sí? Pero lo que yo le puedo decir y les puedo afirmar es de que la dirigencia de Macará está absolutamente clara en el concepto de que necesitan un extremo derecho. Sí, un jugador que se gane la titularidad, y no sé si le pelee la titularidad, pero que se gane la posición de extremo derecho con Mateo Viera.
3: Carlos, ¿a más de él van a hacer otras incorporaciones?
6: A ver, esa es una buena pregunta. A más de sí, me confirman otra vez, es derecho, me dicen. Es derecho. Sí, insisto, yo no lo he visto jugar, yo no puedo decir, él es izquierdo, no. El presidente, vuelvo, mire que a pesar de que me habían manifestado con lo que ustedes me manifiestan que tienen el registro, y está bien, ¿no? Está bien, me vuelven a insistir, es derecho, ¿sí? A ver, aparte de Agustín Campana, la pregunta del millón efectivamente es esa, ¿no? A ver, ¿viene otro jugador para Macará? Sí, señores. Primero, de extranjero ya no se puede, no tiene un cupo de extranjero Macará. Entonces debe ser un jugador nacional. ¿En qué posición, señores? Bueno, les cuento, un 5 puro. Un 5 puro es el pedido, es la búsqueda, es la necesidad, porque todos sabemos que si al menos si ya no está Gastón Blanc, ¿no? Si ya no está Gastón Blanc, está José Luis Casares como único 5 puro. En eso vamos a convenir, creo, todos. Gastón Blanc se marchó lesionado y todo eso, qué pena, se le terminó el campeonato, pero a rey muerto, a rey puesto. O sea, esto en el fútbol tiene que darse de esa manera. Pero si no está José Luis Casares, ¿quién otro es 5 puro? Entonces, he conversado, he investigado, he preguntado sobre si es que existirán más refuerzos en Macará, y me dicen sí. Uno más, es decir, de los 3 o 4 que se pensaba, en primera instancia al menos, no sé si con el caminar del tiempo aparece otro jugador. ¿Se acuerdan lo de Estacio, que ya prácticamente se había cerrado todo y Estacio llegó y ahora es uno de los titulares importantes en el conjunto apateño? Pero de los jugadores que necesita Macará, que precisa el conjunto celeste hoy por hoy, sería Agustín Campana, extremo derecho argentino, y también pues sería el jugador número 5 que todavía no lo tienen. O sea, exactamente no tienen a ese 5 del cual les estamos hablando.
3: Carlos,
6: se está conversando, se está dialogando, se lo está encontrando o buscando, pero el otro jugador que llegaría a Macará es un 5 puro, Patricio.
3: ¿Qué pasó con Chalá? ¿Se quedó o salió Jason Chalá? Porque me parece que no estaba en los planes del técnico como para continuar en el segundo semestre del año.
6: Sabe que justamente estaba preguntando del tema de Chalá, ¿no? Si es que se queda o si es que se va. Todavía no. No me confirman.
3: Dijo el presidente en una de sus respuestas que no había llenado la expectativa creada por parte de él. De que hecho, no había que sido un buen aporte.
4: Para saber eso, ¿no? De hecho, no hay que ser genio para saber eso. No, claro, ha sido aporte.
6: Sí, sí. Sí.
3: Pero la verdad no tengo esa información, si es que se quedó o salió de la institución.
6: Sí, en estos momentos justo estoy en ese detalle. Sí.
3: Correcto, entonces. 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Carlos, Diego.
6: A ver, le decía, lo de Jason Chalá, Pachencho, tiene contrato todavía en Macará.
3: Ah, sigue entonces.
6: Sí, pregunto, ¿no? Pregunto acerca de lo de Jason Chalá, que sabe que siempre me pareció un buen jugador. O sea, de esas cosas que tiene el fútbol y la vida a veces, ¿no? Si usted me pregunta antes de que él llegue y sobre qué opino de Chalá, a mí me parece que es un buen jugador, me parece un buen elemento. Lamentablemente no en Macará. O sea, ha entrado en la variante, no sé si ha sido cuántos partidos titular, no lo recuerdo, creo que no. Ningún partido como titular. Pero en los momentos que ha ingresado, no ha sido el jugador que uno pensaba como extremo. Y de pronto por ahí también pasa el tema del extremo, de lo que estábamos hablando, ¿no? Del extremo derecho, que al menos la dirigencia está completamente firme de que Macará necesita un extremo derecho. Entonces, no sé si también pasa por ahí por el bajo rendimiento de Chalá. Sí, pero él tiene contrato. Me acaban de confirmar que Jason Chalá tiene contrato y él sigue a Macará Pachencho.
3: Sigue en el equipo entonces. 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
4: Y hablando de los otros equipos, mire que hizo noticia el Manta. El día de ayer anunció ya la llegada del jugador Joaquín Vergés. Será nuevo jugador del Manta, el uruguayo. De los pocos movimientos que se están dando en el fútbol ecuatoriano. Ayer decíamos también lo de el paraguayo para Emelec. Y casi nada más. Casi nada más. Digo, pocos movimientos.
6: Oiga, me pregunta Juanito Córdoba. Un abrazo, Juanito, que nos está escuchando. Ah, a propósito, William Vaquero también. Don William, un abrazo para usted allí en su centro de rehabilitación. Importante la rehabilitación que nos hizo antes del Mundial. Estamos papelito, estamos 100%. Un abrazo, mi querido William, y para su esposa Mari. Me preguntan qué se sabe del técnico de técnico universitario. La verdad, yo me perdí. O sea, a raíz de la inesperada salida del Pancho Zúcar. Porque fue inesperado, o sea, de la noche a la mañana que se va y que hay diferencias astronómicas y bueno, pero me pregunta nuestro amigo Juanito Córdoba, ¿ya está el nuevo técnico de técnico universitario, Pachencho?
3: Sí, ya está, es más, está viajando, mañana le presentan, mañana hace su primera práctica. Su primer entrenamiento, Redín, ¿no? Bernardo Redín es el nuevo técnico de técnico universitario.
4: Y el hijo es el asistente.
3: El asistente técnico.
4: Fernando Redín.
3: Está viajando. Más, Beto, entiendo que ya está acá en la ciudad.
4: Me dijeron, y ahí sí me olvidé de tomar nota, pero un colombiano que estaba en técnico como preparador físico regresaría. Ya lo voy a
6: acusar. ¿No es Sánchez?
4: No. Ya lo voy a acusar. Es un colombiano mismo, pero ya le voy a consultar el tema, que regresaría junto a los dos Redín.
6: Le digo esto porque de pronto el ex preparador físico, ¿cómo es? Wilmar Sánchez es Pachencho.
3: Estuvo en técnico, estuvo en Muchurruna, pero no.
4: Pero no, no es Sánchez, okay. Wilmer.
3: Es otro.
4: Se me ve el apellido. Pero me dijeron otro que estuvo en técnico mismo, que regresaría a... Ya le doy a conocer. Que regresaría con el colombiano, con Bernardo Redín.
3: Ahora, en técnico universitario hasta el momento ha contratado a Luis Córdoba, 23 años, 1.86 central, ha pasado por Independiente, por Liga, por el Cuenca, ha estado en el contexto internacional, es la contratación que ha hecho técnico universitario. Y se está hablando de un atacante que me parece a sí mismo está por llegar.
4: De Panamá.
3: Un atacante panameño.
4: De Panamá.
3: Un panameño y un central extranjero. Tema que todavía no se ha confirmado, se ha manejado con hermetismo en técnico universitario. Creo que con la llegada del presidente van a aclarar algunas cosas, tenemos una conversación con él, pero más adelante los movimientos han sido esos en técnico universitario y lo de Lieberman Torres queda en un compás de espera. Él estaba en la lista de los que se va, pero no ha finiquitado, mantienen todavía conversaciones, él sigue en el equipo, los que ya son historia, eso sí, Johan Montes, Lucas Fernández, Andrés Copete, Mauricio Cagua, que ya salió hace rato, al igual que Miguel Perea, esas las novedades, es decir, en técnico universitario.
6: Pachencho, es decir que técnico universitario tendría dos cupos. Pues no. De extranjero.
4: Nada más.
3: Exacto, sí.
6: Ojo, solamente ocuparía dos. Bueno, tenía ocho.
3: El delantero y el defensa.
6: Claro, tenía ocho, ¿no? O sea, había completado el cupo de los ocho, y como ya completó los ocho, solamente puede cambiar a dos.
3: Y el TV está así. Sí.
6: Sí, entonces, de los extranjeros, un panameño.
3: Un panameño y el central... Creo que es colombiano. Me parece que es colombiano.
4: Parece que viene con Redín.
3: Porque decían que el mismo técnico estaba confirmando con el jugador para lo que será lo que resta del año. 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Diego Sánchez.
4: Nada, estaba acá consultando algo con Don Roosevelt, que ya mismo se suma acá a la programación. Nada más.
3: Bueno, pare de contar en lo de técnico.
4: Pare de contar en técnico, pare de contar en Macará y pare de contar en Muchurruna, que prácticamente en estas dos últimas, casi tres últimos días no ha sumado nada. Después de que consultamos con el abogado, dijo que están en tratativas. Lo más importante del abogado, lo que dijo acá, es que van a ser solo nacionales los jugadores que vengan. El último fue Biojo. ¿O había otro más?
3: No, Biojo.
4: Biojo, el último, el más
3: Ronnie central, Biojo.
4: Que llega para...
3: Miguel Perea y Brian Corozo.
4: Brian Corozo, los
6: porque
4: tres.
6: Porque más cuando, extranjeros, ¿no?
3: Cuando le preguntamos al abogado sobre más incorporaciones, y él dijo, no, ¿para qué? Si tenemos a Carabalí, tenemos a Quiñones. Le pregunté de un extremo, porque si inicialmente se habló de eso, y él me dijo, Cusme.
4: Cusme, dijo
3: Cusme,
4: que
3: parece que le van a poner
4: que por están allí buscando un marcador de punta izquierdo, dijo. Eso sí lo dijo. Pero vamos a ver, porque a Perea lo contratan como volante de llegada. A Perea no.

0: Tres jugadores.
1: Brian Corozo, Miguel Perea y Ronnie Biojo.
0: Nada más.
1: Porque los que han salido, casi ocho. Casi ocho, porque Lucas Lemos todavía no arregla con el equipo. Él no está en los planes para seguir. Pero todavía no se encuentran los puntos de acuerdo. Salieron Manuel Gamboa, Nicolás Dible, Facundo Castelli, Kevin Velasco, que fue para Liga, Adrián Cela, Brian Negro, Osman Pico, y lo de Lucas Lemos, que no sé si ponerle en la lista de los que se quedan. Dijo o de los que se van.
0: Estaba muy complicado la salida de Lucas Lemos. Vamos a ver qué es lo que pasa. Que el jugador no quiere finiquitar. No sé si no quiere llegar a un arreglo, pero no quiere finiquitar. Después las partes empiezan a aflojar un poco.
1: Aún no resuelto.
0: A lo mejor se puede llegar a un acuerdo para las dos partes. Pero después, en primera instancia, Lucas Lemos quiere cumplir el contrato, que es de un año a Kemo Churrún.
1: Entiendo que ya en las próximas horas vamos a conocer horarios de cómo estarán o cómo se va a desarrollar la fecha número 17. Orense Técnico Universitario. Aquí va a debutar el profesor Bernardo Redín en Machala, en el 9 de mayo de Machala. La verdad, no tengo todavía el horario de este compromiso. Macará de local frente a Liga Deportiva Universitaria de Quito. En las próximas horas o próximos días vamos a conocer precios de las entradas. Católica Muxurruna será en Quito, en la capital de los ecuatorianos. Delfín Emelec, Aucas frente al Guayaquil City. Independiente frente al Manta, Barcelona, Deportivo Cuenca y Libertad frente al cuadro de Leones. La fecha 17 todavía sin horarios, pero el martes 30 de junio Liga debe hacerlo con Orense. Me parece que ya tiene horario ese partido que estaba postergado.
0: Nada en Liga Pro se ha oficializado, absolutamente nada. Después han sido rumores, a lo mejor hay fuentes que están muy cerca del presidente, de la administración, pero nada, absolutamente nada está confirmado. Es más, ayer nomás se dijo que ese partido incluso no podría programarse para el 30, sino dejar en una fecha que se encuentren los dos equipos libres. O sea, en Liga Pro todavía no hay nada confirmado, absolutamente nada.
1: Se dieron fechas, nada más.
0: Esas fechas tampoco salió de Liga Pro. Esas fechas salió de una cuenta ahí, nada más. Porque de Liga Pro no dijo, en ningún momento ha dicho empezamos el 5. Para nada. Entonces habrá que esperar la oficialización de Liga Pro. Que ya entendemos que para empezar el 5, el lunes, máximo el martes, ya deberían estar los horarios y todo confirmado.
1: 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Economista Marco Telenchana, gerente general, 9 de la mañana con 47 minutos, Carlos.
2: Un saludo, por favor, para don Oscar Villena, ¿sí? Don Oscar Villena, Oscarito, como le decimos de mucho corazón. Oscarito Villena nos está escuchando, dice saludos a todos y pues...
1: Macareño.
2: Sí, claro, cómo
1: Macareño,
2: no. ¿Cómo no?
1: Oscar Macara. Villena.
2: O sea, de los tres equipos, ¿cuál es el plantel que ha movido más, compañeros?
0: Muxurruna,
2: ¿no?
0: Sí, Buchurruna con tres.
1: Por las salidas y por las llegadas.
0: Exacto. Sí. Buchurruna.

0: de Macará, pues estamos igual con ese pendiente, del jugador que llega mañana. Agustín Campana, reitero, llega mañana. Saludos, don Adrián Kleber, dice, muy buenos días al staff de Radio Centro. Informen sobre el fixture de los partidos de la Liga Pro. Ya están los partidos, pero no los horarios, ¿verdad?
1: Sí, sí, hemos dado los partidos, pero los horarios. Partidos
2: son la fecha 17, no ha cambiado nada.
1: Claro.
2: Y lo otro no es nada oficial ni nada está dicho por parte de Liga Pro. Hay un silencio, si se quiere. No sé si se empieza la próxima semana. Hay que esperar a Liga Pro. Esa es la fuente oficial. Lo demás, lo que usted encuentra en redes, son puros rumores.
0: Uh-huh. Dice don Edwin Sánchez, buenos días. En el momento del partido Ecuador versus Alemania no transmitieron por Facebook. No, no tenemos el tema por redes, ¿sí? Eso hay que decirlo. Sí, todo es un paso y un proceso y lamentablemente por Facebook no es imposible. Luis Lozada dice, saludos Tungurahua, abrazos a la radio. Agustín Campana más patea por la zurda, dice, por Macaracito, muy bien. Bueno, ¿qué haremos entonces con tres zurdos? Con tres jugadores por izquierda. Germán Gómez dice, buenos días, Radio Centro, mi radio de toda la vida, el martes Ecuador 2, México 0. Eso ya está confirmado, ¿no? El martes 30 de junio, 20 horas, ¿no?
1: La FIFA todavía no confirma, Carlos, por lo que decíamos con Diego. Sí que están altas las probabilidades. Todo es cierto.
2: Si va a ser México, que están altas las posibilidades, es el martes a las 20 horas.
0: Eso 20 horas.
2: Sí, el martes 20 horas del partido.
0: 30 de junio, 20 horas en el Estadio Azteca.
2: Ahora, por ejemplo, hay una posibilidad de Suiza que es una de las más remotas. Ese es para el jueves 22 horas. Entonces hay que ir jugando con eso. Hoy sabremos y dejaremos la especulación. Porque a ratos, por decir muchas cosas, que sí que es Inglaterra, sí que es México. Esperemos lo oficial.
1: 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Faltan 10 minutos para las 10 de la mañana, Carlos Silva, vamos a completar la pausa y venimos para el cierre del programa.
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12: El técnico de la selección de Argentina confirmó ayer la no participación de Leo Messi. No dio el once, eso sí, la formación no dio a conocer, pero dijo que Leo Messi tiene que descansar, al parecer no está completamente recuperado.
13: Hay que recuperarle, creo que esa es la palabra, ¿no? Hay que recuperarle a Lionel Messi para lo que viene. Claro que tiene a Cabo Verde, decimos, aparentemente fácil, pero este Cabo Verde va a entregarse la vida, creo yo, para ese partido. Pero sí, creo que eso prioriza más, que tiene que recuperarse Leo Messi para lo que significa ya 16avos, octavos, cuartos, y vemos hasta dónde va quemando etapas la selección de Argentina.
12: Aquí le tengo Luis Miguel Flores Vite, va a colocar en Facebook Live cómo está, en qué condiciones está el tobillo. pierna derecha de Leo Messi, está inflamado el tobillo, y es que sí ha tenido participaciones increíbles en los dos partidos, en los dos encuentros. Ha sido protagonista Leo Messi. Uno de los inconvenientes por los que no va a ser hoy titular es justamente este problema en su tobillo derecho. Se nota todavía inflamado, eso es una de las razones, pero él estará para lo que serán los partidos de 16avos. Allí sí, completamente listo para seguir marcando, seguir rompiendo los récords. Ya lo ubica Luis Miguel Flores, la lámina del tobillo, las condiciones en las que está el pie de la pulga Messi, que es uno de los jugadores que sigue jugando en su sexto mundial, en su sexta Copa del Mundo.
13: Lo bueno es que para ellos, digo, tienen recuperación hasta el día viernes. Claro que hoy juegan los de Argentina.
12: Esa es una ventaja, ¿no?
13: Pero hasta el día viernes, casi una semana completa de recuperación, claro que es una ventaja. A las 17 horas será el partido Argentina frente a Cabo Verde, y es preciso ir dando a conocer los cruces que están con firmados. 14 horas de mañana, Sudáfrica frente a Canadá. A las 12, Brasil-Japón. A las 15:30, Alemania frente a Paraguay. A las 20 horas, Países Bajos-Marruecos. Esto el día lunes. El día martes, confirmados, Costa de Marfil. A las 12 horas frente a Noruega. Francia contra Suecia, confirmado también. El día miércoles, confirmado, 19 horas, Estados Unidos, Bosnia-Herzegovina. El día viernes, confirmado, dos cruces, 13 horas, Australia-Egipto, y 17 horas, Argentina frente a Cabo Verde. Y hasta ahí nada más, hasta ahí nada más. El viernes, a propósito, terminan los 16avos de final. Y el próximo sábado, por ahí mismo, empezaremos con los octavos de final.
12: 6 llaves faltan por completarse. 6 llaves de los 16avos de la Copa del Mundo. A México, en verdad, no le han hecho hasta ahora un gol.
13: No.
12: Hasta ahora, México le ganó 2-0 a Sudáfrica. El otro compromiso, México 3-0 sobre República Checa. Y su última presentación fue, partido intermedio 1-0 sobre Corea del Sur.
13: Ahora,
12: 1-0.
13: Ahora, revisando de los sudamericanos que tienen ya 3 llaves confirmadas, Brasil frente a Japón, Argentina frente a Cabo Verde y Ecuador frente a México, que prácticamente está confirmado. Dejemos a México porque lo va a confirmar más tarde. Paraguay frente a Alemania. ¿Qué llave es más complicada? Yo creo que Paraguay.
12: Claro, lo tiene durísimo. Porque Alemania no va a jugar como jugó frente a la selección ecuatoriana.
13: No, para nada.
12: Porque como que algo se reservó o damos mérito a nuestra selección. Creo que le damos mérito a nuestra selección.
13: Todo el mérito, que clausuró todo. Pero también Alemania no es que por ahí sentía la presión, estaba clasificado, pero le damos todo el mérito a nuestra selección. Y después, decir una cosa también. Creo yo que de las llaves confirmadas, una llave muy, muy pareja es la llave entre Brasil y Japón. Brasil no está jugando bien. Y Japón puede dar la sorpresa en esa.
12: No es el Brasil de antes. No tiene el yogo bonito. Nos vamos. Regresaremos al mediodía. Viene Opinión Ciudadana. Carlos Silva, Opinión Ciudadana, con la conducción del doctor Jorge Jácome. Amigos, nosotros volvemos al mediodía. Que la pasen bien.

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5: Amigos, amigas, buenos días. Nuevamente junto a ustedes un sábado más para acompañarles en Opinión Ciudadana. La verdad, muy contentos. Creo que del optimismo exacerbado pasamos a la desilusión y a la frustración, y hoy volvemos tal vez con un optimismo más cauto, pero emocionados por lo que ha pasado con nuestra selección y lo logrado, que es importante, pero que comparto mucho y sigo el criterio de nuestro compañero Diego Sánchez, ¿no? Ni fuimos los peores cuando perdimos con Costa de Marfil y empatamos con Curazao, ni somos el mejor equipo del planeta, el sistema solar y sus alrededores, ahora que le hemos ganado a Alemania. Y comparto ese criterio. Comparto positivamente algo que Anderson Boscán puso en sus redes. Y él decía, siempre señalado que el fútbol es una tontería, de un poco de gente corriendo atrás de una pelota, y que al día siguiente las deudas siguen ahí, la falta de empleo está ahí, la violencia está ahí, en fin, y todo lo contrario, temas negativos vinculados a los exagerados festejos incluso. Y también decía, pero qué raro ver ahora en el planeta entero todos los ecuatorianos que se han levantado con una sonrisa y con ganas de darle durísimo más a la vida. Y eso también es lo que ocurre. Eduardo Galeano en Los Pelotudos dice, el fútbol es la cosa más importante de todas las inútiles. Y cuando habla de importante, estamos hablando de este fenómeno planetario, de esta pasión que desborda, de que este mundial que todavía no termina su primera fase ya haya superado los 3.5 millones de espectadores en los estadios, batiendo los récords que tuvo Estados Unidos en el mundial del 94. Vean qué dato para interesante. Es decir, que vamos probablemente a duplicar y algo más al final del mundial. De eso también quiero preguntarles a mis invitados, que ya les voy a presentar. Y hay unas fortunas inmensas detrás del fútbol, ¿no? Que también se vuelve incongruente con la miseria, la pobreza y una serie de situaciones que están alrededor de la humanidad también. Es una especie de anestesia en realidad, pero eso somos los seres humanos y esos somos los futboleros también, ¿no? Quienes vivimos del fútbol, quienes nos encanta. Y yo, en broma y en serio, a veces digo, ojalá ya se acabe el mundial, me hace falta ir al estadio a ver criollamente a nuestros equipos. Pero es así. Parece que va a ser México. Personalmente creo que es una selección a la que le conocemos y con la que nos hemos enfrentado muchas veces, y aunque probablemente en resultados importantes han sido más que nosotros, y es el anfitrión en este momento, una de las sedes, podemos pararnos duro y podemos soñar e ilusionarnos en pasar a una fase más, que es lo que ya hemos logrado a nivel de los mundiales. Me uno a todo ese mundo futbolero, pero no dejo de lado las realidades que vivimos y las cosas duras. Y también comparto con aquellos que entienden que el fútbol no cambia nada y que siguen sus vidas y que no son futboleros. También se los respeta en este sentido. Pero sin duda fue un momento especial el día jueves cuando Ecuador le ganó a la tetracampeón del mundo. Y con un dato adicional, luego de 24 años, una selección sudamericana le gana a Alemania en un mundial. ¿Sí? Solo Brasil y Argentina han podido hacerlo. Colombia en Italia 90 logró empatarle y le alcanzó para pasar a la siguiente fase. De ahí los resultados han sido negativos. Y no falta el que me dijo, ah, pero es que como Alemania estaba clasificada. No, los alemanes en el fútbol y en su vida no regalan nada. Y como ellos dicen, la mejor forma de respetarle al rival es golearle cuando se puede, y ya le pasó a Curazao, le metió 7. Y a Brasil, en la semifinal del Mundial en Brasil, también le metió 7. Así es que a esa selección le ganamos, no ha sido poco. Ahora, pedirles a los chicos eso, olvídense del peinado, de la moda, de cuánto vale cada uno en el mercado europeo, en sus clubes, y jueguen como lo hicieron, como ecuatorianos. Le decía a Daniel Flores, oye Daniel, tengo una sensación tan extraña verle a Messi bordeando los 40 años y corriendo con un muchacho de 18. Y Argentina va ganando 4-0 y todos corren como que esa fuera la última pelota del partido que define algo. Y cuando hacen los cambios los argentinos, el que entra, pero se rompe en la cancha porque sabe que tal vez sea su única oportunidad en la vida de lograr un espacio futbolístico. Y no hemos visto eso incluso en nuestra selección. Pero ya les vimos el día jueves arrojarse al piso, morder en la marca, estar en todo espacio. Así es que me he tomado estos minutitos en realidad porque no me dan chance en el noticiero para desahogarme en este tema. Y quiero saludarles, hoy vamos a tener un programa sumamente importante, pero desde luego no en la estructura que nos hemos manejado todos estos meses en lo político, porque también lo dije en un comentario anterior, ¿cómo va cambiando la visión de provincialización que tenemos? Creo que hace 10, 15 años pasaba hasta por desapercibida, ni siquiera se hablaba de la provincialización. Tanto así, amigos, que ni siquiera sabíamos la fecha de provincialización. Y nos alegra mucho ver cómo ahora se le da un nuevo valor, más allá de los actos, eventos, reconocimientos, la sesión solemne como punto central, más allá de aquello, es ver que estamos entendiendo lo que es la provincia de Tungurahua, lo que es su identidad, lo que queremos todos. Guardo una anécdota. Miren, del siglo anterior, de hace tantos años, cuando trabajaba en Diario El Heraldo, siempre le consideraré a Wilson Olivo como un gran editor y uno de los mentores que me enrumbó en el periodismo. A todos mis compañeros, Gustavo Quintana, otra de las personas muy cercanas a mí, los hermanos Altamirano, Tarquino y Jaime, y cuánta gente en Diario El Heraldo. A Ramiro Verdesoto, un amigo personal, ¿no? Incluso por hasta el día de hoy. Y a Narcisa Escobar, viendo su experiencia, el trabajo de Miguel Chicaíza Morales, y el trabajo de todos. Y en especial dos personajes que ya no están con nosotros, Luis Torres Carrasco, que era el director del diario, un hombre con una visión política increíble, con una serenidad para llevar los temas. Siempre le guardo ese recuerdo de cómo era y cómo nos enseñaba. Y adicionalmente al padre Gonzalo Espinosa, con quien me sentaba a hablar de la historia de Tungurahua, de la historia de cómo era antes y cómo es ahora y a dónde se proyecta. Y él me dijo un día, ya un día no nos llamaremos Ambato, ya no seremos Mocha, Quero, Tisaleo, Ceballos, Píllaro, Patate. Ojalá no se me haya quedado ningún cantón. Seremos la ciudad de Tungurahua. Porque somos tan pequeños como provincia y estamos tan articulados en nuestros fines y vocaciones que pronto esto será la ciudad de Tungurahua, un solo concepto. Y la entendí muy bien. Y creo que cada prefecto en su momento, cada alcalde en su momento, han sido responsables de ir construyendo esa provincia. En especial, algunos. Unos hasta ingratamente olvidados, sin recordar que fueron los que se partieron abriendo las vías. Otros que entendieron el sector productivo de otra manera. En fin, la historia de Ambato y de Tungurahua es muy rica, por eso yo reniego cuando alguien se atreve a decir que está refundando Ambato, olvidándose todo el mérito histórico de alcaldes y prefectos de lo que se ha hecho. Hoy lo vamos a tratar de esa manera. Vamos primero a hacer un análisis, una visión de la provincia, de cómo nos vemos, de cómo estamos, y desde luego reconociendo ahí el valor de cada tungurahuense. Hombres, mujeres, jóvenes, niños, adultos, todos los que hacemos esta maravillosa provincia, turística, productiva, artesanal, comercial, todo tiene. Todo tiene, productiva, todo tiene. Y no creo que estemos mal. Lo que sí creo es que podemos cada vez estar mejor, que es distinto. Y eso también lo anticipo como un criterio político a los que intentan desdibujarle a la provincia bajo ese mismo concepto de que ahora sí van a hacerse las cosas bien. No, no, no, me van a disculpar. Hay cosas que se han hecho bien, hay cosas que se han limitado, hay cosas que no se han hecho, porque así es en todo. Pero personalmente yo tengo el orgullo de sentirme ambateño y tungurahuense. Y de eso vamos a hablar con dos invitados especiales. Sí les voy a pedir su opinión en fútbol. Lilia Villavicencio, vinculada siempre al sector productivo, especialmente al tema calzado. Impulsó a la provincia, impulsó a Ambato a través de ferias internacionales de altísimo nivel con Caltu. Ahí está el aporte. También ha tenido una actividad política activa. Correcto, así tiene que ser. Ocupó también al final la vicepreefectura. Y posterior a la vicepreefectura, ahora es la directora de producción, así se denomina esta dirección, que está encargada de una de las competencias más complejas, poco entendidas, difíciles de ver el inicio y el fin de la competencia que les corresponde a los gobiernos provinciales, que es el fomento productivo. Fundamental. Ya vamos a saludarle. Y también nos acompaña un colega, compañero, periodista, compañero de aulas, compañero de patear la pelota muchos años en la universidad también, el licenciado Manuel Rosero, escorpión le decíamos, el escorpión rojo cuando salió Dan Laurer en la película de Iván Drago, ¿no? Zuko, colorado, buen amigo, por sobre todas las cosas. Y extrañamente no terminó en lo que pensábamos iba a ser la especialidad de él, era un narrador de fútbol. Y no me acuerdo en concurso o en las aulas, frente a todo el auditorio, narró un gol en ese momento y se llevó el reconocimiento de todos quienes estábamos ahí. Siempre convencido y profundo de convicciones, ha tomado la vida pública y ha sido parte ya del gobierno provincial por muchísimos años. Y ha escalado poco a poco, en diferentes espacios, en diferentes estructuras, y ahora es director de cultura. Y le hemos invitado no solo para hablar de la cultura, sino para hablar justo de esa estructura, de haber entendido el modelo de gestión a la provincia, un modelo que hay que discutirle en muchas perspectivas. No todo antes fue bueno, no todo es bueno ahora, no todo fue perfecto. Es un modelo que tiene que revitalizar y un fin de cosas. Así es que, Manuelito, gracias por acompañarnos también. Cada que salimos del trabajo coincidimos en horas y aunque sea en la esquina nos paramos unos 5 minutitos a saludar y a conversar sobre temas políticos y temas de la provincia. Son nuestros invitados. Un saludo a Giuseppe. Recupérate, estimado amigo. No es mayor el tema, pero sí una incomodidad que te exige reposo. Así es que tranquilo, la próxima semana vamos a compartir contigo, como todos los días, sábados, Opinión Ciudadana. Y si estás en sintonía nuestra, también disfruta de esta programación. Lilian, bienvenida. 166 años de provincialización. Ya vamos a hablar de eso, pero ¿futbolera o no, Lilia, también? Bienvenida, buenos días.
0: Buenos días, estimado Jorgito. Un saludo cordial. Quiero agradecer por este espacio que nos permite dar a conocer a la ciudadanía de las actividades que hacemos desde el gobierno provincial de Tungurahua. También quiero saludar a todos los radioescuchas de la provincia, de todo el país, en nombre del gobierno provincial de Tungurahua y del doctor Manuel Caizabanda, prefecto de la provincia. Creo que el tema del fútbol realmente es un deporte de pasiones. Y todos hemos estado inmiscuidos precisamente en este último encuentro, en donde creo que se demostró un acto realmente importante a nivel de quienes estuvieron y tuvieron el privilegio de estar en los Estados Unidos, de esa unión, de esa fuerza, de esa pasión que permitió que nuestro equipo ganara. No soy muy futbolera, pero creo que hay momentos en la vida en que uno también debe conocer sobre ciertos aspectos y creo que como todos nos alegramos mucho de lo que Ecuador hizo, dando una demostración de esa fuerza que tiene el ecuatoriano, que le hace diferente al resto de la gente, de eso, de esa pasión con la que vive su momento, de que me reía mucho con los memes que decían que se acabó el segundo partido que empatamos y decían ya nos regresamos,
5: vendo camisetas,
0: vendo el pasaje, ya no quiero, ya me regreso, qué desastre. Pero pasó unas cuantas horas y volvieron otra vez al banderazo. Entonces yo creo que esa característica que nos determina a nosotros los ecuatorianos nos ha hecho diferentes y por eso hoy por hoy pues estamos ya de todas maneras con una nueva ilusión de ver qué es lo que ocurre en esta nueva etapa del Mundial y creo yo que hay que seguir con esa misma fuerza y con ese mismo ánimo, no solamente en el tema del deporte que es la pasión, ¿no? El fútbol, sino también en todos los aspectos de la vida. Yo creo que Tungurahua, yo creo que el Ecuador tiene mucha riqueza, pero esa riqueza hay que saberla explotar y hay que sabernos unir para poder salir adelante.
5: Totalmente de acuerdo. Gracias a Piedad Violeta Sánchez, un saludo, dice desde Guayaquil. Violeta, le recuerdo a usted también, en mis inicios en el periodismo, siempre digo en el siglo anterior, porque así ocurrió, más o menos en el año de 1996, siglo anterior en realidad, era una dirigente barrial, impulsaba mucho estos temas, entendemos que está en Guayaquil, así es que mi querida Piedad, siempre preocupada también de la sintonía de la radio de toda la vida y de esta programación, así es que saludos cordiales. Mi querido Manuel, ¿cómo estás? Vos sí eres futbolero. Bienvenido, qué gusto.
2: Qué gusto, mi estimado Jorge, saludos también para la doctora Lidia. Bueno, pues sin duda creo que contentos, súper que contentos con lo que pasó con la selección, porque lo que tú hacías o decías en la introducción es muy cierto, llegamos con mucho optimismo, creo que soy también uno de los que llegué con demasiado optimismo. ¿No? Porque estoy hasta ahora convencido que tenemos una de las selecciones donde de manera individual nuestros jugadores han ganado lo que nunca hemos podido ganar. Entonces eso nos permite lógicamente soñar distinto en un mundial. Pero muchas ocasiones también lo que no entendemos los que no estamos dentro del camerino, que en el camerino también se discuten otros elementos y otros intereses. Y ahí creo que podría considerarle que por ser el primer partido frente a Costa de Marfil, no debíamos haber perdido. Nos llegó un gol como cuando tú crees que ya está el resultado y menos pensados, por ahí un desajuste y un gol que nos puso realmente totalmente desubicados y no pudimos realmente, no nos pudimos levantar.
5: Ya no nos dio tiempo.
2: Claro. El gol es similar el gol, y peor aún el gol que le hizo Alemania al mismo Costa de Marfil. Entonces, son situaciones en que en el fútbol hay que entenderlo esa parte. Y lo que sí mejor me quedé un poco más desilusionado, porque hay que entender que también el fútbol como ilusiona, desilusiona, fue el partido con Curazao. Porque lo teníamos, lo teníamos. O sea, ¿dónde, en qué cabeza pudiésemos haber cruzado en la mente de que ese partido íbamos a empatar? Más sin embargo, por eso es el fútbol tan hermoso y tan, digamos, a veces irreal, de las ilusiones previas a un partido. Nadie puede prever un resultado, porque justamente esa es la magia de lo que es esta práctica deportiva. Que los equipos grandes, que ya han sumado incluso acá en nuestra realidad, en nuestro fútbol ecuatoriano, y yo he escuchado incluso a prensa deportiva decir, sumar puntos antes de jugar porque el equipo rival que viene a visitarnos aparentemente no tiene nada que hacer. Y cuando se llega al partido, vean, muchas de las ocasiones, lamentablemente nos hemos puesto frente a una situación totalmente distinta. Vea lo que pasó a Macará cuando jugamos con el equipo peruano. El equipo peruano vino con un punto. Y todo el mundo decía, acá vamos a ganar fácilmente.
5: Y por ahí una jugadita casi nos cuesta
2: hasta el partido. Ah. Entonces, hay cosas de las cuales muchas de las veces la hinchada, y si me podría un ratito poner también el lado de la hinchada, a veces no se analiza esa particularidad. Lo otro, claro, la parte de esa emoción que también decía la doctorita, vea, es con la única novia a cual la vamos a perdonar cuantas veces sean necesarias. Si es que un partido pierde, yo he escuchado, vea, gente decir, no vuelvo nunca más. Y decirlo con una convicción. Al siguiente partido, si la ganan primerito o empatan, ya regresan. Y están con la misma ilusión, cobijados de la misma bandera. Y eso es lo que pasa ahora a nivel de país. Yo creo que hay muchas ventajas en esta oportunidad para la selección ecuatoriana en relación a los dos primeros partidos. Primero, haber ganado una selección tan importante como es la selección alemana, una selección que sin duda tiene un ranking totalmente alto a nivel de competencias mundialistas. Lo otro, haber empezado perdiendo y psicológicamente entender que sí se puede remontar un resultado.
5: ¿Y con qué equipo, no? Perder a los dos minutos.
2: Entonces, con una situación que a cualquier equipo que sale a un partido de fútbol y le hacen a los dos minutos, te rompen todo lo planificado. Sin embargo, con entereza, con voluntad, con paciencia, la selección ecuatoriana yo creo que pudo fabricar y construir lo que es el empate primero y luego, lógicamente, con un gol que creo que no nos va a retirar de la mente nunca. Tanto la posición del arquero de Alemania, ya listo para recibir al balón, y la puñalada que le llega por la espalda. Esa sí es una puñalada por la espalda, porque le llega de atrás, plata, para poner la punta del pie y cambiar la trayectoria de la pelota. Esa imagen nunca nos va a perder de la mente. Y lógicamente, otra de las cosas que nos va quedando sembrado es esa expresión cuando todo un estadio, yo diría, no sé si es del segundo himno del Ecuador,
5: acorearon nuestro juramento,
2: al hablar,
5: ¿no?,
2: de la parte de la musical, nuestro juramento. Creo que Julio Jaramillo,
5: imagínese, más de 50,000 gentes, ¿no?, claro, cantando nuestro juramento, sí. Increíble.
2: En el estadio, y afuera mucha gente después, ya con las redes sociales, realmente le volvieron a resucitar a Julio Jaramillo. Yo creo que hay muchos elementos. Ahora no sé si serán los ingleses o serán los mexicanos.
5: Parece México.
2: Yo creo que México tiene, estamos muy cerca, pero alguien decía, tenemos que perder un equipo con 5, el otro con 4. En el fútbol puede darse, como no puede darse, pero las posibilidades más grandes son que el equipo de México, la selección de México, sea nuestro rival, al cual yo creo que ellos tendrán la hinchada, pero a veces es relativo. El tener un estadio lleno cuando las cosas no te salen es un problema para los jugadores. Es un problema porque la presión. En cambio, el equipo que no tiene esa presión, como que se juega con mayor tranquilidad, se distiende de mejor manera en la cancha, y eso a lo mejor es beneficioso para la selección ecuatoriana. Pienso que hemos empezado como todo equipo que llega a alcanzar los objetivos grandes. Hemos perdido, hemos empatado, hemos ganado, y ahora vamos, yo creo, por una segunda victoria. Por una
5: perfecto, segunda victoria. Muy bien. Vamos a irnos a la pausa, Carlitos. Teníamos un grupo de personas en el estudio. Ajá. Para algún tema, coménteme. Uniforme.

0: de que...
1: A ver, vámonos a ir a la pausa este momentito para ver de qué se trataba el tema y luego volvemos a hablar de los 166 años. Uh-huh. Centésimo, sexagésimo, sexto aniversario de provincialización. 3 de julio, ¿no? No estoy equivocado en la fecha. El 3 de julio recordamos nuestra provincialización. Una pausita y volvemos con nuestros invitados.
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27: Volvemos, amigos, ahora sí con el tema de la provincia. Ya nos hemos emocionado con el fútbol, ya me mandan algunos mensajes que nos dediquemos al tema deportivo, Manuelito, así es que le vamos a entrar. Te envían un saludo especial nuestro buen amigo Pepe de Píllaro. Ay. Mi querido José, un saludo para ti también, gracias por estar siempre en sintonía también de esta programación. Lilia, ¿cómo nos vemos como provincia en este momento? ¿Cómo nos percibimos? Yo voy a hablar temas muy generales. Históricamente se empezó el proceso de represas, que antes les conocíamos como un sueño y eran los famosos vasos de regulación en una provincia seca, sin muchas posibilidades, e históricamente eso me decía el padre Espinosa. ¿Por qué cree que los canales de riego llevan nombres y apellidos? Porque fueron con nombres y apellidos los que rompieron las montañas para traer el agua. Y eso hay que entenderlo en el proceso histórico. Entonces, lo que ya se dejó hecho, hay que mejorar, potenciar y construir otras cosas. Vasos de regulación, un tema importante. Conozco satisfactoriamente otras posibilidades de una nueva represa, ya con pasos firmes, en su momento debe informarse de manera oficial. Veo un sistema vial trabajado con algunas dificultades, con el tiempo necesario para repotenciarla. Veo un tema valiosísimo, en Lambato pasa el corazón, un sueño histórico que también se ha cumplido en muchos aspectos y que ahora ha habido una decisión política a nivel regional, incluso a través de la mancomunidad y la voluntad del prefecto de Tungurahua y la prefecta de Cotopaxi. Casi es una realidad, aunque un tema ambiental por ahí que hay que atenderlo. Va a ser superado. Hay que atenderlo, pero va a ser superado también. ¿Qué más veo? El poder comercial que tiene Ambato y su vinculación con el resto de cantones. ¿Qué más veo? Un sistema productivo que todavía sigue siendo injusto para el productor y una comercialización que todavía golpea fuerte al consumidor final por una excesiva cadena de intermediación. Y veo cosas tan importantes también como el tema del geoparque, que ya nos ubica en el contexto mundial. Uh-huh. No solamente pensado en baños en función de que Baños, por su propia naturaleza y geografía, es uno de los cantones turísticos más importantes del país y en el contexto internacional de la misma manera. Y eso ha sido gestión. Veo en el ala del turismo la misma sostenibilidad y crecimiento permanente para hacer de Tungurahua uno de los destinos más importantes del país. Así le veo yo a Tungurahua. No sé si me falta algo, no sé si en un contexto negativo, si es que lo hubiere, pudiera referirme a otro tipo de situaciones. Pero en el contexto general, por lo menos personalmente, así le puedo concebir a la provincia de Tungurahua.
1: Sí, Jorgito, estoy muy de acuerdo con esa opinión. Yo creo que en el paso del tiempo, Tungurahua, esta provincia pequeñita con sus 3.383 kilómetros cuadrados, sigue siendo ahora una provincia que tiene varios sectores productivos potenciales a nivel nacional, y eso es el resultado de un trabajo no solamente del sector público, sino que viene un trabajo con la gente del sector privado. Y en ese sentido, lo que mencionaste exactamente es así. Ha habido actividades importantes, hechos importantes, que le van situando a la provincia en un nivel realmente muy positivo. Yo quiero hablar de unas cifras que tengo aquí. Cifras de producción 2023-2024. Tungurahua es una de las provincias más prósperas del país, con algo así de más de 4,000 millones al año en tema de ventas. Y aquí se destaca, por ejemplo, servicios, sí, 4,000 millones, servicios con 17,934 empresas. Estamos hablando de unas ventas anuales de 729 millones. En el comercio, 15,244 empresas con 1,794 millones. La industria manufacturera, 5,475 industrias con 798 millones. La agricultura y ganadería, 2,921 empresas con 195 millones. Esta provincia pequeñita genera este sector importante que se resume en comercio e industrias, que son los sinónimos de la provincia, que predominan entre la artesanía, la pequeña, la micro y mediana empresa, enfocadas principalmente en el mercado local. Tenemos un referente casi histórico que mencionabas tú hace un momento, que tuve el honor de dirigir, el sector cuero y calzado. Sigue siendo ese referente importante a nivel de todo el país, pero también en este momento tiene ya una presencia internacional. Tiene una gran cantidad de fuentes de trabajo. Si bien es cierto, estamos, creo que a nivel del Ecuador y a nivel del mundo, estamos golpeados en la parte económica, pero son uno de los sectores que más han hecho un trabajo importante para seguir adelante con estas actividades que generan empleo y trabajo. En el tema de la agricultura, creo que seguimos siendo la gran despensa agrícola. Nosotros abastecemos más del 65% al país. Tenemos frutas todo el año, tenemos duraznos, tenemos peras, manzanas. Bueno, seguimos trabajando en el tema. Y en el turismo, 21 millones al año. Tenemos una zona consolidada. Hablabas del tema del geoparque, que hay que seguirlo fortaleciendo. Es un trabajo que rindió frutos a los 13 años, porque las cosas que se van dando resultados son trabajos de muchos años. No es un trabajo de uno, de dos años, son esfuerzos importantes de las diferentes administraciones, y obviamente en el caso del doctor Manuel Caizabanda, que ha continuado con los procesos de las represas, en el tema de la viabilidad, en el tema también de los vasos de regulación. Todos han sido unos trabajos que han tenido una continuación y que luego se van a ver resultados importantes, como en el caso del Geoparque Volcán Tungurahua, que hoy por hoy pues estamos considerados uno de los más importantes del mundo dentro de los 213 parques a nivel mundial. Entonces, son temas realmente importantes que se han seguido fortaleciendo, y obviamente desde la administración del doctor ha habido un trabajo importante, pero sobre todo también una visión de desarrollo productivo. Hemos abierto campos importantes en el tema, sobre todo buscando espacios alternativos para la exportación. Tuvimos la posibilidad de estar en el 2024 en la Feria de Chile, en la segunda feria más importante de alimentos. Tuvo el gobierno provincial, con el apoyo del doctor Manuel Caizabanda, tuvimos la posibilidad de estar en una de esas ferias. Y resultado de eso es que precisamente una de las empresas que invirtió, que participó, que hizo los contactos y hizo el trabajo posferia, hoy por hoy está en este momento vendiendo a 10 países de América el tema de alimentos para mascotas, la empresa Food and Service. Estuvimos en los Estados Unidos, el señor prefecto lideró una misión, viajó a los Estados Unidos, llevó igual algunos productores y de esa misión la empresa Agroville está exportando los cuyes. Hoy por hoy, una de las fuerzas importantes que tiene la provincia, se mandó ya un segundo contenedor con 7,000 cuyes y en este momento pues la posibilidad está abierta en este campo. En el 2025 el doctor lideró una misión que viajó justamente para la China y de ahí pues hemos tenido igual importantes resultados, se está vendiendo productos a la China, de tal manera que hay pasos importantes que se han dado, pero obviamente que eso debe seguir una rigurosidad a través de la parte privada, porque el sector público lo que hace es darle la línea, aquí está el sector productivo, aquí está el comprador, finalmente quien tiene la responsabilidad de hacer los avances, de cumplir con los requisitos, es la parte privada, y yo creo que en ese sentido hay unas buenas experiencias, importantes experiencias en este campo.
27: Estas cifras me traen una reflexión, ¿no? Y debemos verlo con orgullo, con optimismo,
1: desde luego,
27: sabiendo que estamos en una de las provincias vitales y productivas del país. No es solo decir, es que nosotros generamos al erario nacional una gran cantidad de impuestos. No, aquí están las cifras que nos hacen entender una cosa. Con buenos liderazgos en lo público y con ese gran desarrollo y visión de inversión en Tungurahua, generamos ese tipo de cadenas productivas.
1: Así es.
27: Ese tipo de gestión de la economía que se traduce en beneficio directo para quienes tienen empleo pleno.
1: Así es.
27: Indirecto para las cadenas productivas y luego todo ese capital.
1: Cadena de valor.
27: En esa cadena de valor, créanlo o no, termina en cada una de las familias y cada una de esas familias compra, vende, utiliza servicios y eso permite una riqueza interna.
1: Sí, desde luego yo creo que los trabajos que hemos venido haciendo han sido justamente fortaleciendo la parte de la producción, pero también hablamos de la parte local, la gestión que se ha llevado a cabo justamente para ir fortaleciendo la parte productiva. La corporación La Favorita, por ejemplo, le está comprando a nuestros productores.
27: Qué bueno.
1: Están comprando limón, están comprando algunos productos. Obviamente deben cumplir con algunos requisitos y en este momento hay algunos productores que continúan entendiendo y continúan trabajando ya con empresas serias como la Corporación La Favorita. Adicionalmente a ello, también hemos conseguido espacios importantes para que nuestros emprendedores estén también con sus productos en una oferta importante. Hoy mismo, desde el 10 de junio hasta el 29 de junio, nuestros productores, nuestros emprendedores tienen un espacio en el Multiplaza. Están ofertando sus productos y conversé con algunos de ellos y estaban muy contentos porque sin duda son escenarios que individualmente les va a ser imposible llegar, pero cuando hacemos una gestión desde el gobierno provincial que lidera el doctor Manuel, nosotros hemos conseguido resultados importantes y hoy la gente pues ha tenido la posibilidad de estar en un escenario diferente, distinto de las ferias normales y hoy está pues en el Multiplaza vendiendo sus productos. Y adicionalmente, dentro de todas las actividades que hemos hecho durante estos años, la Feria de Emprendimiento y las megas expoferias ha sido un aporte importante para esa gente que vive del día a día, para esa gente que produce y que también busca un escenario para vender. Entonces, los esfuerzos han sido conjuntos. La parte del sector emprendedor, de los pequeños, de los medianos productores, han estado siendo partícipes de estos escenarios en donde sin duda pues han logrado vender sus productos. Yo creo que ese también es otra de las alas que ha empujado el gobierno provincial de Tungurahua desde la prefectura del doctor Manuel y ha dado resultados importantes.
27: Perfecto. Algunos saludos más. Noé Vargas, compañero nuestro del noticiero, dice, saludos doctor. Buen análisis de los invitados. Ecuador sí clasifica a los octavos. Guadalupe Maricel Espinosa, muy bonito. Felicidades a todos. Carlos Freire también nos envía un saludo muy particular. Dice, saludos a todos quienes están en el programa y que viva Tungurahua. Saludos, mi querido Carlitos. Te voy a preguntar a ti, en cambio, desde ese contexto de la identidad, de la cultura, Hay mucha riqueza ancestral desde los pueblos originarios, y hay un valor del mestizaje en muchos aspectos, en sus costumbres y tradiciones, desprendidas de las vocaciones que tiene cada uno de los cantones, la forma productiva de cómo Píllaro ve su potencial en ganadería, Quero con su producción agrícola, Ceballos, que se ha convertido en una especie de dormitorio también, y lo digo en el buen sentido, ¿no?, de convertirse en un cantón siendo tan pequeño, atractivo para la residencia, que descentraliza todo el contexto de Ambato, con una ruta de compras importante, el tema gastronómico en general. Es decir, que ya desde el área de cultura, simplemente no hay que pensar en la organización de eventos per se o por actos, sino en este contexto amplio de entender todo ese desarrollo de identidades que tenemos, ¿no?, como tungurahuenses, y desde lo más local, desde sus parroquias, 44, y desde sus cantones nuevos, para ir construyendo esa única identidad que nos establece ser tungurahuenses, Manuel.
2: Sin duda, mi estimado Jorge, la parte cultural, yo creo que si hablamos del término cultura, hablamos de un término amplísimo en lo que corresponde a nuestra identidad, porque la cultura, por decir, nosotros tenemos por costumbre, si podríamos decir una costumbre en el tema de alimentación, eso en un momento determinado se transforma en una expresión cultural. Y esa es la identidad de justamente que se va construyendo en cada uno de los pueblos. Por eso es que si bien es cierto, Tungurahua es una sola provincia, muchas de las veces con varias costumbres similares, más sin embargo, por decir, en Píllaro la diablada pillareña es la diablada pillareña de Píllaro.
27: Y es un patrimonio,
2: ¿no? Es un patrimonio. Si hablamos, por decir, de Lingapaya en Tisaleo, es de Tisaleo. Y si hablamos de los otros cantones, igualmente su identificación son propias. Y lógico que eso significa que cada uno de los pueblos tienen diversidad de costumbres y tradiciones. Pero dentro de ello también tenemos lo que históricamente se les identifica especialmente a los pueblos originarios. Por decir, en el caso de la parroquia Salasaca, el pueblo ancestral de Salasaca, las costumbres y tradiciones del pueblo de Salasaca es realmente una, digamos, expresión cultural realmente muy histórica, que se puede identificar plenamente a través de su arte, de su idioma, de sus costumbres, de su folclor. Igualmente de incluso de su sangre, de la forma y, de la vestimenta.
27: Y hay temas interesantes, ¿no? Siempre resalto, mi hijo, lo digo en primera persona, se interesó en una tesis, también tengo que agradecerle al prefecto porque él me ayudó los contactos, y mi hijo creó para graduarse una línea de heladería gourmet artesanal para crear el helado de chaguarmisqui. Y eso nos permitió, digo nos permitió porque uno es apasionado con los hijos, y a la par íbamos haciendo la tesis y yo era el tutor de él en la investigación, y conocer cómo es el tema del agave, de la cosecha del chaguarmisqui, y una señora de más de 80 años hasta ahora sigue llevando el chaguarmisqui, voy a acordarme el nombre de mi buen amigo, que le está convirtiendo al misqui como uno de los licores finos del Ecuador con capacidad de exportación, y hay una asociación alrededor. Él odia que digan que el misqui es el tequila ecuatoriano. Él dice, el tequila mexicano es de México con su agave. Este es nuestro misqui y es con nuestro agave. Y entender todo ese tipo de cosas. Y creo que falta un poco de fuerza natural para conocer más a profundidad, pero son los ejes que están dentro de, no solo de la cultura, sino del turismo, de la identidad. Y Salasaca muestra sus telares, sus costumbres, sus ritos especiales, ¿no? El matrimonio Salasaca con todas las características que también hace semanas, mes un poco más, tuve la oportunidad también de compartirlo. Ahí está el trabajo.
2: Sin duda, y una de las actividades que se viene desarrollando por impulso igualmente del doctor Manuel Queizabanda es el desarrollar actividades culturales en la Plaza de Artes de Salazac. Tomando en consideración que dentro de los tres cantones que son reconocidos por la UNESCO como Geoparque Volcán Tungurahua, uh-huh, de la provincia de Tungurahua, porque recordemos que son cinco.
27: Está Baños, Pelileo
2: y Patate.
27: Patate.
2: Y perfecto, los otros cantones que lógicamente se suman son de la provincia del Chimborazo, como son Penipe y Guano. Entonces, de esa manera, ¿qué es lo que se quiere hacer en Salazaca? Fortalecer justamente esa estructura de identidad. ¿A través de qué? A través de la exposición de diferentes manifestaciones culturales propias de Salazaca. ¿Cómo es el proceso, por decir, de la elaboración del poncho? Uh-huh. Desde el momento que se elige al borrego para que pueda ser trasquilado y esa lana pueda llevar el proceso correspondiente hasta el momento que ya le entregan el poncho. Pero es un proceso, uh-huh, no. O
27: sea, claro, hay que deshilar, construir el hilo, claro, la madeja. Luego viene el tema de las tinturas especiales también, que es con materiales vegetales,
2: cochinilla,
27: ¿no?
2: La cochinilla.
27: Sí.
2: Entonces, son situaciones que vamos, en mi caso, vivimos en la misma provincia. Estamos, ¿qué será? A 10 minutos en vehículo de un lugar como es Salazaca. Más sin embargo, y en la edad que tenemos, nunca hemos tenido esa experiencia de ver cuál es el proceso. Y ahora, lógicamente, por la situación y las circunstancias, estamos cercanos a este tema que debíamos, y creo que toda la población debe conocer, vivir tan cerca y no conocer. El otro día se acercaron unos chicos europeos, me parece que eran de Rusia, y ellos venían con ese interés a ver cómo estaban pisoteando la lana del poncho, uh-huh, ya que es una de las últimas etapas para el terminado del poncho. Y decían, qué bonito. Y le indicaban ya el poncho terminado al que estaba al lado y que estaban haciendo en el proceso. Y nos querían preguntar a nosotros, los que estábamos cercanos. Y nosotros no tenemos ni la menor idea. Uh-huh. Sin embargo, lógicamente, nosotros les orientamos para que quienes hagan la explicación correspondiente sean los actores, que son en este caso los habitantes de Salazaca, que hay que decirlo también con una preocupación, que ya no son todos, son los que van quedando.
27: Quedando, sí, sí.
2: Entonces, frente a esa situación, yo pienso que desde las instituciones públicas, como el gobierno provincial de Tungurahua, como lo estamos haciendo a través de la decisión administrativa del señor prefecto, igualmente desde, por decir, el GAD parroquial, el GAD municipalidad del cantón Pelileo, y todos quienes están cercanos a estos procesos, debe generarse un impulso. ¿Para qué? Para que no quede solamente en las manos de quienes lo hicieron por tradición, pero que lamentablemente no hay esa cadena de continuidad, uh-huh, para pensar de que ese tipo de prendas sigan siendo un patrimonio del sector. Entonces, creo que hay mucho por trabajar, sin duda, y siempre hay que pensar que hay que empezar, que hay que dar el primer paso, y es creo que lo que se está haciendo, tomando en consideración que lo que decía la doctora hace rato, con mucha razón, nosotros tenemos un reconocimiento y un aval de 2 años como Geoparque Volcán Tungurahua. Para poder renovarlo tenemos que cumplir algunos requisitos,
27: claro,
2: algunos elementos que nos va a permitir continuar con este reconocimiento, que no es un reconocimiento cualquiera, es un reconocimiento por la UNESCO, que es, yo creo que el símbolo y es la plataforma mundial para lógicamente poder ubicar nuestras tradiciones, nuestra cultura, nuestra producción, nuestro turismo.
27: Correcto. Lili, yo tengo, Lilia, siempre te digo Lili, yo tengo ahí una inquietud, siempre ha sido una preocupación tratar de entender este tema, ¿no? Y tiene que ver con nuestro imaginario. Uno va y pregunta un poncho en Salazaca y le dice, ¿tanto vale? Uy, está carísimo, dice. Y yo sí me voy donde los, lo voy a decir sin ofensa, sino en el término coloquial o la expresión popular. No, yo me voy donde los chinos y me vale 3-4 veces menos. Y es parte de nuestro imaginario. Con el calzado es algo similar,
1: sí,
27: ¿no? Sí. Pero, ¿a qué me quiero referir en este tema de identidad, antropológico, cultural, porque es antropológico el tema. ¿Qué nos ha faltado todavía para lograr, lejos de la misma comunidad y su esfuerzo, o también esto peligroso que dice Manuel y que también lo percibimos, que se va perdiendo, tal como en los pueblos de Chibuleo, se sabe que allá el último sombrerero, ¿no?, que hace el sombrero original y propio, y que los pedidos se hacen con mucho tiempo y que su confección dura 3-4 meses hacer un sombrero, o sea, es una cosa increíble, y que por eso cuesta hasta $800 un sombrero. Y uno le ve hasta con, no es nuestro símbolo, ¿no?, y dice, ¿cómo va a pagar 800 por un sombrero? Y ve las marcas de afuera, ¿no? Y claro, por una gorra mal hecha que tiene marca, pago $100 o lo que sea. ¿Cómo trabajar ese tema para que este tema de identidad sea traducido en marca y tenga ese valor primero cultural y luego que sea respetado ese valor económico de lo que implica este tema también, que se diluye entre lo artesanal que lucha por sobrevivir frente a nuevas formas de industrialización?
1: Bueno, yo creo que en ese sentido nosotros estamos trabajando en procesos que definitivamente, si no tenemos innovación, si no trabajamos en diseño, si no trabajamos con un valor agregado para nuevos productos, lamentablemente van a irse perdiendo los negocios, las industrias. Y como gobierno provincial de Tungurahua y con la responsabilidad del apoyo a fomento productivo, por ejemplo, te comento, nosotros en el mes de abril empezamos un proceso de capacitación a nivel internacional para ir mejorando nuestros productos, para ir trabajando en base a lo que tenemos y hacer propuestas nuevas para que el comprador de hoy, quiera o no quiera, pues cuando ve una nueva oferta, nos va a querer comprar. Y eso es lo que estamos haciendo. Pero para eso también necesitamos la participación y el compromiso de los diferentes sectores productivos. Y te cuento que en el tema del Tungurahua Fashion Week, que vamos a hablar más adelante, nosotros iniciamos este proceso de capacitación, asesoramiento internacional, desarrollo de productos, innovación, y claro, vamos a poner en escena productos nuevos, productos con valor agregado, y ahí, por ejemplo, tenemos una participante de Quizapincha, con el producto precisamente ancestral, que le va a dar de igual manera un valor agregado, y que hoy por hoy, esos productos, como es Quilaya, ya están exportando.
27: Entonces, estamos trabajando en este tema de bordado y de tintura de natural.
1: Perfectamente.
27: Tuve la oportunidad, y a eso Dios me ha bendecido, así cualquiera quiera criticarme, lo que sea, de ser miembro del comité que escogió dentro del proyecto Innóvate, algo así, no me acuerdo el nombre específico del concurso, pero fui parte, y ahí dimos el seguimiento. Perfecto. Y es una joven ¿sí?, que utiliza tinturas vegetales.
1: Así es.
27: Producto de las plantas. Les lleva un procesamiento las plantas y obtiene las tinturas. Y también el material que utiliza es un material natural. No es un material confeccionado industrialmente. Y luego hace unas mezclas de colores fabulosas y tiene camisetas o ropa en general de diseños únicos y exclusivos que no se pueden repetir dos veces.
1: Eso es lo que nosotros estamos promoviendo, y eso es la propuesta que hemos hecho desde el momento que nosotros traemos asesoramiento internacional, invitamos a las empresas para que sean copartícipes, y obviamente este próximo del 13 al 17 de julio la gente tendrá la posibilidad de conocer todo lo nuevo de este trabajo de articulación que estamos haciendo a través precisamente de este asesoramiento técnico, porque ¿qué es lo que decimos? Normalmente un producto que no innova, si alguien tiene una oferta de 10, 15 años haciendo lo mismo, no va a vender, se va a desaparecer. Y la idea es ahora traer este nuevo conocimiento precisamente para que haya una nueva oferta y la gente nos busque y la gente nos compre. Y creo que no solamente nos va a comprar a nivel local, a nivel nacional, también le estamos apostando a tener una mirada internacional. la gente que está dentro del proyecto del Tungurahua Fashion Week va a tener la posibilidad de viajar a Bolivia, hacer una presentación de productos con una nueva oferta, justamente para buscar ese mercado que tanta falta nos hace. Y este es la posibilidad a través de una capacitación, de un asesoramiento técnico, de encontrar esta nueva vitrina, en donde también vamos a traer compradores, vamos a tener una rueda de negocios con las cadenas, con los negocios grandes, con los negocios pequeños, de esta nueva vitrina de exhibición y de negocios para estos sectores que en este momento pues están dentro de este proyecto, porque sin duda Tungurahua tiene varios sectores productivos, más de 14 sectores productivos tenemos aquí en la provincia y muchos de ellos pues líderes a nivel nacional.
27: Perfecto. Voy a hacerme una cuñita comercial y me voy a pasar con Manuelito antes de irnos a la pausa y volver con el tema de la programación. Tenemos que cambiar nuestro imaginario de consumo. En una de las ferias organizadas por el gobierno provincial en el parque emblemático de la familia, que es un patrimonio nuestro también. Este parque lo tienen pocas ciudades y pocas provincias en el país, y con esa calidad de mantenimiento que corresponde. A mí me duele cuando ahora camino por la suciedad que es el Parque de las Flores, que ya cualquier cosa es menos Parque de las Flores, por la irresponsabilidad de no saber qué hacer para su mantenimiento y su administración. Eso no nos pasa con el Parque de la Familia. Y ahí en una de estas ferias, un salasaca molía con piedra la cabuya. Y me nació la curiosidad. Este es periodista, es ser muy curioso. Y era champú, amigos.
1: Sí.
27: Le llevé a mi amigo, director de cultura del gobierno provincial, al ladito de la oficina de él, donde está el museo del pueblo Salasaca. Y le dije, vea, hermano, venga y compra este champú. Es uno de los favoritos de mi esposa, ¿no? Y ella que ha probado con todo. Un champú natural para fortalecimiento de cabello, sumado también a productos naturales como la ortiga y otro tipo de situaciones. Romero también.
1: Romero, sí.
27: Y ahí le dije, Manuelito, compre. Me llevé dos, ¿no? Sí, se acuerda. Compré dos, porque ese es el de la cabecera en la casa, ¿no? Y lo utilizamos. Y a veces nosotros por la publicidad vemos cualquier cosa que aparece en la televisión o en redes y ese es el que compramos. Y no les digo que no compren, cuidado. Lo que les estoy diciendo es que hagamos esos cambios de imaginario en nuestras valoraciones. Cuando nos ofrecen ese otro shampoo, no hay problema, está marcado el precio ahí, vale tanto, paga. Chota, pero ¿y este shampoo? ¿Será bueno? ¿Será malo? ¿Estará bien hecho? ¿Tendrá registro sanitario? Todo tiene, todo tiene. Y le dice el precio, uy, qué caro que ha estado. No.
1: No es caro.
27: No es caro.
1: $10.
27: $10 vale el champú. Y dura.
1: Sí.
27: Yo me fui llevando dos y ya mismo se me acaba. Entonces, por eso digo una cuña comercial para que vayamos entendiendo. Toda esa es la riqueza de ser tungurahuense.
1: Sí, Jorgito.
27: Todo ese es el valor. ¿Cómo no?
1: A propósito del champú que venden al lado, o sea, justamente en el Museo de Salasaca, creo que es una de las cosas más importantes y sobresalientes, precisamente de ir reconociendo lo que nosotros tenemos y darle valor a lo nuestro. Yo ocupo ese champú y ha obviado, imagínense, porque este es bueno, evita la caída del cabello. Así y es. También a propósito del parque, sí, nuestros 57 hectáreas del parque realmente tienen una enorme responsabilidad de tener un cuidado, y creo que esa es una de las características del parque que le permiten pues que la gente visite, que vaya. 57 hectáreas con varios espacios para conectarse con la naturaleza, para conocer la granja, para estar en los juegos gigantes, para disfrutar precisamente con la familia.
27: Y cuesta plata mantenerlo,
1: y,
27: ¿no?
1: Claro,
27: ¿cierto?
1: Desde luego, eso es una parte del gobierno provincial que está entregando a fin de que la ciudadanía vaya, disfrute, haga deporte, pase con su familia, y precisamente para eso son los eventos.
27: Ese es un ejemplo cómo hay que mantener. Siempre estamos pendientes. Gracias a Luis Alfonso Chango, no nos falla los sábados, siempre está en sintonía nuestra. Voy a leer el mensaje, dice: queremos hacer turismo pero no tenemos el presupuesto para promocionar a nivel nacional y peor a nivel internacional. Por favor, pregúntense a los invitados o funcionarios que están presentes. Ejemplo, el complejo Mushugruna invierte miles de dólares en promocionar en ferias, solo en las ferias. A ver, le entiendo que hace un gran esfuerzo privado para impulsar todas las ferias que se hacen, y en cambio del gobierno provincial o consejo provincial y el municipio, nada, poco es el aporte. Eso nos dice Luis Alfonso Chango.
2: Bueno, en relación lógicamente a los presupuestos desde el Estado, ustedes saben perfectamente que incluso por las situaciones económicas que ha tenido que soportar el país en diferentes órdenes, somos limitados, sin duda. La empresa privada tiene una gran ventaja sobre la pública. Algún momento tuve la oportunidad de escuchar en este mismo medio de comunicación, cuando decía, por decir, mi muy buena amiga Karina Chango, decía: nosotros contratamos a tales artistas y listo. Claro, pues yo con una llamada y en 5 minutos un acuerdo de depósito y está contratado. Los procesos de contratación pública del sector público llevan entre 45 y hasta 60 días del proceso. Sí. Entonces, ¿qué distinto es? Yo, no, vea, este rato tenemos, por decir, una cartelera artística que se lo está anunciando, que viene desde el aporte del sector privado. Y del sector público, lógicamente, estamos en proceso todavía de contratación, y de las cuales no podemos todavía anunciarlo.
27: Claro, sí tengo una crítica, no específicamente al gobierno provincial, lo aclaro, pero también le doy la razón a Luis Alfonso Chango, que por estos temas políticos utilizo la plata pública para beneficio personal y perjudicando al empresario privado. Ah, ¿qué artistas vas a...? Entonces yo te traigo estos. Claro, al privado que invierte su plata le pone en riesgo y es una situación muy dura. Al público deja de hacer cosas importantes para ofrecer fiesta, circo y pan, y de esa manera tratar de limpiar la imagen, ¿no? Eso también hay que decirlo. Yo comparto contigo el tema de lo público. Y creo que la misión tanto en lo público es viabilizar para que el sector privado asuma este tipo de eventos. ¿Se acuerdan en algún momento la primera vez que vino Juanes? Fue esfuerzo privado.
2: Privado, sí, señor. Sí.
27: El respaldo que tuvo de lo público fue la promoción, el impulso, la facilitación de procesos para trámites, en fin, una serie de situaciones. Pero la plata fue privada y el resultado fue privado también importante. Ahí sí debemos hacer reflexiones, Manuel.
1: Y yo creo que también habría que mencionar que de igual manera, hoy tenemos presupuestos bastante reducidos desde el gobierno provincial de Tungurahua, y lo que hemos hecho en las varias actividades es apoyar justamente la empresa privada. Ha sido parte fundamental para poder llevar a cabo los diferentes eventos que nosotros estamos llevando a cabo, y creo que es meritorio agradecer, porque sin duda saben que estamos haciendo nosotros un trabajo que vaya siempre en beneficio de la colectividad cuando hacemos eventos que van a tener un resultado muy muy positivo, principalmente en la gente que va con los emprendimientos, en la gente que va con gastronomía, pero es una parte de apoyo de la parte privada, y eso sí hay que reconocer.
27: Sí, totalmente.
2: Una situación que quiero igualmente señalar en relación a la inquietud. Sin duda que la parte privada, cuando participa de manera directa, también no lo hace sino es por una contraparte, y eso es natural. Por si nosotros tenemos un evento donde nos está apoyando la empresa privada, los espacios tienen que ser lógicamente en el tema de difusión. ¿Para qué? Para que puedan vender la marca, eso es lo correcto. Y muchas de las veces dicen: vean, ¿cómo así les han dado a tal empresa el espacio? Pero también son las empresas que están poniendo recursos para que justamente esa actividad se desarrolle. De tal forma que, como gobierno provincial, y lo que decía también la doctora Lilia, es perfectamente una identificación y una conexión con el sector privado para tratar de fortalecer las actividades culturales, artísticas, productivas y turísticas que estamos haciendo, con la finalidad de que el poco recurso que tenemos sea utilizado de la mejor manera. Eso es finalmente el concepto y la idea del señor prefecto, hoy que todos sabemos hay un recorte, el famoso 30-70, la dificultad de que nosotros podamos utilizar los recursos del Estado en este tipo de eventos, que pero, estoy muy de acuerdo contigo, Jorge, que muchas de las veces, vean, bueno, acá todavía ha sido medio-medio, pero en otras
27: provincias... Ya ha habido descaro.
2: Contratarse artistas de más de $1,000,000. ¿Para qué? Para que el artista suba la tarima y esté elogiando durante todo el desarrollo del evento el nombre
27: a la autoridad
2: que contrate. Uh-huh. Y ojo, quien sea la autoridad, y en su debido turno, en su debido momento.
27: Y viene el tema, ¿no? Cobra su plata, 4 horitas aquí, nos vemos y nosotros a ver chisperos. Esa es la realidad.
2: Sí, esa es la verdad. Y la gente, ¿qué es lo que pasa? Se va generando una especie de costumbre y hasta exigencia. La gente, el común de los corrientes, dice, claro, el anterior alcalde
27: trajo a tal.
2: El anterior prefecto X trajo a tal, tal, tal y gratis. Y a este otro, como no nos dio gratis, ya es mal alcalde. Vea, muchos de los casos, y le voy a señalar esto con responsabilidad propia de lo que voy a decir. En nuestros pueblos, especialmente en los más pequeños, la gente valora la gestión de la autoridad en función a la fiesta. Cuando debería realmente ser una situación que no debería tanto ser como claro, se dice de esa manera.
27: Totalmente.
2: Yo pienso que acá, por decir en el tema del gobierno provincial de Tungurahua, se ha afianzado el tema productivo, el tema turístico, el tema ambiental, mi estimado Jorge. En el tema ambiental tuvimos recién una iniciativa, yo creo que espectacular, del señor prefecto, cuando se hizo una minga provincial.
3: Así es.
2: Se llegó en todos los cantones de la provincia a hacer, no solamente el hecho de recoger alguna, de pronto, basura, no, sino el hecho de generar una conciencia ambiental. Y en ese momento, ¿qué permitió que suceda con la gente que vive en el sector? Y que elogiaban, decía, qué bonito, vea, han venido los del gobierno provincial.
27: A Huaján, ¿no?
2: Se suma, no, en todos los cantones.
3: En los nueve cantones.
2: Se puso brigadas de apoyo.
27: Sí, el proyecto de gran proyecto fue, sí.
2: Y tomando en cuenta que no solamente esa es una conexión por la provincialización, pero también se ha hecho una reforestación con más de 1,000,000 de plantas en el proceso de la administración del señor prefecto. Entonces, hay cosas realmente que sí hay que considerarlo, hay que valorarlo. El tema de los recursos hídricos, que es una problemática que todos tenemos que sumarnos a este cuidado. De tal forma que pienso y estimo de que lo que estamos haciendo y lo que de manera particular el señor prefecto está impulsando, creo que está en el camino correcto frente al gasto y la responsabilidad de los recursos públicos.
27: Perfecto, vámonos una pausa, mi querido Carlitos, la última, y de ahí regresamos ya a conocer la programación que tenemos para la agenda, provincialización, ¿ya? Esta agenda que ya el día de hoy está en ejecución también. Claro. Gracias nuevamente a Luis Alfonso, dice, ¿qué mismo queremos ser como Tungurahua? Tungurahua turístico, industrial, todo, agrícola, deben tener una visión y deben asignar el presupuesto. De lo contrario, seguiremos tal cual como somos. Perfecto. Gracias, abogado, la gentileza siempre de compartir y comunicarse con nosotros. Pausita y volvemos en la última parte de la programación.
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5: Perfecto, amigos, son las 11:40, nos quedan 15 minutitos de programación. Vamos a conocer, hay que disfrutar, hay que compartir, hay que valorizar, así como el 12 de noviembre vivimos nuestra emancipación con mucha alegría, compartimos reverentes el homenaje de los jóvenes estudiantes a su ciudad. Ambato se encarga de entregar los reconocimientos más importantes a quienes considera se lo debe hacer. Vivimos de manera especial los actos de la izada de banderas, la colocación de ofrendas, el desfile que es la parte central, la sesión solemne, una serie de eventos. Y el 12 de noviembre se lo recuerda de esa manera. Pero el 3 de julio, lo dije hace al inicio del programa, le teníamos olvidado, teníamos lejos. Y hoy sentimos que no es porque es un tema de que se hace una programación por la fecha. Lo estamos entendiendo porque estamos valorizando la fecha de provincialización como parte ya de este proceso de ser tungurahuenses, como parte de nuestra identidad, por saber que si no todo está bien, hay un esfuerzo entre lo público y lo privado para seguir impulsando nuestro propio desarrollo. Yo siempre felicitaré la inversión privada porque solo ellos saben lo que ponen en riesgo. Y también cuando ganan, hay que felicitarles también porque han hecho bien las cosas, pues.
6: Desde luego.
5: Yo siempre romperé el concepto del que odia al que tiene porque él no tiene. Y jamás se pregunta por qué no tiene. Porque es más fácil acabarle al que tiene. No es ideológico ni nada, pero siempre tendré esos conceptos. Vivir en paz y sano. ¿Qué programaciones? Vámonos con Manuelito a conocer la agenda y vamos a ver en cuál nos anotamos también.
7: Mi estimado Jorge, claro, por supuesto, los eventos, por decir, en este momento se está desarrollando la ruta del agua y la vida recorriendo los páramos de Tungurahua. Esto se salía desde las 6:30 de la mañana de acá de la ciudad de Ambato, desde el sector del edificio principal del gobierno provincial de Tungurahua, y el evento arrancaba a las 9:00 a.m. desde Chuquibanza y Yangagua. Uh-huh. Son dos espacios, lógicamente, de un recorrido natural bastante interesante.
5: Es para ir a conocer los páramos.
7: Para,
5: ¿no?,
7: conocer los páramos.
5: En Yangagua es el bosque de polilepis, ¿no?
7: Sí.
5: Del árbol de papel. Ay, qué preciosura.
7: No
5: que
7: solamente,
5: es eso.
7: Jorge, el hecho de conocer, sino también de generar una especie de corresponsabilidad con la naturaleza. Uh-huh. Porque solamente, vea. Nos vamos.
5: Uno ama lo que conoce.
7: Tenemos una botella y el agua. Sí, señor.

0: Tenemos a las 7:30 de la mañana, vamos a tener que un poco madrugar, sí señor, la izada de la de las banderas en el edificio principal del gobierno provincial de Tungurahua. Y no solamente en el edificio principal, hemos coordinado con todos los cantones para que en cada uno de ellos también se dé este acto que simboliza y nos acerca a lo cívico, a lo respetable que es realmente el tener la bandera de Tungurahua, que de paso es la misma bandera de Ambato. ¿Cómo no? Entonces, en ese sentido, claro, como capital de la provincia. Entonces, en ese sentido se desarrollará un acto simbólico, cívico, muy importante, muy respetable, lógicamente, en esa hora. A las 8 de la mañana, yo creo que esta provincia, no solamente la provincia, sino también las instituciones, las autoridades que hacen las instituciones de acá de la provincia del Tungurahua, siempre estamos cercanos a esa fe que tenemos. Y eso nos va pues a permitir tener una misa de acción de gracias en la cual tengamos la oportunidad de así a nuestro creador decirle gracias por la vida, gracias por todo lo que tiene la provincia y que por la cual nos permite vivir en la misma. A las 10 de la mañana hasta las 13:30 tenemos la inauguración del sistema de tecnificación de riego Esperanza Montalvo, que es uno de los espacios que se va a inaugurar. Lógicamente el proyecto es amplio, totalmente amplio, sin embargo vamos a tener la oportunidad de inaugurar este sistema de riego tecnificado entre la Esperanza y Montalvo. Entonces, eso será en horario de 10 a 13:30. Y llegamos a las 15:00 en el Polideportivo de la Federación Deportiva del Tungurahua. Y alguien dirá por qué se cambió al Polideportivo. Si anteriormente se hacía en el Teatro de la Lama, muchas de las veces se hizo en el mismo auditorio del gobierno provincial de Tungurahua. El señor prefecto, lógicamente, considerando que ese es su último año de gestión y sería su última evento de sesión solemne, ha querido compartir con la mayor cantidad de población. ¿Cómo no quisiéramos hacer un espacio que albergue a, ojalá, toda la población de la provincia? Sin embargo, hay que ser conscientes que no lo tenemos de esos espacios. Y queremos hacerlo, sí, con la mayor cantidad de población vinculada a estos procesos de desarrollo que ha tenido la provincia, y se desarrollará a las 15:00 la sesión solemne donde se va pues a reconocer a destacados personajes de acá de la provincia, y que no solamente por el nombre, sino por lo que han hecho por la provincia, por el desarrollo que han impulsado desde su parte personal, desde su interés personal, y también desde pronto desde su parte colectiva, o incluso desde su representación, digamos, empresarial. Hablamos, por decir, del maestro Edwin Valverde, que es uno de los pintores, yo creo que...
1: Él es de Baños, ¿no?
0: Sí, de Baños.
1: Perfecto.
0: Hay que reconocerlo. Y decíamos algún momento, cuando de paso fui parte de la comisión que se hizo la elección como presidente de la Asociación de Empleados del Gobierno Provincial, el señor prefecto me invitó para poder ser parte de esta comisión, y lo valorábamos el tema cultural, porque también viene desde un cantón y la provincia cobija todos los 9 cantones de la misma, los 8 que no son parte de la capital y Ambato, que es el 9º. Entonces, esa situación permitió que se reconozca al maestro Edwin Valverde. Otra de los espacios que, y no es porque ahora estemos aquí en este medio de comunicación, yo creo que merecido, no para hoy, sino desde siempre, desde mucho tiempo atrás, y a lo mejor puede ser a futuro también, el reconocer, por decir, a don Luis Alberto Gamboa Tello como uno de los íconos que ha permitido, lógicamente, muchas de las veces hasta poner en riesgo cualquier situación, hasta personal y también empresarial, pero que se ha dicho acá las cosas y se ha abierto los micrófonos para decir, incluso a quien piensa diferente, que esa es la misión más importante de un medio de comunicación, abrir los espacios para discutir temas que incluso sean divergentes. Entonces, eso ha hecho de que, por decir, se considere, yo creo que acertadamente también, acá hay muchos, y muchos que tenían, pero tenemos que elegir uno. Lamentablemente no se puede elegir más de uno en este orden de la comunicación. Y pues tenemos también a la, hablando de persona, pero sí a un espacio muy, digamos, vinculado a la sociedad como es la iglesia. ¿A través de quién? A través de nuestra catedral, a través de nuestra, en este caso...
1: De la diócesis.
0: La diócesis con Monseñor y, lógicamente, como representante visible de este sector importante de fe, de esperanza, como es la diócesis. Así es que

0: Estos tres espacios serán reconocidos a tres personas, digamos, dos personas y una organización religiosa, serán pues reconocidas en la sesión solemne que se desarrollará el viernes 3 de julio. La actividad empezará, una vez más les menciono, a las 7 horas con 30 minutos y estaremos cerrando alrededor de las 17 horas y un poco más.
1: Perfecto, voy a dar lectura. Gracias a Danilo Aróstegui, nos escribe también. Dice: estimado Jorge, buenos días. Sería importante manifestar que a pesar del limitado presupuesto existente en promoción, hemos logrado, gracias a una buena planificación, ser la provincia con mayor crecimiento turístico en el último año. Estar dentro del top 4 de las provincias más visitadas del país, según cifras del Viceministerio de Turismo. En Tungurahua existe visión y planificación turística. Lo que falta es mayor trabajo conjunto público-privado que sume a un proceso de consolidación del destino. Tungurahua, en vez de que cada uno quiera estar por su lado, hay que recordar que la actividad turística es privada y la parte pública genera la política pública, y es en base a generación de ordenanzas, capacitación, asistencia técnica y promoción lo que se logra. Pocas provincias tienen una oferta turística estructurada. Nosotros tenemos rutas turísticas articuladas entre cantones, rutas provinciales, rutas nacionales, Runahuasi, ¿sí? Estamos creando las georrutas del geoparque, entre otras alternativas de visita. Gracias, Danilo. Sí, sí, hemos tenido la oportunidad de conversar, lo vivimos. Yo soy turista de fin de semana.
2: Ya.
1: Como siempre digo, aunque sea la espumilla de patate, los granizados que se han posicionado de una manera, irme a la feria de las plantas agrícolas que hay en Patate en este mercadito, irme a la miel de abeja comprado con todo y cera para hablarles de Patate, igual obligatorio pues para Benítez en los cuyes.
0: Claro.
1: Eso es así. En Ceballos o es la gastronomía, o aunque sea es las fresas o sus helados o el hornado, o ya de compras el calzado que tiene diferentes calidades y muy buenas calidades. En todo lado tenemos la oportunidad.
2: Sí, yo creo que
1: en todo lado.
2: El turismo es una puerta abierta y transversal para todos los sectores productivos, y desde el gobierno provincial de Tungurahua, y que me honro ser la directora de producción, tenemos muy buenos profesionales, como el caso de Danilo, que es jefe de la unidad de turismo, que ha hecho un trabajo extraordinario.
1: Y es precisamente un funcionario de carrera, ¿no?
2: Es un funcionario de carrera y con reconocimiento
1: en diferentes administraciones, y eso es lo que hay que valorar y darle continuidad.
2: Así es. Entonces hemos hecho una planificación y se está trabajando precisamente en esos temas. Y sumémosle al tema también de que Tungurahua es una de las provincias más seguras, y eso también hay que vender. Así que por eso la gente tiene que venir a Tungurahua, porque se va a encontrar con una serie, una diversidad de aspectos culturales, gastronómicos, productivos, y la seguridad que también nos en este momento pues tenemos que manifestar, que es una de las provincias todavía más seguras del Ecuador.
1: En medio de tanta complicación.
2: Así es, así
1: muy
2: es.
1: Bien, ¿tenemos algo más, mi querido Manuel?
0: Bueno, si me permiten, por supuesto,
1: no,
0: en la parte ya artística, tenemos el día sábado 4 de julio, tenemos el día de la Expoferia, el Festival de Juventudes. Ahí tenemos lógicamente artistas de renombre que están invitados para este evento. Esto empezará a partir de las 10 de la mañana hasta las 18 horas, lo que corresponde a la Expoferia. Uh-huh. La parte artística será desde las 14 horas en adelante.
1: ¿Se los puede anunciar o todavía no?
0: Tenemos ya algunos artistas que se han definido, por decirlo de Papaya Dada, por poder ejemplo. Uh-huh. Audi también está ya confirmado. La banda Plus, que es una banda de música alternativa que muy querida, lógicamente, que también está dentro del contexto. Se ha considerado también la participación de grupos nuestros de acá de la ciudad de Ambato, como Latin Flyer, igualmente Alter Alpha, son uh-huh. en la cartelera para el día sábado 4. Entonces, vemos que tenemos muy buena acogida. Esto viene desde el apoyo desde la empresa privada. Lo otro para el domingo 5, que también tiene participación directa de la empresa privada, tenemos la Expoferia Festival de Música Nacional. Aquí tenemos, por decir, a uno de los grupos bien queridos, como es Tierra Canela, va a estar con nosotros.
1: Ah, qué bueno.
0: Don Medardo también estará con nosotros. Y pues, entre otros artistas, lógicamente, el dúo de Viday, entre otros artistas que son parte de nuestra cartelera artística que se va a presentar en esta fecha, que es la del 4 y la del 5 de julio.
1: En el Parque de la Familia, ¿no?
0: Esos dos eventos son el Parque de la Familia, con un adicional que es una forma también de impulsar al consumo de lo nuestro a través de la feria Expoferia que vamos a tener el día en estos dos días.
2: Sí, yo quisiera ahí también hacer una alusión, invitar a los ciudadanos a que el 4 y 5 de julio nos acompañen. Estamos en este festejo, en esta conmemoración. Desde las 10 de la mañana nosotros vamos a estar con los emprendedores. Queremos invitarle a la ciudadanía para que venga, disfrute con su familia, visite el parque, visite los espacios, pero también que compre productos de nuestros emprendedores. Vamos a tener el tema artesanal, vamos a tener cuero, calzado, vamos a tener textiles también, el tema de la agroindustria va a estar con nosotros, más de 100 emprendedores en esta feria productiva y de emprendimiento, pero también vamos a tener la gastronomía, más de 15 ofertas gastronómicas diferentes, desde los platos más ricos, vamos a tener jugos, así que la invitación está hecha, 4 y 5 de julio, estos dos días desde las 10 de la mañana para que nos visiten.
1: No sé si vienen nuevamente las cholas de Guano.
2: No, las cholas de Quero van a estar con nosotros.
0: Sí, también. A las cholas de mi tierra.
1: Claro.
2: Cholas de Quero van a estar.
1: La novedad es que el horno le tienen ahí mismo, ¿no?
0: Esa es la chola.
1: Se va produciendo en ese momento y uno va comprando caliente.
2: Sí.
1: Y es una fila interminable.
2: Por eso les invitamos a que vengan.
0: Si vienes, mi estimado Jorge, me avisas, me escribes, de ahí vamos a hacer una foto y un especial para poderte entregar y si es posible.
1: Chévere, manos. No, ya resérveme yo.
2: Sí. Vamos a tener las cholas de Quero, vamos a tener tortillas, vamos a tener hornado, vamos a tener fritada, papas con cuy, bueno, una variedad completa, sí. Así que la gente tiene que venir, la cita es en el Parque de la Familia, venga precisamente acompañado de sus hijos, de sus familiares, ahí tienen para la gastronomía, ahí tienen para visitar los emprendimientos, y pues en la tarde disfrutar de todo este show que es totalmente gratuito, así que estamos invitándoles cordialmente para que nos visiten Parque de la Familia, 4 y 5 de julio, a disfrutar de esta conmemoración.
0: Y luego, y claro, estaríamos cerrando también ya por el mes de agosto con otros también la presentación, digamos así, del evento de la Mega Expoferia, que es la sexta edición. Tungurahua Vive 2026. Esto se desarrollará igualmente un horario desde las 10 de la mañana, lo que es la parte de la feria, hasta las 18 horas. Tendremos a las 12 horas el festival gastronómico del hornado más grande del mundo.
1: Ah, ya.
0: Esto se desarrollará desde las 12 del día en adelante. Sin embargo, la parte artística empezaremos a las 14 horas con artistas que tendremos ya el momento oportuno para poderlos anunciar de manera oficial. Y el día domingo, que es el último día de los eventos, tendremos un igual horario que el día 8, eso quiere decir de 10 a 18 horas, el tema de la Expoferia. Acá tenemos la elaboración y degustación de la colada morada más grande del mundo. Y alguien dirá, ¿y cómo van a hacer en el mes de agosto la colada si la colada se los disfruta?
1: Aquí en Ambato tenemos colada morada los 36.
0: Todos los días.
1: Claro.
0: Entonces queremos justamente aquello, que la gente que llega ya no esté un poco atosigada de consumir colada, porque en noviembre tenemos colada
1: por todo lado.
0: Entonces acá no, queremos mejor que disfruten, sea un anticipo de lo que será en el mes de noviembre, con esta que creo que es una de las identidades gastronómicas de la ciudad y la provincia del Tungurahua, como es la colada morada. E igualmente tendremos unas presentaciones artísticas que ya lo daremos a conocer oportunamente, de los nombres de quienes van a estar en este festival también de la sexta edición del festival de en este caso productivo, de la provincia del Tungurahua por estos 166 años de provincialización.
1: Perfecto.
0: Muchas gracias.
1: Se nos acabó el tiempo. Yo,
2: muchas gracias.
1: Muy brevecito. Ya estamos listos. Gracias, Carlitos. Ya me está haciendo señas. Se nos viene también ya la conexión desde Estados Unidos con nuestros compañeros. Hoy se define el rival para Ecuador. Casi todos estamos creyendo que va a ser México y hay que prepararnos. Gracias, Lilia.
2: Muchas
1: contento,
2: gracias.
1: En realidad,
2: invitamos,
1: un programa bonito.
2: Invitamos a la ciudadanía para que vengan y sean partícipes de todas estas actividades. Agradecer también a todos los que se suman a este esfuerzo colectivo. A la red de plazas y mercados va a estar con nosotros justamente en la coordinación del tema del Festival del Hornado. La gente en el mes de agosto, la gente va a poder disfrutar y degustar de este plato. Y obviamente en la colada morada más grande también vamos a activarnos con la Uniandes. Así que todo es una colaboración, todo es un trabajo compartido, gracias a esa visión del señor prefecto de la provincia de Tungurahua productiva. Así que gracias a todos ustedes y les vamos a esperar en todos los eventos. Muy gentil.
1: Gracias a mis invitados, gracias Manuelito, muy gentil.
0: Muchas gracias,
1: ¿no? Como siempre.
0: Mejor a ustedes también felicitarle por la forma como están cubriendo este torneo mundialista.
1: No, a otro
0: y
1: nivel.
0: Y paso a saludar también a, acá tengo, tenemos desde la linda tierra de Quero, un representante como es Diego, que siempre te hay una linda amistad con Diego Sánchez. Aunque no quiera decir
1: bueno,
0: que quiero
1: este yo nunca le he escuchado que diga lo contrario. Yo a Diego le sigo siempre. Tiene
0: un poquito de broma nada más. No, sabemos perfectamente cómo es. Yo creo que algún momento tuve la oportunidad de ser su compañero y creo que se habla. Hablamos de él de una extraordinaria persona.
1: ¿Sí? Tiene un gran criterio.
0: Un saludo.
1: En realidad. Gracias,
2: muchas
1: nos
2: gracias,
1: vemos el lunes
2: amables,
1: en el noticiero.
2: Nos
3: vemos. 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
24: Señoras y señores, buenas tardes, bienvenidos, les acompañaremos hasta las 14:02 p.m. con Centro Deportes, con invitados, comentarios, noticias. Estamos todos a la expectativa por conocer cómo van a quedar las llaves establecidas por un par de selecciones que todavía no conocen rival. 16:00 p.m, Panamá frente a Inglaterra, y a la misma hora, Croacia con la selección de Ghana. 18:30, aquí tenemos 18:30, Colombia con Portugal y República Democrática del Congo frente a la selección de Uzbekistán. Y para las 23:00, Jordania frente a Argentina, y el otro juego, Argelia ante la selección de Austria. Los encuentros que restan por jugarse en cuanto se refiere a la fase de grupos. La tricolor ecuatoriana volvió a Colombo, se ensaya y se prepara para enfrentarle a la selección de México, casi determinada en un alto porcentaje, pero hoy vamos a conocer, pueden darse algunos resultados, aunque impensados, por goleada, tendrían que darse goleada, 3 resultados como para que la selección ecuatoriana opte por otro rival, tema que lo vamos a conocer, creo yo, en horas de la noche. Quedará todo listo. Los cruces para los 16:00 p.m. que comienza mañana con el primer compromiso. Diego Sánchez, buenas tardes, bienvenido en Radio Centro.
25: La radio de toda la vida. ¿Qué tal, Patricio? Saludos para usted, a los compañeros, a los amigos oyentes de Radio Centro. Acá estamos ya para vivir justamente esta previa de día sábado, en donde terminará la fecha número 3 de la fase de grupos de la cita ecuménica que se desarrolla en Norteamérica. Para que no gane la selección, para que no haya el choque entre México y Ecuador, deberían darse 3 resultados. que Ghana le supere a Croacia por 3 goles. Que República del Congo no gane y que Austria gane por 2 goles o Argelia por 4 goles. Entre los dos se topan, entre los dos se topan en la cancha. Si es que se dan estos 3 resultados, pero los 3 sin Ecuador.
24: Marcados.
25: Sí, que nada que uno nada más. Solo ganó Austria 2-0, pero República del Congo ganó. No, tiene que darse estos 3 resultados. Ghana tiene que vencerle 3-0 a Croacia. República del Congo no debe ganar, incluso si República del Congo empata, ya prácticamente México nuestro rival. Y que Austria le gane 2-0 a Argelia, o a su vez Argelia le gane 4-0 a Austria. Entonces, ahí las probabilidades y los resultados que tienen que darse para que Ecuador no se enfrente a México. De pasar esto, ahí México tendría que enfrentarse a Escocia. Y Ecuador deberá enfrentarse a Colombia o Portugal, dependiendo qué selección termine como líder en el grupo en donde está Colombia, que es el grupo K. Todo apunta a que sea México. Todo apunta a que sea el combinado mexicano, el rival de Ecuador, y esto será en el Azteca. El martes a las 20 horas, Pato.
24: Bueno, hay entradas. ¿Cuántas entradas habrá disponible? Porque deben estar ya en manos de los mexicanos la mayor cantidad de entradas. Quiero saludarle a don Patricio Andaluz. Me manda los costos. Los costos para personas que deseen asistir a ese partido. Lo que decíamos, casi es probable. Lo más probable es eso. Mucha atención. Categoría 3. $4,165, Diego. $4,165 por Mulvitur. Saludos, don Patricio Andaluz. Categoría 2, $4,793. Categoría 1, Short Sight, $5,423. Categoría 1, Corner, $5,950. Categoría 1, Central, $6,998. Haga sus reservaciones, porque esta noche se... ¿A qué horas sabremos la confirmación, Diego, del rival de la selección ecuatoriana?
25: ¿Qué le digo?
24: Aproximadamente.
25: A ver, ya le dije lo que debe pasar o no. Ahora, por ejemplo, ya el partido entre del grupo de Croacia.
24: Ahora, me dice don Patricio,
25: a las 18 podemos saber ya.
24: Me dice don Patricio que los valores que hemos proporcionado, solo entradas, a eso hay que sumarle el ticket aéreo. Ojo, hay que sumarle el ticket aéreo. Demasiado altos los valores. Mire usted los costos para asegurar su presencia en el compromiso del día martes.
25: Exacto.
24: 20 horas, 8 de la noche. La más económica, 4,165, categoría 3. La más costosa, categoría 1, Central, $6,998. La entrada.
25: Si usted quiere la conseguir entra. Ahora, después habrá ya gente que está vendiendo, que no consigue esos precios que ahora está publicando. Todo depende de la oferta y la demanda. Pero conociendo a los mexicanos querrán llenar el estadio.
24: Indudable.
25: Y no van a vender.
24: Indudable.
25: No van a vender. Entonces, ahí lo disponible por la FIFA, ¿no? La FIFA no sé cuánto de porcentaje esté dando en estos casos cuando el equipo anfitrión es el que juega. No sé cuánto de porcentaje le está dando a las otras selecciones, porque mire, habría que observar cuánto le dio a Sudáfrica, a Corea del Sur, a República Checa, porque México fue local ante esos países. Entonces, pues ese porcentaje, nada más. Después los mexicanos van a llenar.
24: Bueno, los que miramos a México era total.
25: Los mexicanos van a llenar. Claro, es que era solo verde.
24: Total verde.
25: Era
24: total.
25: Verde. Por ahí una manchita de los de surcoreanos, un poquito. Asimismo, una mancha de los sudafricanos, un poco. Una mancha, casi nada, de la otra selección. Lo que le dé la FIFA, nada más. Lo otro, México va a llenar con México.
24: Hoy vamos a tener invitados especiales. Carlos Núñez Gaibor, buenas tardes en Radio Centro.
0: La radio de toda la vida. ¿Qué tal, Patricio, saludos cordiales. Diego Sánchez, oyentes de Radio Centro. Sí, le cuento que esta mañana muchos, acá en Estados Unidos, muchos aficionados, hinchas ecuatorianos, empiezan a ver entradas para México. Ya empiezan a preguntar. Ayer, cuando estábamos reunidos en el Ponche Suizo, igual con la gente, con los ecuatorianos, Martita Guevara, también un abrazo grande para su esposo René, se acerca un ecuatoriano a nosotros y nos dice que efectivamente ellos ya empezaron como a intuir aquello de México y que la entrada estaba entre 2,000 y 4,000 dólares, ¿sí? Si no es más. O sea, precios increíbles, desbordantes e inalcanzables, seguramente para muchos de los ecuatorianos que dirán, bueno, qué partidazo, ¿no? En el Azteca, en este escenario tan emblemático, tan mundialista, donde Diego Armando Maradona hizo un baile al conjunto de Inglaterra. Bueno, en este estadio, Ecuador con México, aparentemente, digo casi que confirmado el asunto, para el 30 de junio a las 20 horas, hora ecuatoriana. Ya las agencias de viaje, como usted bien lo dice, Pachencho, incluso ya conversábamos con don Patricio Andaluz de Mulvitour, las posibilidades de que Ecuador juegue con México altísimas, prácticamente todas.
24: A ver, prácticamente ya me pasó don Patricio el boleto aéreo. Dice, no está tan alto, en verdad, 650. El boleto aéreo.
0: O sea, más vale, más alto estaría el boleto para el estadio que el boleto para viajar.
24: Hay una diferencia enorme. El boleto 650 y la entrada, la más económica, ojo, 4,165, la más económica.
0: Increíble, increíble. Yo sí creo que la FIFA debe poner un poco atención a este tipo de precios, Pachencho. Acá nosotros estábamos hablando del partido Ecuador con la representación de Alemania, $800, 600, la más barata, $800. De ahí hablamos del partido con Alemania, señores, de 1,500, de 2,000, 3,000 dólares. Ya me parece, no sé qué dicen ustedes, Diego Sánchez y Pachencho, pero ya me parece que son cifras extremadamente altas.
1: Claro, se ha experimentado esto, ¿no? En todo el mundial. Ahí sí es oferta y demanda. Porque si no hubiera quien pague, no hubiera quien ponga esos precios. Es oferta y demanda, como en todo negocio.
0: O sea, es oferta y demanda, claro. Es oferta y demanda. El tema, Diego, es que claro, siempre va a haber una persona que pague $2,000 por una entrada. El tema es de que se está haciendo muy elitista el asunto.
1: Eso sí.
0: De haber hay. Eso sí. Hay. Pero la mayor parte de gente es la que no tiene todo ese dinero. Y ya solamente se está segmentando a una parte de los futboleros. Antes era mucho más abierto el asunto, ¿no? Pero hoy sí es mucho más astronómico. Las cifras, como yo les decía esta mañana a Pachencho, a Diego Sánchez, a Roosevelt, imagínense que un tren, usted que tome un tren, y eso por la FIFA, ojo, eso avalado por la FIFA y por el gobierno, no sé, el tema de acá, de Nueva York, ¿no? ¿Cómo va a ser posible que se pongan de acuerdo entre la FIFA y las autoridades y que cobren $98 por un tren que no se demora ni 20 minutos? O sea, yo sí creo que eso ya desborda en costos extremadamente altos, inalcanzables para la mayor parte de la gente, Pero de ahí, ¿que pueden pagar? Sí, sí pueden pagar, claro que pueden pagar personas, pero no todo el mundo, no todas las personas.
1: Esto es un negocio, Carlos. Ya de ahí sí ya no hay más.
0: Negocio redondo para la FIFA.
1: Negocio redondo para ellos.
0: Oiga, este mundial le va a dejar réditos económicos impensables, incomparables con otros estadios y con otros mundiales. Creo que este va a ser el mundial millonario.
24: Este
0: va a ser el mundial del récord histórico. Claro, aparte de que hay 48 selecciones, ¿no? Ya no son 32. Es decir, hay más partidos. Pero en cada partido, primero, hay una cantidad de gente impresionante. Sí, solo alta cúpula nomás. O sea, un Núñez, un Sánchez, un Freire, tranquilamente acá no se puede venir a dar el lujo, digo yo. de gastarse unos 4,000 o 5,000 por un partido, 8,000, 12,000 por dos partidos y unos 20,000 por tres partidos. O sea, ya nos pone a pensar esas cifras, ¿no?
24: Es que sí, los valores son bastante onerosos. Hablamos de 871 millones de dólares, de los cuales 655 millones están destinados para premiar el rendimiento deportivo de cada una de las 48 selecciones participantes. Y hay que ir mirando otros ingresos que tiene la FIFA con esto de las entradas, con esto de publicidad, bueno, y tantas cosas. Para mí es una máquina de hacer plata la FIFA. Por esa razón está organizando esta Copa del Mundo con tantos beneficios y con tantas situaciones positivas. Mire, nuestra selección, hasta el momento asegurado por la participación en la fase de grupos, más de 10 millones de dólares. Por calificar a los octavos de final, 11 millones de dólares. Vaya sumando, nuestra selección. Y conforme va alcanzando los objetivos, alcanzando las fases, va sumando la cantidad de millones y de dinero.
0: Sí, sí.
24: Carlos.
0: Es muy difícil el asunto, ¿no? Es muy complicado el asunto para unos, pero bien por las selecciones, ¿no? Que están participando y que en todo caso van a recibir premios bastante buenos, bastante positivos como estímulos por parte de la Federación Internacional de Fútbol Asociado. Saludos, amigos, dice. A ver, ¿para cuándo estaría Ecuador con México? Confirmen, por favor.
24: Para el
0: las agencias de viajes están, Diego Sánchez y Patricio Freire, las agencias de viajes están, pero esperando simplemente el 100% y la página del infograma de la Federación Internacional de Fútbol Asociado. Porque, claro, ellos también tienen que estar pendientes, ¿no? ¿Y cuántos ecuatorianos queriendo ir podrían quedarse? ¿Sabe que eso también es bueno? No sé si le preguntamos a Patricio Andaluz, mi querido Pachencho, de que si usted no tiene una visa mexicana hoy por hoy, ¿puede llegar a México o no?
24: Ya le consultamos.
0: No, ya imposible.
24: Ya le consultamos. Imposible. Es que el trámite hay que hacerlo en Colombia.
1: En Colombia, que se hace.
0: Exacto. Porque yo escuchaba, ¿sabe por qué le pregunto esto, Pachencho y Diego Sánchez? Le pregunto esto porque dos mexicanos ayer estaban acá festejando y todo lo que estaba pasando y ese invicto que tiene el conjunto mexicano. Y estaban cerca dos ecuatorianos. Y los dos ecuatorianos decían, a ver, si yo no tengo visa, ¿cómo hago? Ya no puede prácticamente. Si usted no tiene visa, o sea, prácticamente va a ser imposible que usted puede estar en el estadio, a no ser que don Patricio Andaluz tenga otra información.
24: Dice, pero solo con visa americana o visa Schengen vigente.
0: Exacto.
24: Y don Patricio, que nos está escuchando, le enviamos un abrazo. ¿Se alcanza a hacer el trámite hasta el viaje o no? Porque estamos contra el tiempo, el partido es el día martes.
0: Muy, muy
24: un
0: duro.
24: Un fin de semana de por muy medio.
0: Duro. Muy duro, muy duro, muy duro. O sea, llegarán a México, primero viendo las posibilidades que se tiene, ¿no? Como para poder ingresar al estadio.
24: A ver, aquí está, ya me respondió, dice imposible pedir visado mexicano, las claro. Citas solo dan dos veces al mes.
0: Exacto. Entonces, si usted está en el Ecuador y tiene los recursos necesarios como para poder ver Ecuador-México, pero no tiene visa, le será imposible, le será imposible.
1: Va a ser México local, totalmente. Ahí los que avancen sí, a llegar.
0: Sí,
1: sí. Ecuatorianos.
0: De acuerdo completamente.
1: Claro, nada más. Después de hacer un trámite ahora es imposible. Imposible. El que tenga puede ir. Y el que no, lastimosamente, no. Y aparte, no va a haber entradas para los ecuatorianos.
24: Dice que las citas se han tomado para el mes de julio. ¿Cuándo entramos al próximo mes? El próximo mes aquí le doy a conocer porque este mes trae 30 días, el miércoles es uno. Ya cuando se habrá jugado el partido.
1: Claro, por supuesto.
0: Imposible, imposible. Completamente imposible. A ver, no sé si podemos buscar el contacto, mi querido Pachencho, por favor.
24: Listo, ya vamos.
0: Porque para seguir hablando de esto que nos apasiona, ¿no? Y me preguntan los partidos, ya no tenemos, Diego Sánchez, todos los partidos que solíamos tener durante estos 15 días, ¿no? Creo que la gente ya llega a un punto donde se acostumbra a los partidos y a ver a España con Congo y a ver a Francia con Noruega y ya siente que poco a poco los partidos van disminuyendo, Diego Sánchez.
1: Pero en esta semana va a haber cada partido, cada día tres partidos, va a ser normal. El viernes termina ya los 16avos de final, desde el lunes habrá tres partidos, mañana habrá uno, nada más, pero después hay tres partidos, así es que todavía la semana que viene va a ser intensa en lo que se refiere al Mundial. Y luego tendremos dos partidos y ahí sí ya va disminuyendo, pero la semana que entra tendremos todavía tres partidos por día, así es que tranquilos a la gente que quiere más fútbol, todavía hay más fútbol. Entramos mejor, yo creo, a una parte decisiva porque ya es muerte súbita. El que gana pasa y el que pierde se va a la casa.
24: Listo el contacto, Carlos.
0: Exacto. Muy bien. A esta hora saludamos con Marco Antonio El Diablo Echeverry. Digo, en la historia es el jugador más importante de Bolivia. Marco Antonio Echeverry. Hizo historia y gran historia en Barcelona también. ¿Qué tal, Marco Antonio? Bienvenido a través de Radio Centro. Bueno, impresiones de lo que para usted significa este Mundial, el nivel competitivo y lo que tenemos hasta el momento en el Mundial. Marco Antonio, bienvenido a Ecuador, bienvenido a Radio Centro.
2: Muy buenas tardes, ¿cómo está? Qué gusto saludarlo. Siempre el cariño muy especial. Festejé mucho el triunfo contra Alemania, la verdad. Por el cariño, por muchas cosas, por lo que yo recibí de ustedes, que fue mucho afecto, mucho cariño, mucho respeto. Fue un triunfazo, creo, ¿no? Hablé con varios. Tengo un grupo de exfutbolistas que es de origen allá, del Ecuador, entonces puro leyenda, puro estrella. Así que lo felicité. Y para mí el nivel del Mundial está espectacular. Partidos muy, muy entretenidos todos, muy igualados casi todos los partidos, a excepción de algunos que también tiene que haber. Pero después me gustó mucho todos los equipos, ¿no? Sobre todo ver ahora a Ecuador, Brasil, Argentina, Paraguay, que la luchó bastante ahí, a punto de cumplir un sueño que es poder llegar lo más alto posible en esta instancia tan hermosa que es el Mundial de Fútbol, ¿no?
0: Desde luego, desde luego. Marco, ¿qué opinamos de la salida de Uruguay? Muchos hablan de que antes incluso de que arranque el Mundial ya estaba partido todo con un Marcelo Bielsa que se aferró y dijo, no, yo me quedo hasta el Mundial. ¿Es la gran decepción de este Mundial los primeros campeones del mundo en 1930, Marco Antonio?
2: Sobre todo por la calidad de jugadores que tiene, ¿no? Creo que son en una selección espectacular, lo demostró en las eliminatorias. Creo que nadie sabe, cuando somos futbolistas no es la realidad de lo que pasa dentro de un vestuario como el vestuario que puede estar pasando ahorita Uruguay, pero si es cierto todo eso, está feo la situación. Se demostró en la parte futbolística también que no era el Uruguay que vimos cuando le ganó a Argentina, cuando empezaron las eliminatorias, que volaban y todo eso. Entonces, sí, hay muchas cosas que creo que no es fácil asimilar uno como es futbolista y ha sido parte del fútbol de eliminatoria y esta competición que es altísimo nivel. Es muy triste verlo afuera de Uruguay, la verdad.
0: Definitivamente. Y sobre todo guiado por un técnico que me parece reconocido por lo que sabe, por lo que tiene en su mente y su sabiduría. Muchos le dicen el sabio Bielsa, pero fíjese, Marco Antonio, que no siempre es eso. Yo digo en el fútbol, y usted lo sabe perfectamente, el grupo, el manejo de grupo, ¿qué tan importante es un equipo y qué tan importante es en una selección, Marco Antonio?
2: Es muy importante. El vestuario creo es una de las bases fundamentales para que el equipo tenga éxito, ¿no? Aunque algunos puedan decir que no son amigos entre algunos, está bien, no son amigos, pero no son enemigos. Trabajan para la misma intención, que es formar grupo, pero creo que de ahí sale algo muy importante. Y lo que se transmite, lo que se percibe, lo que se escucha, vamos a llamar, no es lo mejor del vestuario de la relación entre técnicos jugadores, ¿no? Cuando lo ideal para que haya un suceso importante tiene que ser esa buena relación, que los jugadores le crean al técnico, y al final uno al técnico lo ve como un segundo padre, ¿no? En cierto modo, no sé cómo es el sentido ahora de la gente más joven, todo, pero nosotros de la época nuestra, el técnico al final era tu segundo padre, con quien apoyarte, en quien te aconsejaba, porque yo no creo que haya algún técnico que quiera perder. No creo, que es el que más quiere ganar un técnico, porque depende todo de ahí, de su trabajo y de lo que ha hecho durante toda su gestión. Entonces, para mí es muy difícil asimilar las cosas que está pasando Uruguay, ¿no?
0: Me imagino. A ver, Marco Antonio, voy a sacarle el provecho a esta entrevista, teniendo en cuenta que es el más grande representante de los jugadores de Bolivia en su momento. A ver, de las selecciones sudamericanas, ¿por cuál usted se inclina que hoy por hoy está más fuerte? ¿Argentina, campeona del mundo? ¿Brasil, Paraguay, Ecuador, Colombia? ¿Qué selección usted, o si nos puede dar el concepto de cada selección de las que le he mencionado, de su participación en los 16avos de esta Copa del Mundo?
2: Hasta ahora creo que Paraguay y Ecuador han sufrido más, no vamos a mentir, no es lo que se ha visto. Han pasado, Colombia le he visto sólida, a pesar que no ha sido, me gusta mucho Colombia, pero creo que Argentina y Brasil ahorita han demostrado mucha diferencia con las otras selecciones, donde han ganado su partido, no fácil, pero tampoco han pasado malos momentos, a excepción de Brasil contra Marruecos, que es un equipazo también Marruecos, digamos, ¿no? Yo los veo Brasil, Argentina muy muy sólido, no le hacen goles, eso es muy importante. Entonces creo que Brasil, respecto a la pregunta, y Argentina mostraron mucha solidez, pero ahora viene lo bonito, que es el idea, te quedas o te vas. Entonces está para cualquiera, ¿no? Ha pasado muchos mundiales donde mismo Alemania ha quedado en primera instancia, no ha clasificado ni a los octavos, que eran los anteriores mundiales. Entonces creo que está muy sólido. Me gusta mucho Ecuador, me ha gustado mucho. Uruguay ha sufrido mucho, no se lo ve tan claro, vamos a llamar, pero con ganas y con garra han salido adelante. Pero creo que las cuatro selecciones, Uruguay con Paraguay más, creo que están muy bien. No he visto equipos superiores a ellos cuando han jugado los primeros partidos, digamos. No he visto que hayan superioridad sobre Colombia, sobre Argentina, ni sobre Brasil.
0: Lo más cercano, para Ecuador, es el partido con México. ¿Qué expectativa usted le da a un Ecuador-México en la siguiente ronda del Mundial? Un México que viene con 3 partidos jugados, con 3 partidos ganados, con estadios llenos, la despedida de Memo Ochoa, y un Ecuador que, si bien es cierto, tiene una gran victoria frente a Alemania, pero que padeció y muchísimo frente a Curazao y a Costa de Marfil. Entre los dos equipos, ¿cuál es su opinión, Marco Antonio?
2: Lindo partido, creo que para los dos. Ecuador creo que ha agarrado una fuerza importante al ganar la Alemania ahora. Va a cambiar mucho lo que es la confianza, lo que representa un mundial, pues no podés fallar, no podés, entonces siempre hay un temor. Ahora ya al clasificar, creo que Ecuador va a mejorar muchísimo su calidad de juego, ¿no? Porque no ha jugado mal, pero no ha sido superior a sus rivales. Y creo que es un partido durísimo, que es para cualquiera de los dos. Pienso de que Ecuador tiene una selección espectacular también, jugador extraordinario, y México es local al final y tiene la gran posibilidad ahora de poder seguir avanzando, como ha sido muy claro sus triunfos de México, ¿no?
0: ¿Puede ser determinante el hecho de que México, Marco Antonio, juegue en su cancha, juegue en el Azteca, juegue con más de 80,000 almas, seguramente aztecas y muy pocos ecuatorianos? ¿Cuánto interfiere? ¿Cuánto ayuda o beneficia al uno o al otro?
2: Ecuador, por supuesto que no es lo mismo jugar de local como lo que va a tener México, pero Ecuador tiene jugadores extraordinarios, o sea, yo no veo que México sea superior a Ecuador, no lo veo, yo creo que para los dos, tiene un gran técnico también, México, mucha experiencia y como dije, de local, pero creo que un poco eso es la actitud, que es también muy importante, ¿no? La actitud, pero Ecuador viene de competiciones importantísimas, sus jugadores, viene también de estar en anteriores mundiales, o sea, no es un novato en una categoría tan grande como es estar en un mundial. Entonces, muy parejo. La verdad, tengo mucho cariño por Ecuador, pero sería mentiroso decirle, no, Ecuador va a ganar 3-0. No creo que yo esté en lo correcto, porque creo que va a ser un rival muy difícil México.
0: Sí, aparte que normalmente en partidos amistosos hemos tenido ese problema. Ahora, le hablo Marco Antonio en general, le preguntaba en primera instancia de los sudamericanos, le hablo en general, esta mañana Vito Muñoz en Guayaquil hablaba precisamente del tema y opciones para quien se tiene que llevar el campeonato mundial. Vito Muñoz, que en su momento fue muy importante incluso en su llegada allá en el puerto principal para Barcelona. Para usted, ¿cuáles son, dígame, las tres o cuatro selecciones más cercanas para llevarse el título de la Copa del Mundo 2026?
2: Yo tengo cuatro selecciones que son Francia, Portugal y Brasil, Argentina, que para mí cualquiera de los cuatro tiene las opciones para llevarse el título.
0: Francia, Portugal. ¿Se imagina usted una final Europa-Sudamérica?
2: Bueno, ya fue los últimos mundiales, ¿no? Me gustaría ver un Argentina-Brasil, la final, que sería algo único. No sé si llegan a verse solamente en la final, pero imaginar mostrar que ya el poderío de lo que representa ahora una Champions, la Eurocopa, que acarrea todos los premios importantes, con Brasil-Argentina sería muy importante para todo el fútbol sudamericano, latinoamericano, y que nos interesa mucho por la gran diferencia que se ha marcado ya ahora entre los equipos de Europa y de Sudamérica en las competiciones internacionales, ¿no?
0: ¿Qué puede hablar del arbitraje? No sé si solamente es mi percepción, Marco Antonio, pero yo veo que la mayor parte de árbitros no están recurriendo al VAR a cada rato y se quema tiempo y se esperan minutos y van y esperan y otra vez y personalmente van al monitor. Siento que el VAR es un asistente en este mundial, digo, porque nosotros tenemos otra cosa absolutamente en el campeonato ecuatoriano. Nosotros sentimos una posibilidad ya inmediatamente recurrimos al VAR. ¿Cree que la aplicación del VAR ha sido buena hasta el momento y el arbitraje ha sido positivo?
2: No, he visto arbitraje pésimo, pero bajísimo. Y lastimosamente hay pequeños detalles que dan para dudar muchas cosas del VAR, del arbitraje, ¿no? El tercer gol que era para Vinicius, no sé por qué no lo cobraron como gol. Pequeños detalles que hacen llenar de suspicacias a toda la gente que amamos el fútbol y que hemos vivido ese mundo del fútbol, ¿no? Entonces, me gusta el VAR, por supuesto, pero utilícelo como tiene que ser, ¿no? Le mostraron una imagen a Vinicius que era duda y había otra imagen muy clara que la muestran después cuando ya el árbitro anuló el gol, digamos. O sea, entonces, solito da para que la gente desconfíe del arbitraje. Y yo lastimosamente pienso de que ha sido horrible, horrible el arbitraje.
0: Ah, mire usted. Pero, a ver, yo digo una cosa en el arbitraje, Marco Antonio. Una cosa es un error mío, digo de buena fe, me equivoqué, perdón. Pero otra cosa que se ha direccionado, y eso ya da para el mal pensamiento, ¿no?
2: A eso es lo que me refiero, a ver. Fueron a revisar la jugada de Vinicius y le muestran una sola jugada que daba para sospechar de que podía hacer falta, pero te muestran otra jugada donde no era nada, digamos, ¿no? Entonces, ¿por qué no le mostraste esa jugada al árbitro central? Y hay muchas jugadas que da para desconfiar. Muy pésimo el arbitraje no me acuerdo qué partido, donde arbitró la americana. Bajísimo,
0: nosotros,
2: bajísimo.
0: Con Ecuador.
2: Para mí, todo lo que tenía que traerte el VAR, que es la seguridad y lo que es la transparencia de un mundial, de la parte que es un juez, digamos, ¿no? No lo vi como tiene que ser, honestamente. Me deja muchísimas dudas y dudas que uno como futbolista da para desconfiar muchísimo.
0: Híjole, pero ahí sí nos deja preocupados a todos, Marco Antonio, porque no todo es transparente y lindo como aparentemente sería o tendría que ser el fútbol.
2: Perdón, no escuché muy bien, me llegó muy mal la señal. Te pruebo,
0: sí,
2: por favor.
0: Marco, le decía, ahí sí nos deja preocupados, porque no es el fútbol la esencia del deporte y lo más lindo, entonces ahí sí se jugarían situaciones extra fútbol.
2: No, no, yo vuelvo a repetir, a mí me encanta lo del VAR, lo hallo más transparente y todo, pero justamente en este mundial no lo veo tan claro, como usted dijo, ¿no? Tardan mucho, en vez de si hay algo para desconfiar, rápido el VAR, me voy, yo pido que me den el VAR y me saco de duda, hago un buen arbitraje. O sea, porque yo, ¿cómo el arbitraje no, el árbitro no va a ser inteligente de dialogar con el VAR, decirle, mire, necesito toda su ayuda? En primer momento, yo quiero mirar, quiero tener claro, quiero tener la certificación de que estoy en lo correcto, porque al final es tu labor, digamos, ¿no? Porque, a ver, no creo que los arbitrajes, unos dos o tres, los últimos partidos, sobre todo, se hayan ido felices después. Yo creo que van a estar castigados algunos árbitro y o por lo menos no lo van a decir por no hacer exponerlo a los árbitros, pero yo creo que algunos no van a evitar más, digamos, ¿no?
0: Entonces, pero claro,
2: pero a eso me refiero. Yo no entiendo el VAR que te dan para eso, pero hay miles, no solo en las ligas también, ¿no? Uh-huh. Que no se lo dan claro al árbitro principal, porque para eso le han puesto el VAR, ¿no? Para que te den la seguridad y el respaldo la gente que te está apoyando.
0: Sí, sí, definitivamente. Pero ¿qué tiempos aquellos, Marco Antonio? Ustedes en la época de Valderrama, del Alex Aguinaga, del Enzo Francescoli, del Chorrillano Palacios, ¿qué tiempos? Yo digo, no sé, antes se jugaba con más soltura el fútbol, ahora el VAR como que nos condiciona mucho, nos hace esperar mucho y nos tiene tensos y como que se pierde esa emoción.
2: No, yo no estoy de acuerdo, perdón, yo estoy de acuerdo en el VAR. Porque han habido jugadas que han perjudicado muy fuerte a un equipo, selección, lo que sea, donde ha salido totalmente perjudicado, pero ya nada te recupera eso, ¿no? A mí me pasó en una final en Estados Unidos en 98 que se equivocó el árbitro en la final, y en Estados Unidos, en la MLS, los árbitros vienen al comienzo de pretemporada y te muestran los errores y las virtudes, y mostraron los errores de la final. Entonces yo le pregunto, cuando me estaba explicando a los dos meses, no, le digo, ¿y me van a devolver el título? Y le pregunté yo, por supuesto que no me lo van a devolver, ¿me entiendes? Entonces, para mí el VAR es espectacular, pero tiene que ser bien usado y tiene que ser rápido. No sé por qué hay tantas dudas teniendo VAR. Pareciera que antes había más seguridad que ahora con el VAR, digamos. No, eso es lo que no entiendo, la verdad, me da... Por eso yo lo dejo con muchas dudas a las personas, a los exfutbolistas, a los futbolistas, a los técnicos, al público. Son partidos de selección, o sea, a un país, digamos, ¿no? Entonces, hay jugadas que son de verdad, descaradamente, como para que el árbitro también se dé cuenta, pero no pasa eso, digamos, ¿no?
0: Correcto, entiendo. Gracias por su tiempo, Marco Antonio. La última. La asistencia de público en los estadios, maravillosa, creo. No sé si se compara al Estados Unidos 94, donde estuvo usted como figura, y la selección de Bolivia.
2: Sí, yo me acuerdo de las estadísticas, vamos a llamarla, que pasaron esa vez la parte económica, que lo que se decía es que la FIFA, antes Mundial del 94, recaudaba entre 200, máximo 300 millones de dólares después de un Mundial, y saltó a casi 3 billones en Estados Unidos. Ahora no quiero pensar ni saber cuánto es lo que está recaudando la FIFA en las entradas, porque en esa época vos encontrabas entradas de 40, 50 dólares, 60 dólares. Ahora la más barata creo que estaba en 400, 500 dólares. Entonces me parece que va a ser un éxito total, los estadios completamente llenos, espectacular. Para los que necesitan, ¿no? Todos los partidos. Yo no vi ni un partido que haya tenido poca gente. Así que un éxito total y felicidades a la FIFA. La verdad que ha sido, en ese tema de la organización logística, siempre los americanos y en este caso México y Canadá también han hecho un trabajo extraordinario, creo.
0: Desde luego. ¿No le da nostalgia, Marco Antonio, de recordar aquel gran mundial, el último de Bolivia en 1994?
2: Sí, muchísimo. Yo ahora estoy descansando en Bolivia, pero vuelvo el 9 a Nueva York a una actividad que tengo allá, y ahí me quedo para ver los últimos partidos, ya semifinales, finales, y poder deleitarme de fútbol.
0: Qué bueno. Marco Antonio, le envío un gran abrazo. Gracias por ese tiempo. Sé su ocupación, que es bastante fuerte, entre Estados Unidos, entre Bolivia. Y para nosotros era un gusto siempre conversar con usted, conocer su concepto, mucho más de un mundial, de la cita máxima para los amantes del fútbol. Y que usted, el máximo referente del fútbol boliviano, campeón con Barcelona, vicecampeón de la Copa Libertadores con Barcelona, Marco Antonio, el Diablo Echeverri. Despídase, Marco Antonio. Muchas gracias por este tiempo.
2: No, quiero aprovechar a todo el pueblo ecuatoriano, felicidad por esta clasificación. Saludar a, tengo una cantidad de amigos increíbles de ecuatorianos, que sería muy injusto nombrar a uno, no quiero, porque tengo muchísimos amigos, así que entre futbolistas, amigos que no tenían que... He tenido amigos que eran meseros de restaurantes que me han ido a comer hasta su casa, que me han invitado. O sea, el cariño que yo tengo por hoy, la gente, lo que me ha mostrado es espectacular. Así que a toda la gente en Ecuador, un abrazo grande, todo lo mejor. Y a seguir apretando, que siguen en carrera y vamos a estar apoyándolo. Un abrazo grande para todos.
0: Gracias, un abrazo. Marco Antonio, el Diablo Echeverri.

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0: 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Minutos, 12:50 en Radio Centro, la radio grande entre las grandes, presente en la Copa del Mundo, Estados Unidos, Canadá y México. Diego Sánchez.
1: Sí, señor, estamos ya prácticamente a las puertas de los partidos que se vienen más adelante, lo de Bielsa.

0: Ya se terminó el ciclo, ahora tendrán que recomponer en la interna y buscar el director técnico para la selección uruguaya, tratar de que se pase este trago amargo con este Bielsa que la verdad no ha dejado una buena huella en Uruguay. Y creo que ese ha sido un calvario el que ha tenido que vivir el pueblo uruguayo. No sé si la selección a la interna y todo lo demás, pero el pueblo uruguayo que estaba acostumbrado a otra cosa, a pasar de fase, a llegar a cuartos de final, a octavos de final, incluso en el Mundial 2010 llegaron a ser cuartos y ahora a Mundial seguido quedarse en fase de grupos. Bueno, se decía que con el maestro Oscar Washington Tavares se terminó un ciclo, por eso en el Mundial de Qatar 2022 no pudieron llegar a octavos de final. Ahora que empezó otro ciclo, lamentablemente el camerino tampoco ha podido salir adelante y es el segundo Mundial consecutivo que Uruguay no pasa de la primera fase.
1: Oiga, pero ¿sabe qué? Yo me quedo con la imagen del gran técnico Marcelo Bielsa, de aquel que le dio un giro de 180 grados al fútbol argentino y al fútbol chileno. Recordemos que la gran camada de futbolistas extraordinarios que alcanzaron el bicampeonato de América con Chile fue precisamente sembrado por Marcelo Bielsa. Y después de que no podían seguir más por el tema físico, evidentemente, ¿no? Y de salud, tema humano, con el maestrito Oscar Washington Tavares. Si me preguntaban a mí, o sea, el más indicado, Marcelo Bielsa, el loco Bielsa, por su conocimiento y por su entrega y por todo lo que tiene, por su pasión con el fútbol. No sé, la verdad a mí me quedan muchas cosas pendientes en Uruguay, muchas cosas que quedarán en incógnita, que solamente Marcelo Bielsa y los jugadores de Uruguay saben. Pero hasta el momento, la verdad es que Uruguay es el gran fracaso de esta Copa del Mundo. No sé cómo lo tomen ustedes, Diego y Pachecho.
2: Solo un momentito,
1: pero para mí, Uruguay es el gran fracaso de esta Copa del Mundo.
0: Ahora, dele, Patricio.
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0: Sí. Hablando de Bielsa, no sé si era la mejor opción, la verdad, porque ya tuvo un fracaso con Argentina en el 2002. Y mire que en Chile él no gana las copas. Él hace un trabajo así. Pero llega Jaude, el nuevo director, el nuevo presidente de la Federación de Chile, y él dice, no, con el señor no vamos a ir a ningún lado, porque es intratable, porque no se puede trabajar, porque tiene su concepto, porque cierra. Sí, tiene su conocimiento, eso nadie lo niega, absolutamente nadie lo niega, sabe mucho de fútbol, pero lo que tiene en su cabeza, por eso lo dicen el loco, ha hecho de que a tres selecciones prácticamente les ha fracasado. La de Chile, Jaude llegó en su momento y dijo, no, don Bielsa puede tener el contrato que tenga, el que sea, usted se me va, se viene otro, y con eso Chile ganó las dos Copas Américas.
1: Marco Antonio Pizzi.
0: Antes de eso, Sampaoli gana la primera, después Pizzi.
1: Entonces, pero todos de la línea de Bielsa, ¿verdad?
0: Todos de la línea, pero con un pensamiento un poco más abierto. Sabíamos, pero es que este era un volcán que estaba dormido. Siempre sabíamos que Bielsa en algún momento iba
1: el carácter.
0: Exactamente.
2: Y ha venido con problemas, encontrones, y allí han estado, no sé si decir los que han llevado a la contraria o los que están en desacuerdo. Es que lo que ocurre es que cada selección tiene su estilo de juego. La verdad, no impuso su estilo.
0: La primera
2: en Uruguay.
0: O no sé si la primera, la más importante, sí. No sé si iba a alcanzar a Lucho Suárez, pero la primera acción que obviamente puso ya de espaldas del camerino fue sacarle a Suárez, hacerle un lado. Claro, después Suárez dice ya no voy más con la selección, pero porque Bielsa le hizo un lado. Entonces esa fue la primera acción, de ahí se rompió y prácticamente nunca se pudo sanar esas heridas y fueron más bien acumulando más. Y con lo que decía Patricio en la mañana, creo que es una verdad absoluta, la culpa la tiene los directivos, porque no le pudieron sacar producto justamente de aquello, de un contrato en donde no le podían decir váyase porque había que pagar mucho dinero, y entonces le permitieron que cumpla su contrato. Pero ellos ya identificaron el problema, pero por el factor dinero no le pudieron decir hasta aquí nomás.
2: Uh-huh. Y ya decía, ¿no? Que no se aguanta más. Sobre todo Diego Lugano ha sido pero durísimo en sus cuestionamientos.
1: Sí.
2: Para Bielsa.
1: Pachincho, permítame por favor en este momento pues enviar un mensaje de solidaridad con toda la familia de nuestra gran amiga, una gran señora, de Miriam Elizabeth Aldaz Pico, Condita como le decimos. Es hermana de mi cuñada, Blanquita Aldaz, esposa de mi hermano Lenin Núñez allá en los Estados Unidos. Sus padres, Tomás Aldaz Sánchez, y su madre, doña Mercedita, su esposo, que hace poco falleció. A su hijo David Alberto Cárdenas, que tenga toda la resignación y la fuerza como para salir adelante. Y bueno, con ese amor siempre de sus hermanas, ¿no? De Vilmita, de Blanquita y de María Cristina Aldaz. Lamentablemente, en Totoras ha dejado de existir Miriam Elizabeth Aldaz Pico, doña Condita. Un abrazo para ella en el cielo. Que todo el amor de Dios y la misericordia esté junto a su vida. En el salón de recepciones será la velación. En el salón de recepciones Las Gardenias, ubicado en el barrio El Mirador, en la parroquia Totoras, este 27 y 28 de junio. ¿Cómo no quisiéramos estar allá en el Ecuador y acompañar a la familia de doña Condita, nuestra gran amiga, gran persona, parte de la familia junto a Blanquita, mi cuñada? Paz en la tumba en Totoras y que Dios bendiga a toda su familia, y resignación y solidaridad con su hijo Pachencho. Muchas gracias. Muy bien.
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0: Muy bien, entonces estamos y lo otro, ¿no? Después tendrá que buscar nuevo director técnico. Y mire lo de Alonso, era, ¿no? Diego Alonso, que fue el interino. Ahora dicen que Diego Alonso hubiese sido el mejor, pero claro, eso ya es con el periódico de lunes, ¿no? Porque si bien es cierto, con Bielsa jugaron bien, empezaron bien, y después lamentablemente lo que pasó, pero lo más difícil es encontrar un técnico y que le haga funcionar a esta selección, que sí tiene jugadores. Ahora, después, tratar de defender a Bielsa, aunque él no necesita, por ejemplo, el nivel del delantero punta no es el nivel de los otros, para hablar de un hombre. Darwin Núñez está muy lejos de ser Luis Suárez.
2: Ahora, el informante que está en la concentración, o que estaba en la concentración de Uruguay, él hablaba de un neutro, decía un neutro, un ex, que no se hace ni a un lado ni a otro, y parece que él tiene intenciones de asumir la dirección técnica de Uruguay con un proceso totalmente nuevo y diferente. ¿Quién? Hablaba de un neutro, no sé de quién se trata, pero dice que no hacía ni a los unos ni a los otros, está en un punto medio. vacío, esperando conversar con los directivos como para asumir un proyecto
0: ahora,
2: distinto.
0: Si es que hay uno que esté de o que siga los pasos del maestro Oscar Washington Tavares,
2: parece
0: sería espectacular.
2: Que sí. Parece que sí.
0: Sería espectacular, pero ya eso ya es cuestión de los uruguayos, de su directiva, y después a ver qué es lo que pasa más adelante. Lo cierto es que se quedó nuevamente del Mundial la selección charrúa.
2: La primera eliminada de Sudamérica.
0: La primera y única, porque los otros cinco seleccionados o las otras cinco selecciones están ya en 16avos de final.
2: Y Uruguay, que tiene figuras, tiene jugadores importantes. Lo del Pájaro Valverde, lo del Valverde que juega en el Madrid, es un jugadorazo. Qué lástima que se haya quedado de la Copa.
0: Ayer era otro. Era otro, distinto, le mandaron, ¿no?, al gemelo que no puede patear la pelota. Entonces, eso también es muy, muy criticable, la actitud de los jugadores. Después decíamos, jueguen por ellos, tampoco. Tampoco es que ayer demostraron mucho para quedarse.
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0: ¿Sabe que hay un dato en donde Ener Valencia es líder? En el Mundial.
2: En
0: ocasiones en claras goles falladas.
2: Ah.
0: Ener Valencia 4.
2: No, ese dato.
0: Erling Haaland 3 y Kylian Mbappé 3. Ahí ganamos. Ahí Egner es líder. 4 opciones de gol ha fallado por el momento Egner Valencia.
2: Les pregunto, ¿Egner Valencia debe ser titular frente a México si es que se confirma, lógicamente?
0: No, es que la pregunta no es México, la pregunta es de Egner Valencia, ¿debe ser titular de aquí en más en la selección?
2: ¿Debe ser? ¿Debe seguir siendo titular?
0: No sé, es que la rola tampoco, la rola a veces, pero después se desaparece. Ya lo que Dios quiera. Ahí sí ya póngale a Egner o póngale a la Rola. Los dos no dan garantías. La Rola entró mucho más participativo en el fútbol, hablando del partido frente a Alemania, eso sí es verdad. Pero ahí sí ya determinará el director técnico, para eso está él. Pero creo que los dos, hoy por hoy, no dan garantías.
2: 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Vamos a completar la pausa, Diego Fiallos, y estamos con más información deportiva, más invitados en Centro Deportes.

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2: Las 13:20, 13:20 en Radio Centro, la radio de toda la vida. Seguimos con invitados, a esta hora nos acompaña el profesor Galo Rodríguez, con el que vamos a conversar. Sé que está mirando de cerca el desarrollo de la Copa del Mundo, es director nacional de la escuela de Moisés Caicedo, del Niño Moy. Profe, qué gusto nos da saludarle desde Radio Centro, la radio de toda la vida. Presente su saludo, bienvenido. Sí.
3: Patricio, muy buenos días. Un saludo enorme para ustedes y para todos los que escuchan de Radio Centro. Siempre ustedes pendientes del deporte de que nos apasiona a todos y un gusto poder saludarlos desde acá.
2: Profe, usted está estos días cercanos a los jugadores, conversando con Gonzalo Plata, con Niño Moy, y es que fueron sus alumnos. Después de la victoria, después del triunfo frente a la selección de Alemania, ¿cómo han sido las reacciones? ¿Qué podemos resaltar de esta selección que ha dado un vuelco, pero impresionante, que muchos ya lo descartaron, que eso iba a ser posible?
3: Bueno, Patricio, yo creo que la fe creo que nunca se perdió. Los que entendemos un poquito de fútbol sabíamos que esto se iba a dar en cualquier momento. Hemos, como equipo, había mucha producción de llegada. Lamentablemente esa última jugada para invocarla, pues estaba siendo negativa para nosotros. Siempre, como hemos comentado, el fútbol es de momentos, y lamentablemente a Ener pues está cogiendo un momento de mala racha, pero que estamos seguros que le va a abrir durante el torneo. En los primeros partidos no jugó mal Ecuador, a lo mejor por ahí un poco de inconveniente, un poco de sentirse no muy bien con los cambios o con el planteamiento que hacía el profe. Yo hablo de la afición, ¿no? Pero los chicos han ido superando eso de a poco, han visto que pueden sobrellevar esa mala racha que tenían, y al final lo demostraron en el último partido. Todos estaban, si bien es cierto, con la moral baja, un poco nerviosos, la presión, pero la fe intacta, porque sabían lo que tenían, sabíamos lo que se jugaba, y que faltaba ese toquecito de suerte también, que en el fútbol también juega, ¿no? Y pues luego de ese triunfo tan merecido que tuvimos, con un gran partido de todos los chicos, imagínense cómo era la emoción a la interna, ¿no? Todos contentos, descargando toda esa rabia que tenía, y en compañía de sus familias, que también es algo que les empuja mucho. Se vivió momentos muy bonitos, muy emotivos, y esperemos que esto siga así, Patricio.
2: Profe Galo, ¿era necesario un cambio de liderazgo en los jugadores? Hoy el capitán de la selección, mejor dicho, el capitán de la selección frente a Alemania fue el Niño Moy. Dicen que esa fue una decisión del propio Ener Valencia, ni siquiera pedido por el técnico. Es decir, internamente se tomaron muchas decisiones como para que esto cambie y tome un rumbo distinto. Le pregunto, ¿era necesario un cambio de liderazgo en la interna de la tri?
3: Bueno, sin desmerecer el trabajo y el ejemplo que nos da Ener Valencia a los chicos en la cancha, toda su experiencia, pues es una decisión propia de Ener, al verse un poco presionado tal vez por por su mala racha, por su mal momento, digamos, pero eso creo que sí, sí da un aire nuevo tal vez. Creo que dentro del campo de juego, si bien es cierto, tenemos grandes jugadores con gran talento, con mucha experiencia a pesar de su juventud, pero lamentablemente creo que ese carisma de capitán que no todos todos los tienen, recae muy bien en Moisés, porque creo que es de los más combativos, de los que más emociones combina con sus compañeros, su forma de juego, su forma de combatir dentro del campo de juego, pues contagia, ¿no? Contagia, y eso es lo que creo que buscaban los compañeros, buscaba el técnico también, porque para el técnico es importante tener esa persona que sea el referente dentro del campo de juego en ese sentido. Entonces yo creo que fue acertado primero por Ener, porque no es fácil desprenderte. Hay que claro. Destacar la humildad y el sentido común de Ener, y pues también destacar cómo lo representó en este partido Moisés.
2: Ahora, profe, usted lo conoce desde hace muchos años a Moisés Caicedo. ¿Qué es lo que le ha hecho forjar una muy buena personalidad como para hoy por hoy ser el capitán de la selección y estar llevando la bandera hacia donde todos quieren llegar?
3: Indudable su trayectoria, ¿no? Cómo ha ido sumando minutos en torneos internacionales, en torneos que le han valido ese crecimiento personal, ese crecimiento profesional. Viene ganando una conferencia, viene ganando un mundial de clubs, y esas situaciones son a cualquier jugador lo pone en una situación distinta a los otros. Si bien es cierto, tenemos a Pacho campeón de Champions dos veces, Piero, pero creo que en un carácter como habíamos comentado hace un momento, no todos los jugadores tienen esa característica de llevar en su espalda esa carga, entre comillas, yo le llamo responsabilidad más bien, para guiar al grupo y para que sea el ejemplo en todo sentido, dentro, fuera de la cancha. Y sobre todo en la unidad, que eso es importantísimo en estos momentos en el grupo de la selección, porque ustedes saben que cuando hay malos resultados, todo está mal, pero sobrellevar eso y poder contagiar, levantar al grupo, es muy difícil. Entonces yo creo que eso Moisés lo ha trabajado bien, lo ha hecho bien, muchas veces hablando y otras veces con el juego, ¿no? Porque también el juego habla mucho dentro del campo de juego.
2: Profe, sorprendido con la cantidad de hinchas que tenemos en los estadios, hinchas de nuestro país apoyando a la selección.
3: Indudable, Patricio, o sea, yo les puedo decir con total seguridad de que hemos tenido un torneo donde hemos sido locales. Entonces, ver tanto ecuatoriano junto, tanta gente apoyando a la selección. Ustedes han tenido la oportunidad de ver los estadios de color amarillo, todos. Pues a uno le impresiona cómo la selección ha despertado tanta pasión, ha despertado tanta incertidumbre de ver hasta dónde podemos llegar. Entonces eso es muy bonito, realmente uno siente mucho orgullo de ver a tanto ecuatoriano apoyando a su selección, hasta viajando horas enteras por ver su selección. Es un desgaste emocional, es un desgaste económico, pero que todos estos triunfos, estos pequeños momentos que nos hace sentir el fútbol y la selección, pues no tiene precio, Patricio, en realidad, ver a la gente contenta, ver cómo sufre por su país en este caso, pues realmente es increíble y a uno le llena mucho, a pesar de que hemos estado muchos años del lado deportivo, pues ahora ver desde un poquito, desde la otra vereda, es realmente increíble para uno.
2: Y los propios jugadores han sido los encargados de generar toda esta expectativa por lo que vienen logrando con sus equipos. Bueno, y hasta en son de broma, Gonzalo Plata dijo, llevarán ropa. Niño Moy dice, yo quiero ser campeón con la selección. Pacho dice, yo quiero ser campeón con la selección. Hemos clasificado para los 16avos. México, el más probable será el rival. Nos vamos para México. ¿Cuál es su enfoque sobre este partido que se desarrollará el 20? Creo que no va a cambiar cómo vemos cómo van las cosas, profe.
3: No, es prácticamente impredecible, ¿no? Poder tener una expectativa desde ya. México viene haciendo una primera etapa soñada para ellos o que estaba planificada por cualquier equipo, y nosotros pues venimos de atrás hacia adelante. Entonces ya Ecuador también está despegando, está haciendo lo suyo, ya demostró calidad, demostró orden, demostró estructura, demostró que ya no solo esperamos que hagan goles los delanteros, tenemos gente que puede desequilibrar y hacer la diferencia en cualquier momento. Pero sí, obviamente México es México, está en el local, y a mí un poco me hace ruido eso, que sean locales. Ah, no, pero conociendo a los muchachos, pues estoy seguro que van a hacer un gran papel, un gran partido. Acordémonos que en su mayor parte vienen de Independiente del Valle, donde Independiente siempre ha hecho los mejores partidos fuera de casa, y ha sido campeón fuera de casa y ha sido protagonista en plazas extranjeras. Así es que esos muchachos están acostumbrados a jugar con presión y a quedar bien en todo lado.
2: Profe, usted que les conoce a los jugadores, que está cercano a ellos, ¿hasta dónde piensa que podemos llegar en la Copa del Mundo?
3: Yo realmente, como todo ecuatoriano, sueño que llegue a una final, que juegue en una final. Pero esto es paso a paso, Patricio, y yo no me atrevo realmente a decir, porque capaz me quedo corto y no, yo creo que como todos, que llegue a la final y seamos campeón.
2: Vamos a hacerle fuerza para que la tricolor ecuatoriana llegue lo más lejos posible. Preocupados por los goles, pero los goles ya están llegando, los goles están apareciendo. Y haberle ganado a Alemania, eso fue histórico. Nunca, jamás la selección nuestra había obtenido ese resultado. Eso nos pone bien arriba. Hoy todos los ecuatorianos estamos con un autoestima, pero por las nubes, profe.
3: Por supuesto, eso como se ha venido dando, Patricio, creo que es un plus más grande todavía el de venir, de que no se nos dé los goles, que no estemos jugando bien, a ratos un poco apelando a individualidades, y ir pasito a pasito, y ahora llegar a un partido con Alemania, donde Alemania entró con todo, no fue que Alemania nos puso un equipo suplente o un equipo alternativo, fue con todo, y nosotros pues todo lo que se venía trajinando en estos equipos, en la parte deportiva, en la parte emocional, pues se destapó todo, y ellos, todo el equipo estuvo pues a la altura de lo que necesitaba la selección para poder hacer un partido perfecto, a pesar de haber recibido un gol muy tempranero que nadie lo esperaba, pero se tuvo esas agallas, esa hombría de bien de darle la vuelta al resultado, de ellos no perder esa iniciativa de ir hacia adelante, de saber que pueden dar la vuelta, y pues ahí estuvo. Y esto, como tú dices, Patricio, el hecho de saber que era Alemania y haberle ganado a Alemania, pues a nosotros y a los chicos, a todos los jugadores, nos pone ya en una posición donde primero nos ven con mucho respeto, hasta con cierto temor algunas elecciones, y a nosotros nos pone con confianza y con ya con el autoestima bastante alta para poder afrontar esta segunda etapa del Mundial con mayor, entre comillas, con mayor tranquilidad, pero sí también con mayor confianza, y que las cosas se nos vengan dando ya.
2: Profe, ya en la parte final, sus favoritos, ¿cuáles son las selecciones para usted finalistas de la Copa, o están para pelear la Copa?
3: Obviamente siempre vamos a querer todos que sea Ecuador uno de ellos, y de ahí pues yo pienso que lo que se está dando, y más que todo la trayectoria de los equipos, los jugadores que tiene Francia, es una de las potencias mundiales que va a estar presente. Tenemos a España, no lo descartamos nunca en la parte sudamericana, a Argentina pues también por toda su historia, y por ahí creo que no sé alguna selección que puede estar entrando también, seguro también va a ser Holanda o Países Bajos.
2: Listo, profe, un abrazo, seguiremos conversando, muy gentil.
3: Un gusto, Patricio, que siempre es un placer saludarles y desearles siempre el mejor de los éxitos a ustedes. Un abrazo.
2: De igual manera, un abrazo a la distancia al profesor Galo Rodríguez, participando en Centro Deportes, las 13:36. 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
0: Muy bien, entonces estamos hablando de las peores participaciones de los sudamericanos en lo que se refiere a las Copas del Mundo, y Ecuador tuvo su peor participación, lo habíamos dicho, en el Mundial que debutamos con 3 puntos. De nosotros hemos quedado fuera, pero con 4 puntos. Uruguay ahora es su sexta vez que queda fuera de los mundiales en la fase de grupos. Bolivia lo hizo en 3, Chile en 3, Perú en 3, Brasil en 2, Colombia quedó en 2, Argentina en 1, Ecuador en 1 y Paraguay en 1, hablando y resumiendo de las de la fase de grupos de los seleccionados en Conmebol.
2: 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Sí, Carlos.
4: Sí, a ver, si me permiten regresar al tema local, ¿sí?
0: Sí, claro.
4: Hoy Macará tuvo un partido amistoso, partido de comprobación frente al representativo de la Unión de Cotopaxi en el complejo, en el centro de alto rendimiento. A ver, 1-0 ganó Macará en el partido de, en la primera parte, ¿sí? En el partido donde estuvo con los titulares. Gol del jugador, déjeme ver, por acá lo tengo, ¿sí? A ver, perfecto, ya. Gol de Ferro, de Luca Ferro.
0: Luca Ferro.
4: El 1-0, ¿sí? A ver, ¿cómo alineó hoy Macará? Pensando en poco a poco ya el regreso a la participación de nuestros equipos en el campeonato ecuatoriano. Rodrigo Rodríguez en el pórtico. En la defensa, Bolaños, Denilson, Santiago Echevarne, José Luis Marrufo y Luis Miguel Ayala. En el mediocampo, José Luis Casares, Martín Tello y Matías Miranda. Mateo Viera, Klinger y Pose.
0: Franco Pose.
4: Franco Pose. Sí, entonces así formó Macará, reitero, con Rodríguez en el pórtico, Bolaños, Echevarne, Marrufo y Ayala, una línea de cuatro que creo que es inamovible, ¿no? Para el equipo del profesor Guillermo Sanguinetti. Casares, el fijo cinco, Tello y Miranda, dos jugadores que normalmente pueden tener salida y llegada, Mateo Viera, Klinger y Franco Pose. Ese es el 11 que trabajó el conjunto celeste hoy, reitero, en el primer partido ganó 1-0 con gol de Luca Ferro, y en el global terminó 2-1, sí, 2-1 ante Unión de, o la Unión, mejor dicho, de Cotopaxi. Ese es un detalle del ámbito local, de lo que Macará hizo y de lo que Macará se mueve pensando en la reiniciación del campeonato, compañeros.
0: Y también le hicieron un tipo como homenaje, ¿no? A Calolo Espinosa. Bueno, de las cosas que, claro, son
2: sí, claro.
0: Notas de color en un Calolo Espinosa que pasó mucho tiempo por la representación de Macará. Lo cierto es que también técnico hizo un partido amistoso, ¿verdad? Contra
2: sí.
0: Baños.
2: Técnico universitario contra Baños, Ciudad de Fuego.
0: Exactamente. Y ya lo de técnico, que es historia para Pancho Azúcar, pero la
2: Pancho
0: bienvenida.
2: Azúcar se fue para Perú.
0: Al Tarma.
2: Al Tarma. Tiene todo y ha acordado, me parece que ya le presentaron, se fue para Perú el profesor Francisco Azúcar,
0: y le decía,
2: que comenzó como técnico ya del fútbol profesional en técnico universitario.
0: Le decía a Diego Fiallos el día que anunciaba la salida de Pancho Azúcar, el empresario de Pancho Azúcar y Pancho Azúcar no tomaron la decisión así porque sí. Tenían siempre algo entre escritorios, y con eso el Pancho Azúcar va a dirigir a tres ecuatorianos, a Luis Gómez, marcador de punta, Teo Gómez, va a estar John Narváez y también Joao Robin Rojas, que son los tres que permanecen en el Tarma, porque recordemos que Ronnie Biojo también empezó la temporada en el Tarma, pero ahora ya es jugador de la representación de Mushurruna. Ahí un poco de movimiento en las fichas, Carlos.
4: Y que le vaya bien al Pancho Azúcar.
0: Sí, por supuesto.
4: Que le vaya bien. Sabe que demostró trabajo, ¿sí? Demostró trabajo. Con poco creo que hizo mucho. ¿En qué posición le deja a técnico universitario en la tabla?
0: Acá le doy a conocer la
4: décimo.
0: Tabla de ubicaciones, por favor.
4: Décimo.
0: Exactamente, con
4: décimo.
0: ¿Cuántos puntos en la sumatoria? Por el momento con 20 puntos.
4: Uh-huh. Sí, 20
0: puntos,
4: no
0: más
4: es buenísimo.
0: No
4: es lo que seguramente el hincha de técnico universitario pretende, lo que el hincha del técnico del Rodillo busca, porque bueno, todo hincha quisiera que el equipo suyo esté pues en los primeros lugares. Pero con lo poco que tiene, porque convengamos en alto, en algo. El técnico universitario tuvo muy poco en esta primera parte del campeonato. Muy poco. Prácticamente jugó sin un punta. Sin Johan Montes, que lamentablemente, sin Johan Montes de crecer, de evolucionar, de desarrollarse, lamentablemente ya está fuera, o felizmente para muchos de técnico universitario. Pero yo sí le auguro éxitos al Pancho Zúcar, un tipo trabajador, honesto. Seamos sinceros, él se marchó, y lo dijo a usted, mi querido Pachencho, me parece, ¿no? Él se marchó porque no habían las condiciones como para reforzar a la plantilla. Esa es la gran verdad, ¿o me equivoco?
0: De hecho, sí, creo que no estaban comulgando en ideas con la directiva. Creo que por ahí. Y después lo otro.
2: Se desgastaron las relaciones.
0: Sí. Y después lo otro, seguramente el empresario, viendo que las relaciones están desgastadas o se iban desgastando, el empresario empezó a mover y le presentó.
2: Y presentó
0: los números. Y los números dicen que con un plantel que no es tan fuerte, terminó noveno, de hecho. Terminó a un punto. A un punto de ser octavo y de estar metido en zona de clasificación. Entonces, esos números avalan al Pancho Zúcar y terminó, mira, 4

0: en contra que tenía técnico era haberle ganado a Barcelona con hombre menos en la cancha casi todo el partido.
1: Claro.
0: Creo que ese partido es el más memorable y el que más recordarán los hinchas del paso de Pancho Zúcar por el rodillo.
1: Ese es el que va a recordar. Ese es el que va. Bueno, de hecho, la campaña, si bien es cierto, cayó en un bache por cosas que ya sabemos, pero Pancho Zúcar siempre trató de remar y siempre trató de, con su idea, que el equipo pues responda, y respondió en muchas ocasiones. Después, obvio, sabemos que tiene un equipo, o tenía más bien, porque ya no es más parte de técnico universitario, tenía un equipo con muchas limitaciones, y que le vaya bien al Pancho, que será su primera experiencia en el fútbol peruano.
2: Bueno, estuve chateando con Beto Jara, la confirmación de él es que todo está arreglado, están por llegar los miembros del cuerpo técnico, estamos hablando de Bernardo Redín.
1: Y Julián Redín.
2: Es el técnico, y Juan, o Julián.
1: Julián sabía yo, después...
2: Juan Redín.
1: ¿Será Juan
2: que
1: Julián?
2: Que es el hijo. El hijo
1: Juan
2: de
1: Redín.
2: El profesor Bernardo, se hacen cargo del equipo, creo que mañana les van a presentar, y empezarán los trabajos pensando en la continuación del torneo. Técnico que debe jugar o reiniciar en Machala. No sabemos todavía el horario, no sé si será viernes o sábado o domingo, eso todavía está por confirmarse. Igual los refuerzos arriban este fin de semana, técnico universitario cambia el cuerpo técnico, incluye a dos jugadores más y con eso irá hasta la finalización de la presente temporada.
0: Sí, pregunta, señor. ¿No hay el sustituto de Montes, de Fernández y de Anaya?
1: Anaya está.
2: A ver, está un nacional. Puede ser, claro, el reemplazante
1: de. Sí, Luis Mario Córdoba.
2: Ya, Luis Mario Córdoba. Él puede ser reemplazante de Cagua.
1: De Cagua puede ser. De Anaya dicen que viene un extranjero colombiano y.
2: Un extranjero.
1: El de.
2: Y el panameño.
1: El panameño
2: reemplazante de Montes. Ya,
1: hasta
2: tres.
1: Hasta ahí.
0: ¿Cuánto? La pregunta, Pachencho y Diego Sánchez, ¿cuánto falta para la reiniciación del campeonato?
2: Una semana.
0: Y a una semana, ojo, a una semana todavía no tenemos los sustitutos y aquellos elementos que se fueron. Con el perdón del muchacho, ¿cómo se llama?
2: No llegan.
0: Luis Córdoba.
2: No. A una semana y no llegan al país.
0: Sí, y bueno, Luchito Córdoba, gran persona será, buen tipo. No. Sinceramente, si a mí me preguntan, ¿cómo juega Córdoba? Yo no sé. Habrá que augurarle éxitos. Tampoco es que ya le estamos echando la sal. Ojalá que sea una de las soluciones. Pero así como un sustituto real, arriba, porque la falencia de técnico universitario es el gol, señores. Arriba, así como los sustitutos y los refuerzos todavía no encuentro. Y a una semana del arranque del campeonato. Sí, preocupa en parte, compañeros.
1: Dicen que está listo el delantero, pero bueno, habrá que esperar. Bueno, de hecho, Beto Jara está volviendo recién de su vivencia en el Mundial, para no decir otra cosa. Así es que recién se estará poniendo al día de las cosas, acá.
2: Y técnico universitario que ha venido trabajando con el profesor Héctor Lautaro Chiriboga. Él es el que está al frente del equipo, realizando los trabajos en la parte física, en la parte técnica. Esperemos que técnico universitario llegue bien preparado para lo que será la segunda parte del torneo y solucionando los problemas ofensivos.
0: Hay Pachencho que hacer camino al andar. Aquí no le queda otro camino a Redín. Hay que hacer camino al andar. O sea, una semana antes nos damos cuenta que no tenemos técnico porque Redín todavía no estaba al frente, me parece, o ya trabajó.
2: No. Está llegando.
1: Está llegando. Este fin de semana recién.
2: Está llegando.
0: En una semana tienes que rearmar todo, recomponer la figura, más allá incluso de lo que necesita, evidentemente, que es en el ámbito de materia prima humana, ¿no?
2: No,
0: recomponer el aspecto anímico de esta plantilla.
2: Seguro, o sea, que dirá
0: todo.
2: ¿Cómo han venido jugando? A ver, ubíquense en cómo han venido jugando, porque ya de gasto de él habrá que esperar.
0: El Chiri va a ser un factor importante. El Chiri, Héctor Lautaro Chiriboga, con toda la experiencia que tiene, él va a ser un factor importante como para tener un punto de referencia para Redín de cómo tiene que rearmar o recomponer la figura previo al arranque del campeonato.
2: Correcto, el tema está así en técnico universitario. Vamos a la última pausa, ya nos señala, nos remarca Diego Fiallos y estamos para el cierre del programa en este

0: sábado de Mundial.
1: Sábado de 6 partidos, últimos 6 partidos de la fase de grupos.
0: Sí, señor, ya volvemos.
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17: Y en la parte final, solamente una situación quiero darles a conocer a los oyentes, gracias al profesor Salvador Ragusa, que escribe sobre lo que está pasando con el fútbol uruguayo. No es solamente a nivel de selección, a nivel de equipos. Esta partecita que leo dice: el fútbol uruguayo ha sufrido una involución tremenda en cuanto al funcionamiento. Y habla, dice, en cuanto a selecciones, 15 años sin ganar una Copa América ni nada importante. Solo un buen mundial de manos del maestro Oscar Washington Tavares a nivel internacional. Y de equipos, desde 1980 no ganan nada, ni Copa Libertadores de América, ni ninguna competencia. Es a todos los niveles el problema en el fútbol uruguayo, Diego.
18: Sí, la verdad. Absolutamente. Uruguay ganó solamente una sub-20 hace 5 años, me parece. Y esta generación con Matías Bueno y todos a bordo prácticamente no dieron el do de pecho en la primera.
17: Y ahí se han quedado.
18: Y ahí se quedaron. Ecuador lo hizo en el 2019, algunos están todavía en la selección ecuatoriana, el caso de Gonzalo Plata, el caso de Ramírez y un par de jugadores más, pero tampoco es que... Por lo general esas generaciones se van perdiendo en el tiempo y llegan muy pocos. Ahora de mayor, y es el caso también de Uruguay, que lamentablemente se ha quedado fuera.
17: No culpen, dice, solo a Bielsa. Aquí tiene que ser compartido 50% para el cuerpo técnico, 50% para dirigentes.
18: Sí, por supuesto.
17: Que se involucren también los dirigentes. Eso por el lado de gente que sabe hablar y que sabe de fútbol en Argentina. Tratan de alguna manera de defenderle, porque sí le han ido con todo a Bielsa.
18: Bueno, de hecho, tiene razón. Bielsa creo que es el mayor culpable.
17: Eso
18: obviamente
17: sí,
18: eso. Yo siempre diré que los que firman los contratos son más culpables aún, porque ellos se supone hacen el seguimiento, se supone tienen todo.
17: Y claro, son después, los que eligen, en definitiva.
18: Después hay que dirigir a un ser humano que no piensa igual que otro. Y ahí también se vienen las complicaciones. Pero claro, también tienen en sus manos decir, bueno, hasta aquí nomás. Ya no. Pero claro, después también está de por medio la parte económica, porque romper esos contratos no es nada fácil, No es absolutamente nada fácil. Entonces, ¿es compartido? Por supuesto que es compartido. Yo creo que incluso desde sostener al maestro Oscar Washington Tabárez por mucho tiempo, sobre todo en ese último proceso a Qatar y en el Mundial a Qatar, creo que desde ahí se equivocaron. Desde ahí se equivocaron porque obviamente esa generación ya estaba terminando su ciclo y no habían visto un recambio para la siguiente, para lo que va a pasar luego, y aquí están los resultados.
17: Nos vamos, Diego.
18: Nos vamos, pero volveremos más tarde. Más tarde tendremos, a los tres mismo tendremos el partido Colombia-Portugal. Con Diego Fiallo, con Patricio Freire.
17: Después de la primera jornada.
18: Exacto,
17: ¿no?
18: La primera jornada estarán con nuestros compañeros. Con nuestros compañeros Nico Velástegui, estará Edison Tiaguaro, Jorge Humberto Villarroel y Andrés Tandazo para el partido que antecede al Colombia frente a Portugal. Y finalmente tendremos el cierre con Jordania-Argentina.
17: Solo un hasta luego entonces.
18: Nada más. Una pausa.
17: Volveremos. Hasta luego.
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2: Son las 14 horas y 29 minutos.
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0: viernes en la tarde, un abrazo inmenso. Buenas tardes, bienvenidos. Las emociones del Mundial continúan ya en la etapa final de la primera parte. Hoy saldrán los últimos clasificados ya para lo que será los 16avos de final de la etapa mundialista. Hoy estamos con el encuentro entre Croacia y Ghana. También estaremos informándole porque a la misma hora, con el mismo horario, se jugarán Panamá con Inglaterra. Hoy estarán para este encuentro Croacia-Ghana los relatos de Nicolás Velástegui. Los comentarios de Andrés Tandazo y quien les habla en la parte comercial, Jorge Humberto Villarruel. Les decimos muy buenas tardes, qué gusto saludarlos. Luego de haber descansado un poquito del fútbol, lo retomamos en la tarde con estos encuentros ya. Más tarde a las 18 horas estarán Colombia con Portugal. También estaremos con los informes de República del Congo versus Uzbekistán. Allí estarán Patricio Freire Molina, Diego Sánchez y Diego Fillado. Ellos en la tarde y a las 20 horas Jordania-Argentina, otro encuentro importantísimo. También estaremos informándoles sobre Argelia-Austria. Ahí estarán Rubén Manjarres, Santiago León y Mauro Vinicio. Claro que sí, pendientes de la señal con Fabián Santillán también, que estará con nosotros. Con esto les decimos buenas tardes, bienvenidos. 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Croacia gana. 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Saludos ya con mis compañeros Nicolás y también con nuestro compañero Andrés en la tarde. Bienvenidos a través de Radio Centro.
1: La radio de toda la vida. Buenas tardes, Jorge, Andrés Tandazo, al ingeniero también. Un saludo y esencialmente a todos quienes se conectan ya en la sintonía de Radio Centro, la radio del Mundial, grande entre las grandes. Hoy estamos con el partido entre Ghana y Croacia. Grupo L, un grupo que está todavía con la posibilidad de adelantarse en la tabla de posiciones, la selección de Ghana, tras el empate que consiguió ante Inglaterra. Y también estaremos con los informes entre Panamá e Inglaterra, que se estará jugando en el MetLife Stadium, mientras que este partido entre Croacia y Ghana se jugará en Filadelfia, en el Lincoln Financial Field. Un partido bravo, bravo. Dos selecciones que vienen presentando, al menos en lo táctico, orden, se han presentado de la mejor manera posible. Y yo creo que veremos un gran partido y estaremos informando también un partido interesante ante una Panamá a la que el Mundial le ha sido esquivo, le ha sido injusto. No ha podido concretar en el último cuarto de cancha, le ha costado mucho hacer goles, pero sin embargo yo creo que sí mereció un poquito más. Pero como dice la gente, el fútbol no es de merecimientos y está eliminada la selección de la CONCACAF. Panamá no tiene posibilidad alguna ya de meterse a los 16avos de final, pero tratará de buscar el honor ante una selección de Inglaterra que en el Mundial del 2018, cuando lo dirigía Panamá, el Bolillo Gómez, sufrió una goleada, 6 goles, incluso en el entrenamiento entretiempo parecía que el Bolillo le pedía clemencia al director técnico en ese entonces de la selección inglesa. Entonces así estamos en el arranque de estos dos compromisos. En la previa ya estaremos revisando alineaciones, cómo se van a parar los equipos y todas las situaciones. Vamos a saludar con Andrés Tandazo en Radio Centro,
2: 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Buenas tardes, Nico. Buenas tardes, Jorge. Y a la gente que nos acompaña, al amable oyente que nos acompaña esta tarde, tarde de fútbol, tarde de Copa del Mundo, porque aquí se continúa disputando el principal torneo de fútbol a nivel global, a nivel mundial, y es este organizado por la FIFA, 48 selecciones en competencia. Bueno, ya van quedando cada vez menos. Hoy conoceremos otros dos clasificados de forma directa y también veremos el tema de los 8 mejores terceros, cómo le afectan los partidos que se desarrollen esta tarde. A ver si cambian algo las posiciones o definitivamente ya se conoce, por ejemplo, el rival de Ecuador. En este partido hay una posibilidad de las tantas que se barajan, ¿no? Para ver si se cambia el rival de la tricolor. Bueno, lo sabremos esta tarde. Lo que decía Nicolás, llega necesitado de una victoria el conjunto de Croacia porque había perdido en la primera fecha, no pudo arrancar de buena manera, cayó ante Inglaterra, en la segunda se pudo de alguna manera recuperar porque le derrotó a Panamá. Esos son algunos de los ingredientes para este partido que está por arrancar en el estadio de Filadelfia.
1: Así arrancamos con la información en Radio Centro. Estaremos ya revisando alineaciones, como les decía. Antes nos vamos con Jorge Humberto Villarruel en la radio del Mundial.
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3: 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La información con Nico y Andrés en Radio Centro.
4: La radio de toda la vida, el partido que se juega por el grupo L, Croacia versus Ghana. Vamos a empezar a revisar las alineaciones, mi estimado Andrés. Partido que se juega en el Philadelphia Lincoln Financial Field. Vamos primero con el 11, los dirigidos por el profesor Zlatko Dalic, que ya lleva varios años en la selección de Croacia. Arranca en la portería con el número 1, Dominik Livaković.
5: El arco estará defendido por el número 1, jugador actualmente del Dinamo Zagreb de la Liga Croata. Estamos hablando de Dominik Livaković con el número 1.
4: En la defensa estará con el número 2, Josip Stanisic.
5: Marcando la banda derecha como lateral, el número 2 en su espalda, se trata de Stanisic, actualmente jugador del Bayern de Múnich de Alemania.
4: Lo acompañará con el número 6, Josip Sutalo.
5: El primer central que estará marcando por el, ayudando en esa labor de recuperación de la pelota, el número 6 para Josip Sutalo, actualmente jugador del Ajax la Liga Holandesa.
4: Su central compañero será Marin Pongracic con el número 3.
5: El otro central, el segundo que ubica el director técnico Dalic, se trata de Pongracic, Marin Pongracic, el número 3, actualmente jugador de la Fiorentina de Italia.
4: Hoy sí, definitivamente de lateral por izquierda con el número 14, Iván Pérez.
5: Y marcando la banda izquierda, cerrando la línea de cuatro, el número 14 para Iván Perisic, actualmente jugador del PSV Eindhoven de Países Bajos.
4: En el medio sector estará un conocido por todos con el número 10, el capitán Luka Modric.
5: Luka Modric, capitán y referente de este equipo, con la número 10 en la espalda para Modric, actualmente jugador del AC Milan de Italia.
4: Lo acompaña como en algún momento en el Real Madrid con el número 8, Mateo Kovacic.
5: Estará acompañado de la función de recuperación de la pelota por el medio sector de la cancha, el número 8, Mateo Kovacic, actualmente jugador del Manchester City de la Premier League.
4: Extremo por derecha con el número 13, Nikola Vlasic.
5: Con el número 13 ayudándolo al lateral que va a subir por ese lado, estamos hablando de Stanisic, en este caso Nikola Vlasic, el número 13, actualmente jugador del Torino de Italia.
4: Extremo por izquierda con el número 16, Martín Baturina.
5: Martín Baturina, de lo más desequilibrante que tuvo este equipo en las primeras fechas, aparece por la banda izquierda en esta ocasión con la número 16 para Baturina, actualmente jugador del Como de la Liga de Italia.
4: Dos jugadores adelante con el número 17, Petar Susic.
5: Peter Susic, el número 17, aparece atrás del 9, entendemos que arriba en el ataque, para el 17 Susic, actualmente jugador del Inter de Italia.
4: Y adelante el centro delantero con el número 11, Ante Budimir,
5: el delantero punta y referencia de ataque que tiene el equipo de Dalic, actualmente jugador del Osasuna de España.
4: Vamos de corrido con la alineación en la portería, Dominik Livakovic en la defensa, Josip Stanisic, Josip Sutalo, Marin Pongrasic, Iván Perisic en el medio campo, Luka Modric, Mateo Kovacic, Nikola Vlasic, Martín Baturina y adelante, Pitar Susi y Ante Budimir.

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2: 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Vamos con la información, compañeros.
3: Exactamente, Jorge, vamos a arrancar también ya con la alineación de la selección de Ghana, la selección africana de la Estrella Negra, los dirigidos por Carlos Queiroz, quien comentábamos incluso en el partido pasado, en Colombia no le fue tan bien, acá está compitiendo de mejor manera con la selección africana. En la portería, con el número 16, Benjamin Asare.
4: Los tres palos del arco de Ghana estarán defendidos por el número 16, se trata de Benjamin Asare, actualmente jugador de la Liga de Ghana en el club Hearts of Okak de la Liga de Ghana.
3: Lateral por derecha con el número 26, Marvin Zenaya.
4: Marcando la banda derecha en la línea de cuatro que ubica Queiroz para el partido, con el número 26 en la espalda para Zenaya, actualmente jugador del Auxerre de la Liga de Francia.
3: Central por derecha con el número 4, Jonas Adjei.
4: Adjei Adjetey con el número 4 en la espalda. El primer central que ubica Queiroz es jugador del Wolfsburgo de la segunda de Alemania.
3: Lo acompañará en la saga con el número 23, Derrick Lukasen.
4: Derrick Lukasen, el actualmente jugador del Pafos de Grecia, con el número 23, acompañando a Jay Ajetey en la zona de centrales.
3: El lateral por izquierda con el número 14, Gideon Mensah.
4: Mensah con el número 14, el jugador de también el Auxerre de Francia.
3: En el medio sector estará con el número 15, Elisa Owusu.
4: Elisa Owusu con el número 15, actualmente también jugador y compañero del Auxerre de Francia.
3: Dos jugadores lo acompañarán en el medio, por la derecha con el número 5, Thomas Partey.
4: Thomas Partey, referente de este equipo, actualmente juega en el Villarreal de la Liga Española.
3: Por la izquierda con el número 8, Kwasi Sibo.
4: Kwasi Sibo aparece con la número 8 en la alineación de Queiroz, actualmente jugador del Real Oviedo de España.
3: Adelante estará con el número 22, Kamaldeen Sulemana.
4: Sulemana atacando la banda derecha, aparece el jugador del Atalanta de Italia.
3: Con el número 11 por el otro costado, Anthony Semenyo.
4: Semenyo, el jugador del Manchester City, con la 11 en su espalda atacando por la banda izquierda.
3: Y el 9, el centro delantero y capitán, Jordan Ayew.
4: Y cerrando el 11 de Queiroz, tenemos a Jordan Ayew, referente de este equipo. Actualmente juega en el Leicester City de la segunda división del fútbol de Inglaterra.
3: Vamos de corrido con la alineación de la selección de Ghana, la Estrella Negra.

0: que está en esa bandera, siempre en la portería, Benjamín Gazzaré, en la defensa Marvin Zenaya, Jonas Adjetey, Derek Lucasen, Gideon Mensah, en el medio sector Elisa Augusto, Tomás Partey, Kwasi Sibo, en la delantera Kamaldeen Sulemana, Jordan Ayew y Anthony Semenyo. Así los 11, los dirigidos por el profesor Carlos Queiroz para enfrentar a la selección de Croacia en este cierre, en este último día, última jornada de la fecha 3, porque ya estaremos empezando el día de mañana los 16avos de final, esperando el rival de Ecuador, que está en un 99% para ser la selección de México. Sí. Tendría que golearle Ghana a Croacia, tiene que ganarle República del Congo también, tiene que ganar su partido, tiene que darse 3 resultados.
1: Y está bastante complicado que se dé el primero, por ejemplo, que Ghana lo golee a Croacia, yo lo veo bastante complicado. Te quería dar el dato de las edades. Por el lado de Ghana, el de mayor edad en la alineación titular va a ser Jordan Ayew, que tiene actualmente 34 años, mientras que el jugador más joven que ubique en cancha, el director técnico Queiroz, que actualmente está al mando de la selección de Ghana, se trata de Ajay Adjetey, apenas tiene 22 años, el jugador que mencionábamos que es propiedad del Wolfsburgo de la segunda división de Alemania, mientras que en la otra esquina, en el lado de Croacia, el más veterano en cancha se trata de Iván Perisic, el jugador que tiene el 14 en su espalda, actualmente 37 años, el jugador que milita en el PSV Eindhoven de los Países Bajos, mientras que el jugador más joven de la alineación del director técnico Dalic se trata del número 16, Baturina, Martín Baturina. Actualmente el jugador tiene 23 años, Baturina, que le pertenece al Como de la Liga Italiana. ¿Hay algún dato de las edades de los dos equipos, tanto de Ghana como de Croacia?
0: En este cierre de la fecha 3, última jornada de la fase de grupos del Mundial, cuando ya saltan los equipos a la cancha.
1: Una pequeña corrección, Nico. Luka Modric es el de más edad en el lado de Croacia.
0: Sí.
1: 40 años. Y de ahí si viene Iván Perisic, que tiene 37 años. Ahí hacemos esa aclaración. Modric, de más edad en el lado de Croacia, 40 años. Y el más joven, efectivamente, es Baturina, que tiene apenas 23 años, el jugador del Como de Italia.
0: La información con Andrés Tandazo en Radio Centro, grande entre las grandes, la radio del Mundial. Les decía, saltan los equipos a la cancha. Salta Croacia, salta Ghana, salta también Inglaterra, salta la selección latinoamericana de Panamá. Antes nos vamos con Jorge Humberto Villarruel.
2: 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Seguimos disfrutando del Mundial junto a Alex Valladares, en un ambateño apasionado por el fútbol, comprometido con la ciudad y convencido de que Ambato merece una visión de futuro, con más oportunidades, más desarrollo y orgullo para todos. La información en Radio Centro, Andrés Tandazo.
1: La radio de toda la vida, sí, está por arrancar el partido. Recordamos cómo está el grupo L antes de que se juegue la tercera fecha, que será en horario unificado. El Croacia gana en Filadelfia, mientras que el Panamá Inglaterra en el estadio de Nueva York. La mala noticia es que parece que va a llover en las dos canchas. Y me trae malos recuerdos, porque la otra vez que llovió se paró el partido casi hora y media entre Francia y la selección de Irak. Ojalá sí, no suceda sí. Hoy lo mismo.
0: Partido que estaba agradable, ¿no? El primer sí. Tiempo agradable, Francia mostrando sus condiciones. De hecho, pero en la segunda parte, que se jugó casi dos horas después, anotó dos goles más Francia. Jugó sí. Un gran partido. Fue interesante porque incluso Irak tampoco estaba tan regalado. Pero bueno,
1: lo siempre... Estaba perdiendo 1-0 en el primer tiempo.
0: Sí, 1-0. Siempre los protocolos, sobre todo en Estados Unidos, es con media hora, ¿no?
1: Claro.
0: Media hora.
1: Si empiezan a caer rayos, es el problema. Ojalá no pase, ojalá solamente sea el tema de la lluvia y nada más. Y recordar cómo está el grupo. El grupo L arranca de la siguiente manera, jugadas dos fechas. Inglaterra primero con 4 puntos más 2 en el gol diferencia. Segundo, Ghana con 4 puntos más 1 en el gol diferencia. Tercero, Croacia, 3 puntos menos 1. Y la selección de Panamá es último, lo que decía Nico, ya eliminado con 0 puntos y menos 2. También aquí les conviene el empate a los dos, tanto a Ghana y a Croacia, porque si lo hacen, Ghana irá como segundo y Croacia muy probablemente se meterá entre los 8 mejores terceros con 4 puntos, y también se mantiene a la espera otra selección de que no sumen más puntos. Si se trata de Senegal, por ejemplo, que tiene 3 puntos y se podría empezar a complicar con el tema de los 8 mejores terceros, pero bueno, eso lo sabremos ya conforme se vaya desarrollando el partido, que está por arrancar en el estadio de Filadelfia, donde hubieron más de 60.000 ecuatorianos. Bueno, ahí se va a jugar el Croacia versus Ghana.
0: Correcto, vamos a revisar las autoridades del partido. El árbitro central será Drew Fisher de Canadá, el asistente 1 será Michael Barbegen, de la misma nacionalidad, el asistente 2 Lies Arfa, también canadiense. El cuarto árbitro será Campbell Kirk, neozelandés de Nueva Zelanda, del continente oceánico. Y en el VAR estará Guillermo Pacheco de México y Rodolfo Toski también. Así, los autoridades que estarán en este compromiso deportivo por el grupo L entre Croacia y Ghana. Partido que se vivirá en Radio Centro, la radio de toda la vida, grande entre las grandes, la radio del mundial.
1: Te recuerdo cómo está el tema de los 8 mejores terceros, Nico. Primero, Suecia en la tabla con 4 puntos. Y 0 de gol diferencia. Segundo, Ecuador, 4 puntos y 0. Tercero, Bosnia Herzegovina con 4 puntos menos 1. Cuarto, la selección de Paraguay con 4 puntos. Quinto, Senegal con 3 puntos. Irán también tiene 3 puntos en el sexto lugar. Séptimo lugar para Croacia. Y octavo lugar para Corea del Sur. De momento, la tabla de los mejores terceros, cuando pasamos con Jorge Villarroel aquí en Radio Centro.
2: 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Listo ya para la información. 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Esto va a iniciar, Andrés.
1: En Radio Centro, la radio de toda la vida. Gracias, Jorge. Sí, también nos preguntan el tema de por dónde podrían ir estos equipos si llegan a clasificar. En el caso de Inglaterra, si remata como primero, tendrá que esperar a un tercero hasta la noche a ver cómo se define el tema. Pero lo interesante es que el ganador de Inglaterra y este tercero se va a enfrentar contra México y muy probablemente Ecuador en octavos de final, en lo que podría ser octavos de final, mientras que el segundo de este grupo del L se va a enfrentar al segundo del grupo K. Hay que recordar que ese grupo es también interesante y ahí están Colombia, República del Congo, Portugal y Uzbekistán, que se definirá más adelante a las 18:30 aquí en Radio Centro.
0: Algo que no ha estado ocurriendo, mi estimado Andrés, la reunión en la bomba central, ¿no? Minuto. Creo que tiene que ver con el asunto de Venezuela.
1: Sí, es el minuto de silencio por el fatal terremoto que, digamos, vino mal para Venezuela, porque ya son más de 1,000 muertos confirmados con la cifra del día de hoy y cada vez va subiendo más la cifra. Lamentable lo que pasó en el país hermano de Venezuela. Producto de ellos que en todos los partidos de la Copa del Mundo hay un minuto de silencio y en estos no fue la excepción.
0: Lamentable solidaridad con nuestros hermanos venezolanos. La situación es delicada. Esperemos que poco a poco puedan ir saliendo de esta afectación que obviamente genera muchas pérdidas en todo aspecto y sobre todo lo material termina siendo lo de menos. Pero sí, hay que tratar de apoyar, ayudar a la gente de Venezuela que está pasando por un grave momento. Bueno, nos preparamos ya para el arranque del partido. El árbitro central, Drew Fisher, prepara todo en el estadio Lincoln Field en Filadelfia, donde ya decía Andrés Tandazo, estuvieron cerca de 60,000 ecuatorianos para presenciar el compromiso entre Costa de Marfil y la selección ecuatoriana. Esto comienza, arranca el partido.

Todo en el estadio Lincoln Field en Filadelfia, donde ya decía Andrés Tandazo, estuvieron cerca de 60,000 ecuatorianos para presenciar el compromiso entre Costa de Marfil y la selección ecuatoriana. Esto comienza, arranca el partido.

0: 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Seguimos disfrutando del Mundial junto a Alex Valladares. Una batalla apasionada por el fútbol, comprometido con la ciudad y convencido de que Ambato merece una visión de futuro con más oportunidades, más desarrollo y orgullo para todos. 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Vamos con el comentario final con nuestro compañero Andrés Tantazo aquí en Radio Centro.
1: La radio de toda la vida. Gracias, Jorge. Sí, terminan los 90 minutos en los dos escenarios deportivos, tanto en Filadelfia como en Nueva York. Y el resultado es con dos victorias para la selección de Inglaterra, que ganó 2-0 ante Panamá, y la selección de Croacia, que derrotó 2-1 a Ghana. No hubieron empates, afortunadamente hubo goles. Para Panamá no hubo ninguno, porque no pudo abrir el marcador en los tres partidos que jugó en este torneo de la Copa del Mundo. Ojo, de las 48 selecciones es la única que no pudo hacer un gol. A tomar en cuenta ese dato para la selección de Panamá, para la gente de Panamá, y a trabajar en el tema de la definición, porque construyeron juegos, sí. Tuvieron oportunidades también. Pudieron marcar, no. Ahí está el gran pero, y por lo que se quedan fuera de la Copa del Mundo. Porque no pueden traducir ese dominio, esos buenos momentos que tuvieron en los partidos, en goles para ver qué podían hacer en este torneo. ¿Qué más podían hacer en este torneo? Uno pensaba que un poquito más. A la final se despiden con 0 puntos y sin un gol a su favor. Mientras que Croacia cumplió con su deber, digámoslo así. Porque llegaba este partido abajo de Ghana, tenía que ganar para rematar segundo en el grupo, ya conocer al rival en la próxima hora, cuando se juegue el partido del próximo grupo K. Pero era importante para la selección de Croacia esta victoria, por cómo había arrancado la Copa del Mundo y cómo había sido su segundo partido. Porque el partido de la Copa del Mundo arranca con una derrota, luego le pueden ganar, pero fue a Panamá. Y algunas dudas dejó esa victoria. Un equipo que no es que lo dominó a placer a Panamá, no es que le puso muchos goles, apenas pudo ganar por uno. Y lo que decíamos también en el comentario del entretiempo con Nico, a veces solo un gol te puede bastar para definitivamente liquidar el partido y llevarte la victoria, y es lo que terminó haciendo la selección de Croacia ante la selección de Panamá. Y para este compromiso dejó dudas en la primera parte más Croacia, porque vimos a ratos como que los dos jugaron al empate. A ti te sirve el empate, a mí también, entonces bueno, vamos a empatar y que quedemos ahí como amigos. Pero ya en el segundo tiempo Ghana salió más agresivo, y yo creo que esa agresividad es lo que le levanta y le despierta a Croacia, porque miren que la pasó mal Croacia en algunas partes del segundo tiempo, con esa Ghana lanzada al ataque. Ya apareció un poquito más Semenio, apareció mucho más Ramán, el que ingresó a la variante por la banda derecha. Trataron de alimentarlo más a Jordan Ayew, no lo pudieron hacer mucho, pero la intención estuvo ahí, estuvo presente. Y a raíz de que mejora Ghana, cuando consigue el empate, curiosamente uno pensaba que Ghana iba a crecer mucho más de lo que ya lo había hecho antes del empate. Pero a raíz del empate es cuando Croacia empieza a adelantarse en la cancha y como que Ghana se empieza a quedar. Tal vez lo físico le pesa, y este tema de ir a buscar la del empate como pudiera o bajo todos los medios lo termina desgastando mucho, porque hay que tomar en cuenta que treparon mucho al ataque Senaya y Mensah, por ejemplo, a tratar de hacer el 1-2 por la banda para romper la defensa de Perisic por la izquierda, de Stanisic por la derecha. Entonces ese ir y vuelta, ese ir y volver, te termina desgastando, te termina quemando. Y también puede obedecer eso el crecimiento de Croacia. Hace variantes el director técnico Dalic, y Croacia, cuando siente el gol del empate, se va hacia adelante. Empieza ya a tener el esférico en la mitad de la cancha con los que más saben en el equipo croata, con Pasalic, que había ingresado a la variante, juntándose con Modric, con el mismo Marco.

0: Pasalic, el otro Pasalic que tiene este equipo. Entre los tres ya tenían el esférico en la mitad de la cancha y lo alejaron del área, lo sacaron del área gana, y en una pelota quieta es donde se marca la diferencia. Es lo que no pudo, digamos, lo que no pudo hacer gana durante todo su dominio, porque en su dominio no llega el gol. El gol de gana llega en una pelota quieta tras una falta de Iván Perisic, que se gana de hecho la tarjeta amarilla, y luego de eso viene el gol con el que había dado el empate parcial. Pero no es que en el dominio total de ganes que viene el gol y con los errores en salida de Croacia, no. Vino de una pelota quieta y de pelota quieta asimismo lo vacunó el equipo croata para conseguir ese 2-1 que a la final fue la victoria. Y este grupo L queda de la siguiente manera: Inglaterra primero con 7 puntos más 4, segundo la selección de Croacia con 6 puntos y 0 en el gol diferencia, los dos clasificados de forma directa y a esperar el tema de rivales. Mientras que Ghana va a entrar como uno de los 8 mejores terceros porque tiene 4 puntos y 0 en el gol diferencia. Y la selección panameña cerrando el grupo con 0 puntos menos 2, menos 4. 0 puntos menos 4. Lamentablemente le dice adiós el equipo de Thomas Christiansen, de los que juegan en el fútbol ecuatoriano, como Fajardo, como el mismo Azarías Londoño y el ex Ismael Díaz, ¿no?, el que pasó por acá por Católica. Bueno, le dicen adiós al torneo. Con nosotros será hasta una próxima oportunidad. Quédense en sintonía de Radio Centro, porque ya en nada, a continuación, se viene un verdadero partidazo: Portugal ante Colombia para definir el grupo K. Eso les contarán nuestros compañeros. Patricio Freire comandando la transmisión. Con nosotros hasta una próxima oportunidad, Jorge Villarroel, para ponerle el punto final a la transmisión aquí en Radio Centro.
1: 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Pausa cortita y así viene el siguiente encuentro. No se desconecten de la estación. Portugal, Colombia, enseguida a través de Radio Centro. Nos vamos. Felicidades y una buena tarde. Siga con nosotros. 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

0: Amigos oyentes, muy buenas tardes. Continúa la cita mundialista en la radio de toda la vida. Para esta tarde, 18 horas con 30 minutos, Colombia se enfrenta a la selección de Portugal. 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
0: 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La transmisión junto al relato de Patricio Freire Molina, los comentarios de Diego Sánchez y quien les habla en la parte comercial, Diego Fiallos, que les damos la cordial de las bienvenidas para este encuentro deportivo. Vamos directamente con la información. Patricio Freire Molina, muy buenas tardes en Radio Centro.
3: La radio de toda la vida, un gusto enorme. Diego Fiallos, Diego Sánchez, un abrazo, señoras y señores. Un placer enorme. Nos aprestamos para el siguiente encuentro de la Copa del Mundo. Se va a jugar en el Hard Rock Stadium en Miami, con una asistencia espectacular. No lo sabía, nunca se han enfrentado estas selecciones. Va a ser un encuentro inédito. Jamás un amistoso, jamás un oficial, nunca. De manera que las estadísticas de los enfrentamientos no existe, sino más bien aprovechar lo que hoy pueda acontecer en el compromiso. Y para decirles que están las figuras en la cancha, le tenemos a Cristiano Ronaldo. Quiero verle esos zapatos dorados que hoy va a estrenar, esos zapatos dorados que hoy lo va a utilizar con blanco. Vamos a ponerle ojo a ver de qué se trata. Y está también Lucho Díaz en Colombia. Diego Sánchez, mi comentarista de esta noche, bienvenido. ¿Cómo le va, Diego? Qué placer enorme.
4: ¿Qué tal, Pato? Saludos para usted, a Diego, al ingeniero Fabián, a todos quienes estamos acá en base, en el centro de información, acá ya con la señal multidestino. Habrán dos partidos para seguir. El Cabo Verde frente a Azerbaiyán también lo tenemos para informar. Claro, pondremos un poco más de interés en este partido entre colombianos y portugueses para definir el grupo K, en donde Colombia es líder y está clasificado. Después está Portugal, todavía no clasificado, pero todo apunta que va a llegar a los 16avos de final. El partido está prácticamente a punto de empezar. No hubo esta hora de espacio, más bien era una media hora nada más en lo que se refiere al término del otro grupo, en donde ya los compañeros informaron y lo que significa este partido. Vamos con la formación, la de Colombia, la nuestra, la de Sudamérica, con Camilo Vargas, y el del Atlas de México tiene el número 12.
3: Camilo Vargas, número 12 en la portería.
4: Correcto, Santiago Arias es el suplente, pero hoy va como titular. Santiago Arias de Independiente de Avellaneda con el 4.
3: Santiago Arias por la derecha, número 4.
4: Davinson Sánchez del Galatasaray con el 23.
3: Davinson Sánchez, número 23.
4: John Lucumí, este juega en el Bolonia de Italia, tiene el número 3.
3: John Lucumí, número 3.
4: Y por el sector izquierdo, Deiber Machado del Nantes de Francia con el 22.
3: Deiber Machado por izquierda, número 22.
4: En el medio sector, Jefferson Lerma del Crystal Palace con el 16.
3: Jefferson Lerma, número 16.
4: Gustavo Puerta del Racing de Santander de España con el 14.
3: Gustavo Puerta, número 14.
4: John Arias del Palmeiras de Brasil, número 11.
3: John Arias, número 11.
4: James Rodríguez, el juega en el Minnesota United, número 10.
3: Número 10 para James Rodríguez, que ha sido un gran amigo del Bicho.
4: Fueron compañeros 2 años, me parece, o 3.
3: Se saludaron, pero se gastaron un par de bromas y todo lo demás.
4: Sí, sí, bien. Jugadores que vistieron la camiseta del Real Madrid, James con la 10 en ese momento y Cristiano con la 7, obviamente con la característica camiseta del Bicho. Luis Díaz, aquí está Luis Fernando Díaz del Bayern Múnich con el número 7.
3: Lucho Díaz, número 7, el del Bayern de Múnich, el Guajiro.
4: Y John Córdoba del Krasnodar con el número 9.
3: John Córdoba, número 9 en ofensiva.
4: Aquí está la formación de Colombia con Vargas, número 12, Arias 4, Sánchez 23, Lucumí 3, Machado 22, Lerma 16, Puerta 14, Arias 11, Rodríguez Tiene la número 10, Díaz, Luis Díaz con el 7 y John Córdoba número 9, lo que se refiere a los cafeteros. Vamos ahora con la selección de Europa, la selección de Portugal. Diogo Costa del Porto en su país ataja este elemento. Diogo Costa con el número 1.
3: Diogo Costa, número 1, es del Porto, el equipo de el señor Rafael Segarra.
4: Correcto, en defensa Joao Cancelo del Barcelona Fútbol Club, tiene el número 20.
3: Joao Cancelo, número 20.
4: Lo tenemos a Rubén Díaz, él es back central del Manchester City con el número 3.
3: Rubén Díaz, número 3.
4: Renato Veiga del Villarreal de España con el 13.
3: Renato Veiga, número 13.
4: Nuno Méndez del PSG, campeón de Champions, 25.
3: Nuno Méndez, número 25.
4: Rubén Neves del Al Hilal de Medio Oriente, de Arabia Saudita, tiene el número
3: 21. Rubén Neves, número 21.
4: Vitinha, otro campeón de Champions del PSG, tiene el 23.
3: Vitinha, número 23.
4: Aquí lo encontramos a Pedro Neto del Chelsea. Tiene el número 18.
3: Pedro Neto, número 18.
4: Joao Félix del Al Nasser, compañero de Cristiano en el equipo y en la selección, tiene el 11.
3: Joao Félix, número 11.
4: Bruno Fernández del Manchester United, este jugador tiene en su dorsal el número 8.
3: Bruno Fernández, número 8, mitad de la cancha.
4: Y Cristiano Ronaldo del Al Nasser tiene la camiseta número 7.
3: Cristiano Ronaldo, número 7, con 41 años en la cancha, titular con la camiseta de Portugal.
4: Aquí está la formación de
3: capitán.
4: Portugal es el capitán. Aquí está la formación de Portugal. Costa con el número 1. Cancelo, 20. Díaz, número 3. Veiga con el número 13. Méndez, 25. Neves, 21. Vitinha, 23. Neto, 18. Félix con el número 11. Fernández, 8. Y Ronaldo, Cristiano, con la camiseta número 7. Vamos a los arbitrajes. Ya está todo cumplido. Solamente falta el sorteo de cancha y pelota. Alireza Fagani de Australia es el árbitro central.
3: Iraní nacionalizado australiano.
4: Exactamente.
3: Entonces allí está Alireza Fahani.
4: Exacto, muy bien. George Lacrindis es australiano también. Es el asistente 1.
3: George Lacrindis, número 1, asistente 1.
4: Andreu Lindsay, asistente número 2.
3: Andreu Lindsay, asistente 2.
4: Aquí está Said Martínez de Honduras, cuarto juez.
3: Said Martínez, cuarto árbitro.
4: Walter López de Honduras, el quinto juez.
3: Walter López de Honduras, quinto juez.
4: Jérôme Brissat de Francia es el principal del VAR.
3: Jérôme Brissat va para el VAR.
4: Hernán Mastrangelo de Argentina, asistente de VAR.
3: Con Hernán Mastrangelo de Argentina.
4: Mohamoud Ashaour es egipcio y es el soporte de VAR, y ahí está
3: Ashaour.
4: Sí, señor. Todo lo que significa a la ficha técnica, mientras en la otra pantalla de la multidestino estamos observando las alineaciones de Uzbekistán y también de Cabo Verde, partidos que se va a jugar al unísono. Esto está por empezar. Hay una arenga última tanto de Colombia como también de Portugal, ahí prácticamente en el tres cuartos de cancha. Mi estimado Diego Fiallos, todo está listo, va a empezar el partido en Miami con 64.478 espectadores para ver este partido Colombia frente a Portugal.
0: 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El partido va a empezar. Patricio Freire Molina en Radio Centro.
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